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0: buenas, buenas. Buenas tardes a toda la gente bonita de Delicias y toda la región centro-sur que nos acompaña en esta tarde de martes 23 de junio del 2026. ¿Cuánto que es para reclamar algo? Fiesta, buenas tardes.
1: Hola, mi reina preciosa.
0: ¿Qué onda, mi rey? ¿Cómo estás?
1: A gusto.
0: Eso es bueno. ¿Qué hay, mi billetero?
1: Aquí, con este calorón, estamos ingiriendo puro azulitas.
0: Ándale, ándale, puro suerito.
1: Puro balay, mi reina.
0: Era, así era, compadre.
1: Hola, amigo, ¿dónde andas? Mire, mándanos un saludito para el Black Beauty. Y para el Güero Limón. Para el tío Jaime. Y para Jaime, que vende donas. Ya andan en la bicicleta vendiendo donas ahí. Y su servilleta, mi amor.
0: Perfecto, mi rey, claro, pero claro que sí.
1: Y un abrazote, ya que yo la mañana le marqué, no sé si le marqué la mañana.
0: No, no me marcaste, eso fue ayer.
1: Ah, ok, sí, cierto.
0: Órale, pues, ya dijo, muñeco.
1: Me voy a dedicar otra vez para no estarle molestando.
0: Ándale, pues claro que sí, ya te la sabes.
1: De acuerdo. Dice que quiere, a ver, perdón. Me bebí tu recuerdo de Gali Galeano.
0: ¿Qué?
1: Me bebí tu recuerdo de Gali Galeano.
0: De Gali Galeano, me bebí.
1: Tu recuerdo de
0: Gali Galeano. Esa la pidió el tío Jaime, ¿verdad?
1: Sí, cartas marcadas.
0: Cartas marcadas. Muy bien, mis muñecos. Ahorita les pongo sus rolas y les mando su respectivo saludo.
1: Sí, pero viendo pele
0: No, sí, cómo no, ahorita te las pongo. Claro que sí. Igualmente, mi rey.
1: Gracias, un besote y un abrazo.
0: Igual, cuídate mucho.
1: Bye, bye.
0: Bye, bye. Bueno, pues gracias ahí a los carpinteros de la cuarta y cuarta, reportándose desde tempranito, para que no les salga con que no les voy a poner sus rolas. Oigan, por acá saluditos a mi querido Omar Valles, vámonos con la manta de Sergio Vega. Gracias, claro que sí. A ver, vamos a ver quién anda ahí. Fiesta, buenas tardes.
2: Mi reina, para que me ponga dos canciones.
0: Claro que sí, mi muñeca, ¿cuál?
2: Póngame La Basurita de Beatriz Adriana. Y No Llega el Olvido con Jenny Rivera.
0: Y No Llega. Familia Delgadillo
2: Rodríguez. Saludos, mi reina, bendiciones.
0: Cuídate. Igualmente, mi reina, gracias por marcar.
2: Bye.
0: Oigan, ya, pues las peticiones. Recuerden que hoy sí, martes 2x1, los vamos a complacer con dos de sus rolas, porque recuerden que el día de mañana, pues tenemos, estamos en veremos, pues. Son las 6:24, ¿y qué les parece si arrancamos con algo de Los Tucanes de Tijuana, Mi Mundo de Amor? Y por ahí lo va a seguir algo de Bronco, que te han visto llorar. Miren nada más, arrancamos oficialmente las consagradas de fiesta.

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6:32 y ya vamos a empezar a poner sus rolas. Recuerden que es martes 2x1. No más porque se lo merecen, condenadas por ahí a todos los bandidos y bandidas que se están reportando. Por lo pronto, ¿qué les parece si vamos a escuchar algo a cargo de Ramón Ayala, Tragos Amargos? Y por ahí lo va a seguir algo de Alameños de la Sierra, perfecta. Miren nada más, vámonos con esto.

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7:42 y a continuación pues toca el saludito para los carpinteros de la cuarta y cuarta. Saluditos, chicos, ahí para el Black Beauty, para el Güero Limón, para el tío Jaime, para Jaime, el de las donas, y para mi querido billetero, saluditos para ellos que es que están tomando sueritos azules. Pues salud, chicos, pásenla muy bien. Y pues vamos a escuchar algo a cargo de Gali Galeano, Me Bebí Tu Recuerdo. Miren nada más cómo se escucha esto, ¿eh?

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0: ahí consintiendo a la familia Delgadillo Rodríguez. Muchísimas gracias, mi reina, por comunicarte. Ya quedaron tus rolas, ¿eh? Híjole, con estas, digo por ahí, mi amigo, mi amiguito Tabito, no llega, ¿verdad? Y no llega al olvido, ¡qué bárbaros! Bueno, pues esto fue Jenny Rivera y también por ahí nos aventamos La Basurita con Beatriz Adriana, pues también dedicada por ahí para la familia Delgadillo Rodríguez. Oigan, a continuación vámonos rapidito. Nos vamos primero al corte y regresamos con algo a cargo de Oscar Chávez, Perdón y Sin un Amor, dedicado para mi querido José Ramón Chis, uno de los consentidos y de los tóxicos, aunque no quieras. Nos dice, buenas tardes, licenciada, a ver si me puedes complacer con dos canciones de Oscar Chávez, Perdón y Sin un Amor, si es posible. De antemano, muchísimas gracias, dedicada a la Sin Saldo, dedicada a mi querida Martita Durán. Qué bárbaro, José Ramón Chis, andas con todo. Entonces, vámonos al corte y regresamos con más de Las Consagradas de Fiesta 94.5.
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Bueno, pues ándale pues, son las 7:02 y ahora sí, estábamos con la dedicatoria para mi querido José Ramón Chisé. Por ahí nos solicitó esto que fue de Oscar Chávez, perdone. Listísimo, está ya la rola para seguir consintiendo a todos los bandidos y bandidas. Por ahí también lo va a seguir las peticiones de mi querido Omar Valles de ser peticiones, rolas de el señorón Sergio Vega. Entonces, por lo pronto, mientras son peras, son manzanas, vámonos con esto, miren nada más, ¿eh?

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pues son las 7:24 y acabamos de escuchar esto que fue de los dos carnales, el envidioso. Esta rola dedicada allá para mi compadre Camacho en Cárdenas, ¿eh? Saluditos, saluditos y a toda su familia, a ver si andan fresqueando un ratillo. Y pues para acá, para el Chapo Leiva, también en el Rancho El Recuerdo, saluditos, ¿eh? Bueno, y a continuación vamos a escuchar algo a cargo de Juan Gabriel, ¿Por qué me haces llorar? Y por ahí lo va a seguir Las Margaritas de Beatriz Adriana. Miren nada más, ahí les van.

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Ándale pues, 7:53 y ya en la recta final de las consagradas el día de hoy. Déjenme decirles que a continuación vamos a complacer a la gente de la Colonia Obrera. Gracias, mi Marimar, por comunicarte. Vamos a escuchar algo a cargo de Laberinto, el Indio Enamorado. Y por ahí lo va a seguir algo de Cardenales, Amor Añejo. Miren nada más, vámonos con esto.

0: las 8 en punto. ¿Y qué creen? Colorín colorado, este cuento se ha acabado. Pero nos escuchamos el día de mañana en punto de las 11 de la mañana con Al Son de Fiesta. Muchísimas gracias a toda la gente que se comunicó el día de hoy. Gracias por sus buenos deseos, gracias por sus bendiciones. Dios me los cuida y me los bendiga. Y recuerden que con quien decidan pasar esta noche o con quienes decían pasar esta noche son las personas o la persona correcta. Hasta mañana, Betty Mimbela se despide.
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3: Hola, hola, ¿cómo están? Soy Claudia Mejía. En esta ocasión vamos a hablar de un tema que le compete a las mujeres. Bueno, en parte mujeres, en parte a tu pareja, en parte a todos, porque somos una red de apoyo aquí en esta vida. Debemos de tener siempre redes de apoyo y no estamos solitos. Entonces, pues vamos a empezar. En esta ocasión vamos a hablar de endometriosis. Es una palabra medio rara y tal vez nunca la hayas escuchado, o tal vez sí, pero si eres mujer, seguramente sí. Y para eso está conmigo la doctora Alejandra López Chávez. Ella es ginecóloga y obstetra. ¿Cómo estás?
4: Hola, muy bien, muchas gracias. ¿Y tú?
3: Muy bien, aquí emocionada porque es tu primera vez.
4: Sí, primera vez.
3: Endometriosis. O sea, yo escucho endometriosis y endometrio. Bueno, ya nosotras sabemos que el endometrio, pues es esa capita que se suelta cuando estamos en nuestro periodo.
4: Exacto.
3: ¿No? Pero se escucha más peligroso y más feo que solamente.
4: Sí, suena intimidante la palabra.
3: Exacto,
4: ¿no?
3: Sí.
4: Pues justo lo que mencionabas, o sea, primero hay que entender que el endometrio es esta parte bien interna del útero que va a tener básicamente dos funciones. La función uno es que se va a hacer gruesita entre una regla y la otra, se va a hacer gruesa porque se prepara para recibir un embarazo. Si en esa mujer, en ese mes, no hubo un embarazo, al terminar ese periodo, va a caerse este endometrio en forma de menstruación, ¿no? O sea, el endometrio tiene que vivir justo en la cavidad endometrial y se va a descamar mes a mes en forma de regla. Sin embargo, la endometriosis quiere decir que hay tejido que no es endometrio como tal, es tejido similar, que eso es muy importante entender, que no es endometrio, que es tejido similar al endometrio y que va a estar fuera de esta cavidad, que puede abarcar cualquier parte del cuerpo humano, desde cerebro, desde pulmones, desde el diafragma, pero principalmente va a estar en órganos pélvicos, que puede ser a lo mejor la vejiga, el uretero, el intestino, o literalmente los ovarios, las salpinges. Si bien esta es la localización más frecuente, no es la única. Entonces, realmente los síntomas van a ser múltiples, muy variados, en muchos matices, y cada paciente lo va a vivir de manera distinta. Entonces, si bien la endometriosis puede tener diferentes grados de afectación, siempre va a haber un dato que nos haga sospechar de ella.
3: Y si dices que es otro tipo de tejido que puede estar en cualquier otro órgano, si de por sí el dolor que una siente en su periodo, no me quiero imaginar el dolor que sería tener ese tejido en otro órgano. O sea, ¿esto sí es así?
4: Sí, literal. O sea, al final del día, el tejido endometrial sano que está dentro del útero va a tener receptores para ciertas hormonas, ¿no? Estas hormonas, de manera natural, las produce el ovario, pero también hay hormonas que producimos a través del tejido graso, a través de ciertos procesos químicos, pero en una paciente sana, estrictamente hablando, y te hago mucho hincapié en esta parte que tú me acabas de mencionar, el dolor que sentimos durante la regla, y ese es un punto pivote. La regla puede doler, claro que puede doler, pero hay un grado para diferenciar cuando es un dolor normal, entrecomillado, y un dolor que ya no se considera normal. Y esta palabra de es que para mí el dolor es normal, el normalizar el dolor, creo que es el gran error que podemos cometer desde a veces las propias pacientes que lo normalizan y también nosotros como médicos que no les damos el peso, ¿no? El justo peso a las cosas, ¿no? Entonces, tener dolor durante la regla puede ser normal siempre y cuando no afecte calidad de vida, que no sea un dolor incapacitante, que sea un dolor que te permita hacer tu vida prácticamente normal. Entonces, la endometriosis puede ser extremadamente aparatosa. Pacientes que durante la regla pueden tener sangrado a través del recto, a través de la orina, que pueden llegar a convulsionar, que pueden llegar a tener desmayos, que pueden tener focos de diarrea tremenda durante la menstruación. Y también importante, no encasillarlo solo a la regla, ¿no? Porque a veces los médicos podemos caer a que solamente vas a tener dolor durante la menstruación. Y si no estás menstruando y te duele, entonces no es endometriosis. Y eso es un error, porque la endometriosis es una enfermedad crónica. Crónica quiere decir que dura mucho tiempo, que va a ser, se va a ir complicando, que va a ser una enfermedad que va a ser progresiva. Y eso hace que cada vez las molestias vayan siendo más aparatosas. Desde primero ser un dolor entre comillas, no tan complejo, que a lo mejor con analgésicos se puede tratar, a terminar en situaciones que requieran cirugía por una obstrucción intestinal, porque la función del riñón ya no está del todo bien, y todo porque esta enfermedad es muy agresiva.
3: Nos decías que hay una estadística que nos puede sorprender. ¿Cuántas mujeres lo padecen?
4: La estadística a nivel México se estima que una de cada 10 mujeres va a tener algún grado de endometriosis. O sea, una de cada 10. Es impresionante. Sin embargo, tardamos en hacer el diagnóstico en promedio de 7 a 10 años.
3: ¿Qué? ¿Por qué?
4: Es muchísimo, exacto. ¿Por qué? Porque los síntomas son sumamente diversos.
3: Wow.
4: El hecho de que el tejido puede estar a lo mejor en el intestino puede hacer que tú, al momento de la regla o fuera de la regla, puedas tener colitis, ¿no? Que tengas esta sensación de estar muy distendido después de comer ciertos alimentos, que tengas problemas al momento de evacuar, que tengas periodos de diarrea, porque el intestino se va a irritar por ese tejido y va a hacer que tengas evacuaciones sumamente líquidas, o que puedas intercalarlas con estreñimiento, porque a lo mejor está obstruida una parte del tubo digestivo, que no permite que pase la evacuación, y puedes alternar entre diarrea y evacuaciones pues duras con estreñimiento y decir es que es colitis. El tema emocional es algo fundamental. O sea, vivir con endometriosis lleva a las pacientes a tener periodos de ansiedad, periodos de depresión, periodos en los que no saben qué está pasando con su cuerpo, y también es fácil que las encasillemos a, bueno, es que tienes estrés por el trabajo, tienes presiones con la pareja, tienes presiones con los hijos, y más bien va de la mano con todo esto de la endometriosis.
3: ¿Por qué les pasa? O sea, pues, ¿cuáles son las causas?
4: Pues mira, la verdad es que desgraciadamente no tenemos los médicos una certeza de una causa única. O sea, hay muchas teorías de por qué sucede la endometriosis, teorías ya muy viejitas, algunas de ellas que tienen casi 100 años de que las empezaron a estudiar. Hay otra teoría que nos habla de que esto se forma desde que éramos embriones, desde que estábamos en la pancita de nuestra mamá. Nuestras células tienen esta capacidad cuando somos embriones de decidir, bueno, tú eres una célula del hígado, te vas para el hígado. Tú eres una célula del cerebro, te vas al cerebro. Tú eres de útero, te vas al útero. Hay teorías en las que estas células no llegaron a su destino final, se quedaron en el camino y por eso quedaron implantes en varias partes del cuerpo. Hay otra teoría que habla de que el cuerpo tiene esta capacidad de transformar un tipo de célula a otra. O sea, hay células que tienen que estar en la parte más superficial de los órganos, que se llaman peritoneo, y a lo mejor sufren este tipo de transformaciones a otro tipo de célula parecida al endometrio. Entonces, la verdad es que hay muchas teorías. También hay teorías genéticas en las que hay un patrón genético de que en tu familia probablemente, si tú tienes endometriosis, tías, primas, hermanas, tu mamá probablemente también tenga endometriosis. Y también cada vez nos acercamos más al tema de las enfermedades autoinmunes, porque hay una cierta relación en pacientes con lupus, en pacientes con artritis reumatoide, esas enfermedades que son también muy difíciles de diagnosticar y que también pueden tener una correlación con endometriosis.
3: Aquí en el ISSSTE sabemos que de primera instancia hay que ir a nuestra clínica.
4: Sí.
3: Ellos nos referirán al especialista. Aquí en el ISSSTE hay todo este grupo de apoyo, tanto emocional como médico.
4: Pues la verdad es que como tal un grupo de apoyo específico para endometriosis, en el tema emocional todavía no, en la parte de psicología todavía no lo hay. En la parte quirúrgica, pues el abordaje ideal es vía laparoscopía. No se sugiere tanto la cirugía abierta porque va a ser bastante más agresiva de por sí. Entonces, en el ISSSTE, en hospitales de tercer nivel, como el 20 de noviembre, como en el López Mateos, como en el 1 de octubre, que hay este abordaje de cirugía laparoscópica, es una buena herramienta. Y todavía más pensando en cirugía robótica. La cirugía robótica viene a ser un parteaguas en el manejo de enfermedades tan complejas como es la endometriosis. Entonces, en este momento, hasta donde tengo entendido, solamente en el 20 de noviembre hay Da Vinci, y eso nos va a dar una oportunidad a los médicos y evidentemente a las pacientes para que tengan manejos mucho más integrales.
3: Me dio mucho gusto que estés aquí.
4: Ay, a ti, muchísimas gracias por la invitación. Estoy muy contenta. Me encanta hablar de este tema porque siento que como médicos tenemos la responsabilidad con las pacientes de hablar de este tema que a veces está muy oculto.
3: Gracias. Yo soy Claudia Mejía. Nos vemos en un siguiente episodio. Hasta pronto.
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7: Cuando te bloqueas para lograr lo que deseas. ¡Qué título tan matón! Así te doy la bienvenida al placer de vivir. Me encanta compartir contigo este programa. Me encanta que seas parte de esta familia, de esta estación o de esta plataforma digital donde ya periódicamente escuchas el programa, lo cual me halaga mucho. Mira, esto es una capacitación gratuita, pero divertida. Donde vas a decir, oye, qué bueno que escuchas esa, porque yo siempre termino diciéndote, te aseguro que al terminar el programa vas a decir, qué bueno que escuché el programa hoy, porque me dijo cosas que tienen que ver conmigo o que tienen que ver con alguien que yo amo. Tu familia, tu esposa, bueno, alguien de tu familia, tu esposa, tu esposo, tu marido, tu amante, tu hijo, tu hija, yo qué sé, uno nunca sabe. Uno nunca sabe. El día de hoy, cuando te bloqueas y no logras lo que deseas, es un autobloqueo. Son 10 razones que te voy a estar platicando durante el programa. Por favor, no te vayas. Te prometo un programa ameno, divertido, entretenido. Y también tengo una invitada muy especial que viene a decirte, todos somos marca, ¿estamos de acuerdo? Tú eres una marca, Joel Garza es una marca.
8: César Lozano es una marca.
7: Por el placer de vivir es otra marca. César Acosta.
8: También.
7: Sí, sí, eres marca, claro.
8: Sí.
7: Bueno, entonces
8: César
7: no es marca.
8: Acosta.
7: Sí, ¿por qué le pones un changuito?
8: No.
7: Te voy a decir las razones y empiezo con la número uno y por algo es la número uno. Por miedo al fracaso. O sea, tú sabes que si tu éxito es bajar de peso, tienes miedo a bajar de peso. ¿Por qué? Porque después, ¿y si reboto? ¿Y si reboto después? Porque dicen que hay un rebote. ¿Y si me enfermo? ¿Y si me colgo de la cara? Miedo al fracaso. Miedo a que le hayas dicho a toda la gente que te ibas a poner a dieta y no te lograste bajar de peso. Entonces es un miedo al fracaso. Que te ofrecen un puesto importante y el miedo existe. Te recuerdo que hay dos tipos de miedos. El que te impulsa y el que te apaga. Qué bueno que tengamos miedo del que me impulsa, pero no del que me apaga. Ese es el primero. No, hasta probar. Para abrir boca el día de hoy. Los demás son más matones. También el día de hoy, la nota de Joel.
8: Ay, doctor, fíjese que voy a platicar acerca de esto. En la mañana, muchas personas se mandan mensajes, tanto dependientes de trabajo, con amigos, con la familia, pero con la pareja, a pesar de que ya se despidieron y que bye, te amo, te quiero, bye, que te vaya bien, te bañas, bye, éxito. ¿Se mandan mensajes en WhatsApp? ¿Es válido mandarse mensajes?
7: Oye, qué bonito que te digan, oye, salí corriendo, pero te quiero decir que te amo.
8: ¡Ay, doctor!
7: Me acabo de ir y ya te estoy extrañando. ¡Ay, claro, bueno, que los calzones hasta los tobillos!
8: ¿Eres de las personas que te gustan que te manden mensajes tu pareja o eres de las personas que dices tú, ya, tanto mensaje, ya?
7: Bueno, es que hay gente que exagera.
8: Bájale tantito.
7: Bueno, sí, hay parejas que son muy tóxicas.
8: Pues sí, hay parejas que así son.
7: Ahorita volvemos. Ay, Guadalajara, querido, les mando un abrazo muy grande a tanta gente linda en Guadalajara. Este viernes estoy con ustedes. Felizmente imperfectos, aumentada y recargada. Tepic, mañana estoy con ustedes en el Teatro Alí Chumacero, en el Teatro del Pueblo. 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Ahorita venimos.
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1: Gracias a quien me pregunta de los 10 hábitos, ¿cuál es el hábito que más me gusta a mí? Los 10. Pero obviamente, pues hay uno que son las... El tener relaciones sanas, o sea, relaciones saludables, conexión con la gente, se llama el hábito. A ver, hay gente que conecta contigo, pero que sientes que no hay confianza. O sea, exagera. Sabe que tiene que sonreír y sonríe, pero la sonrisa es falsa. Sabe que tiene que sacarte tema y te pregunta temas como, por ejemplo, ¿y qué te dedicas? ¿Y qué más haces? En lugar de preguntar, una persona carismática, lo digo en el libro, una persona que tiene carisma, en lugar de preguntar a qué te dedicas, pregunta más sobre emociones. Oye, ¿qué sientes trabajando en eso? Oye, ¿y qué es lo que más disfrutas de tu trabajo? Eso hace la gente carismática. Lo marco fuertemente en mi libro Más Hábitos, Menos Dramas, porque el carisma es algo que naciste con él, pero hay gente que deja de desarrollarlo. Hay gente que por las malas influencias de la gente que le rodea deja de ser carismática, porque se casó con una persona amargada. Antes era sonriente, feliz, antes era una persona que brillabas. Ahora te apagaron y ahora apagas tú. Qué triste, pero se pegan las mañas. Sí es verdad lo que dijo Jim Rohn, que nos convertimos en personalidad o en hábitos o en forma de ser en el promedio de las 5 personas con las que más nos juntamos. Quita las creencias limitantes que te hacen eso, creer que no puedes. Ten mucho cuidado, porque una persona carismática no saca sus creencias limitantes. Como por ejemplo, no soy bueno para nada, a mí atallo mucho para que se me dé el dinero, desafortunadamente soy un fracasado en el amor. Ten mucho cuidado con eso. ¿De dónde viene la creencia? ¿Quién me hizo creer que no tengo alma o no tengo el carisma necesario para agradar a la gente? ¿Quién me lo dijo? ¿Quién me incrustó en mi cerebro el que el dinero no se da en árboles? Que el éxito viene acompañado de tristeza. Quita todo eso, porque eso desafortunadamente le quita brillo a tu vida. Vamos, y hablando de brillo, vamos con quien le encanta brillar en este programa.
2: Ay, doctor, ¿cómo? ¿Quién?
1: Con mi invitada, pero no ha llegado. Así entonces no vamos llega. Contigo en pie.
2: Una disculpita, esto es lo que hay ahorita. Lo que yo sí les quiero decir es que puedes hacerte brillar a través de las redes sociales y a través de un mensaje si tienes pareja. Si no, o si estás quedando con alguien, mándale mensajes. No lo digo yo, lo dicen expertos, que es importante que se mantengan en comunicación, que tengan, que le mandes videos o que le mandes memes para que se estén riendo constantemente. ¿Por qué? Porque dicen que después llega otra persona y le empieza a mandar memes y después te vas a quedar todo atrás.
1: Te esperé a la mercancía.
2: ¡Claro! ¡Claro!
1: No me digas eso.
2: Hazte presente ahora mismo en WhatsApp con tu pareja. Porque si no tienes comunicación durante el día con la pareja, dicen los expertos que llegan otras personas y después pues no conectan tú y la otra persona o tú y tu pareja para que tengan esa comunicación y tengan...
1: Mira, pues,
2: ¿de dónde reírse?
1: Por cierto, ¿dónde dejé mi celular? Lo que no tener...
2: El mío aquí está, doctor. El mío aquí está.
1: No, es pica. Para la gente que esté viendo el programa, pero bueno, ¿no? Ay, pica, no. Lo tenía frente a mí.
2: Pues no, es ansioso.
1: ¿Te ha pasado que estás hablando por celular? Oye, ¿dónde dejé el celular? ¿Y estás hablando con el celular?
2: Yo lo traigo
1: en la mano. No, lo traes a un lado, estás hablando con él. Oye, entonces sí.
2: Sí, doctor, manden mensajes.
1: Manden mensajitos para que haya
2: oxitocina. Ojo, no saturen.
1: No saturen, sí.
2: Un mensaje en la mañana, un mensaje bonito, a media mañana, un mensaje a mediodía, un mensaje después de tu comida, un mensaje antes de salir del trabajo y un mensaje en la noche. No se crean.
1: Y no hay esa saturación. Yo dije, no, ya fue mucho. Ahora apenas mandas uno. Vamos, una pausa, ahorita volvemos. No te vayas, esto es el placer de vivir. ¿Quieres platicar conmigo? Más 52-81-28-610-170.
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2: Hablando de mi libro Más hábitos, menos dramas, te quiero dar esta reflexión hablando que habla precisamente de la importancia de los hábitos, de las situaciones que hacemos por costumbres que se pueden convertir en hábitos. No todas las cadenas son visibles. Algunas están hechas de hábitos, de costumbres que repites aunque ya no te hagan bien. Oye, ¿pero por qué tienes ese carácter? Pues no sé, siempre he sido así. Oye, ¿pero por qué comes eso si es malo? Pues mira, siempre lo he comido. De patrones que conoces tanto que terminas confundiéndolos con tu identidad. Pero también cuesta cambiar esos hábitos, porque lo conocido da falsa sensación de seguridad. Y recuerda algo, puedes aprender una nueva manera de vivir si tú tomas lo que toma la gente feliz. Decisiones. Me despido con esta frase. No eres tus hábitos, eres quien decide transformarlos. ¿Así o más claro? ¿A quién tengo en la línea? Te saludo con gusto, Viridiana, ¿cómo estás?
3: Muy bien, doctor Lozano, perfectamente bien.
2: Me da gusto saludarte, Viridiana, ¿cómo te apellidas?
3: Jauregui a la Torre.
2: Me da gusto saludarte, Viridiana Jauregui.
4: A la Torre.
2: Me encanta Torre. Saludarte. ¿Casada, soltera, viuda, divorciada, dejada, abandonada?
3: Separada. Felizmente separada.
2: Felizmente separada. Pero si estás jovencita, ¿qué edad tiene, mi reina?
3: Tengo 38 y el lunes cumplo 39.
2: Apenas saliendo del cascarón.
3: Sí, creo que un día antes de...
2: Oye, pues ya te pusieron la música, pero estás separada, pero estás en etapa de...
4: De merecer.
2: De merecer sí está. 38 años está en etapa de merecer. Pero estás en etapa de introspección, de que no quieres a nadie en tu vida, o estás en etapa de abrirme al amor.
3: Tengo poquito, tengo 3 meses de separada.
2: ¿Te acabas de separar? No, estamos en introspección, reina. Tienes que pensar primero a ver qué quiero, qué no quiero.
3: Sí, ahorita estoy en la etapa de duelo.
2: ¿Y qué quieres? Pues vamos a cambiar, ¿de duelo o de aprendizaje? ¿Qué palabra prefieres?
3: Yo pienso que de aprendizaje.
2: Sí, yo también pienso igual. Porque aprendemos de todo, hasta de la separación. ¿Estás de acuerdo, Viridiana Jauregui de la Torre?
3: Sí, también de los errores. Y son experiencias que uno tiene que pasar.
2: Sí, pero a ver, dijiste felizmente separada. ¿Te tardaste en tomar la decisión?
3: Sí, porque duré 15 años de matrimonio, doctor. Pero pues este hombre pues me puso el cuerno. Y ya con la señora lleva 5 años, imagínense, por eso le digo.
2: Válgame Dios, 15 años de relación, de los cuales 5 traía otra.
3: Así es, doctor.
2: ¿Y cómo te diste cuenta?
3: Pues yo ya tenía sospechas desde hace mucho, de hecho hasta le echaba carrilla. Ay, ahí va la sucia, y ahí va la sucia. Es que mire, uno donde río suena es porque hay
2: agua. A ver, ¿cómo sonaba el río?
3: No, pues como yo tengo un negocio, pues la gente llegaba y me decía: oye, vimos a tu esposo acá al lado, y yo sé, y el otro. Y pues la muchacha esta, pues era, pues no era mi amiga, pero era mi conocida, pues vivía atrás de mi casa, imagínense.
2: No, pues nomás se brincaban la barda.
3: Pues yo creo.
2: Mira, sí, qué listo.
3: Ya tenía sospechas, ya.
2: Ya sospechabas. Y él que siempre lo negó, ¿no es cierto? ¿No es cierto, Viridiana, que tienes?
3: Siempre fui la loca, que me hacía chaquetas mentales.
2: Así te decía. Ay, qué feo, que nunca había escuchado ese término.
3: Es muy conocido de Guadalajara.
2: Bueno, oye, pero, o sea, te decía, tú estás trastornada, ¿cómo voy a andar con alguien?
3: Sí, me decía él, no, es que como eres juzgas, y yo, no, pues como es que cuando notaba yo, se iba bien perfumado, es mecánico, y se iba bien perfumadito.
2: Bueno, porque se iba perfumadito porque pues se iba a meter abajo del coche, pues para que huela rico, pues huele puro aceite.
3: Sí, en vez de aceite, pues, otros olores.
2: Oye, cuando llegaba perfumadito todavía, ¿o ya no?
3: No, sí llegaba todo mugroso. Pero hay veces que yo le hablaba y yo, ¿dónde estás? Ah, fui con un cliente, fui a checar un carro y pues 2-3 horas, yo no.
2: O deja tú que checar el carro, no veías dónde está el dinero.
3: Eso, doctor, eso. Porque sí me limitó muchísimo con el dinero. Tanto que tuve que trabajar.
2: Bueno, esa etapa ya terminó. ¿Aprendiste algo, Viri?
3: Claro, lo estoy aprendiendo. A quererme más, doctor.
2: Eso es lo más importante. Oye, ¿estás de acuerdo que las mujeres tienen un... pues un sentido muy desarrollado como para detectar que aquí huele a muerto?
3: Mire, le voy a decir una cosa y siempre se lo dije. Ojo de loca, nunca se equivoca. Sí, la verdad.
2: O sea, cuando ¿estás dándole consejos a todas las mujeres que nos están escuchando?
3: Claro que sí, que sigan su intuición de mujer, porque uno de mujer tiene una intuición. No hay que dejarla ir.
2: Bueno, a veces sí y a veces no, a veces se equivocan unas, porque ha habido matrimonios que han terminado.

0: este viernes que voy a estar en el Teatro Galerías, ¿eh? Por favorcito.
1: Sí, ya
0: no me falles, ahí te quiero ver. No,
1: quiero tu libro, doctor, quiero.
0: Te lo firmo, y nomás llega una hora antes, por favor, ¿eh?
1: Sí, sí, claro.
0: Para firmártelo. Una pausa, ahorita volvemos.
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2: El secreto de las marcas inolvidables. Claro que hay marcas que nunca se olvidan. Hay nombres de restaurantes que nunca se olvidan. Hay nombres de aromatizantes que no se olvidan. No nada más por lo rico que huelen, sino también porque, pues, hay un, dice mi coach invitada del día de hoy, que es experta en el tema y autora de dos libros. El último ya es bestseller. No vendemos comida, no vendas comida, vende emociones. Que lo he recomendado durante los últimos meses aquí en El Placer de Vivir. Lupita Arias, bienvenida. Oye, ¿por qué dices que... ¿cuál es el secreto de la marca inolvidable? Porque todos somos marca, ¿verdad? Para empezar. A ver, si usted vende tamales, ¿qué marca tiene?

0: ¿Ya la pensó bien? Porque tiene un ADN. Yo no sabía eso. Me lo va a enseñar. ¿Va en desvelas? ¿Ya checaste la marca? ¿Cuál es? ¿Vende tacos? ¿Cómo le va a poner el negocio de tacos? Porque hay mucho emprendedor, pero a muchos les va mal y a otros les va muy bien. Tuvo que ver la marca, obviamente lo que vendes, la publicidad, la mercadotecnia, pero la marca.
1: La marca trasciende.
0: ¿Por qué?
1: Bueno, la verdad es que cuando tú vas a tener tu marca, tu ya sea marca personal, marca de tu negocio, en este caso marca de tu restaurante, necesitas saber primero quién eres, necesitas ver tu personalidad. Hay un libro de Carl Jung que tiene los 12 arquetipos. En base a esos 12 arquetipos, tú puedes encontrar tu propia personalidad.
0: Sí, lo conozco.
1: Y es súper interesante porque una vez que tú entiendes, esto queda conmigo. A veces me preguntan, Lupita, pero yo tengo como de 5 arquetipos. No te engranes. 2 es suficiente. No más de 2. ¿Por qué? Para que sea muy fácil de digerir. Y una vez que encuentras ese arquetipo, no queda ahí. Necesitas aplicarlo. Aplicarlo desde cómo reclutas, aplicarlo desde tu proceso de servicio que vas a tener, las palabras que vas a decir que van a conectar con tu esencia. Fíjate, una de las cosas que tiene que hacer el restaurantero es escuchar a su cliente. Escucha activa, te escuchaba hace rato precisamente que decías de la escucha activa. Las mejores estrategias de marketing que he tenido es gracias a escuchar a mis clientes.
0: ¿Se aplica nada más en restauranteros o en cualquier?
1: En cualquier empresa, en
0: cualquier negocio. Si estás en una estética, porque nos oye mucha gente, sí, que corta pelo.
1: Totalmente.
0: Que admiro inmensamente a la gente que se encarga de esa, porque se ve fácil, sí, pero no, sí, no, no, no, no, no. Se aplica eso. ¿Qué quiere mi cliente? Escucharlo.
1: Escucha por qué van contigo. No qué quiere. ¿Que por qué van contigo? Esos clientes que van todo el tiempo contigo.
0: ¿Por qué?
1: ¿Por qué?
0: Pero oye, ¿por qué habiendo tanta gente que corta pelo vienes conmigo? ¿Así directo? ¿Así?
1: No, sí, claro, directo. ¿Por qué vienes aquí? ¿Qué te hace sentir venir a mí? ¿Por qué no vas con otro? Y ahí vas a encontrar
0: tu estrategia. Pues se va a dar la respuesta pura. Porque voy con la Rocío, porque yo le llamo y a la hora que le llamo, ahí está. Fíjate. Rocío, y no me haga, porque ya sabe cómo ando yo, ¿verdad? Y siempre te hago un cambiecito aquí, anda viendo qué cambiecito me hace, aunque sea leve, que el corte de aquí, la parte, pero ese es un toque personal.
1: Y pero te empieza a conocer y ya da el trato preferencial, que te conoce, que te gusta y en base a lo que te gusta, habla, claro, y hace. Entonces, también decías algo de la música. La música también va, el aroma, decías ahorita, el aroma también va de acuerdo con tu restaurante, con tu empresa, para que recuerden a tu empresa con ese aroma. ¿Cuántas empresas grandes no tienen ya su propio perfume? Su vela.
0: Abercrombie. Tiene ahí su huele a Abercrombie.
1: Y ya cuando sabes, hueles eso, ¿de quién te acuerdas?
0: A César Lozano, cuando no, yo no uso esa. No, yo traigo mi loción y la gente me dice, oye, te olí la vez pasada, olí a ti.
1: Exacto, 35% de lo que recuerda el cerebro es el olfato. Entonces imagínate, si lo haces con intención tu aroma, lo pones con intención, se va a recordar la gente de ti y las emociones que tú le estás proyectando. Aguas, ¿eh? Porque si son malas, ya valiste cacahuate. Tienen que ser buenas para que pueda recordarte. Y eso es un trabajo.
0: Claro.
1: El poder hacer un servicio, un protocolo que vaya con tu esencia, el trato y todo lo que conlleva ese ambiente, ese
0: lugar. Esa es la marca.
1: La temperatura, sí.
0: Creemos que la marca nada más es esta.
1: No. ¿Qué es lo que te hace sentir esa marca? Porque hay veces que también, por ejemplo, como se ve el lugar y que también se ve en redes sociales igual. Porque a veces no te pasa que de repente ves a un platillo súper guau y llegas a un fiasco.
0: Claro.
1: ¿Te ha pasado?
0: Me pasó ayer. yo la quería como el de la foto, le dije. Oye, eran unos camarones muy ricos, pero no salieron igual.
1: No, y luego les ponen platos diferentes. Estaba esta taquería que estaba atendiendo y tenía en sus redes sociales un plato muy bonito de leña. Y yo decía, ay, qué bonito plato, pero yo nunca lo he visto. Ah, es que son diferentes. ¿Y cómo es tu plato? Rojo con plástico.
0: Ay, no friegues.
1: Pon eso, no pasa nada. No pasa nada, pon lo que eres, porque si pones eso en las redes sociales, llegan y tómala. Oh, o sea, okay, ahí pierdes.
0: Pues simplemente la imagen, sales en las redes, eres bien bonito, bien guapa, bien bonde. Y la ves y...
1: ¡Santo Dios!
0: ¡Tú no eres!
1: Sí, definitivamente.
0: Como Lupita está más bella en persona que en las redes.
1: Gracias, gracias.
0: Es mejor que te digan, te ves mejor en persona.
1: ¿A que te digan?
0: Sí. Eras tú.
1: Ay, no te reconocí.
0: No te reconocí. Ella es Lupita Arias. Coach, así la encuentras, Lupita Arias, coach en todas sus redes sociales, experta en esto, en marca, en marketing, y además restaurantera y asesora restauranteros, aunque vendas tacos en puesto, te asesora la Lupita.
1: Totalmente.
0: Me va a dar mucho gusto que le escriban a ella. Vamos a una breve pausa, no te vayas, esto es Por el Placer de Vivir Internacional.
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3: Doctor César, qué gusto saludarlo desde acá de Guadalajara. Tengan un abrazo y muy felices días para todos.
4: Buen día, doctor César Lozano. Te escucho desde la ciudad de Monterrey. Muy emocionada de que me hayan contactado del programa Por el placer de vivir, y también siempre escucho Así o Más Claro. Saludos.
5: Hola, hola, mi nombre es Valeria Ortiz González y los saludo de Acuña, Coahuila.
6: Saludos, Guadalajara, gracias por escucharnos allá, amigo querido, te espero el viernes, Teatro Galerías, ahí nos vemos ya, últimos boletos, Felizmente Imperfectos, boletia.com o en taquillas del teatro. Saludos también en Monterrey, aquí en Monterrey, gracias que me escuchas siempre en Así o Más Claro. El podcast de un servidor se llama Así o Más Claro, lo cuentas en todas las plataformas, es el podcast de un... me encanta, son puras historias de vida que te van a encantar. Valeria Ortiz, te saludo en Ciudad Acuña, Coahuila. Vamos con Joel Garza, por el placer de estar conectado a las mejores aplicaciones totalmente gratis en tu celular.
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7: Gracias, doctor César Lozano. Amigos que están en sintonía de Por el Placer de Vivir, soy Joel Garza y como cada semana compartiéndoles información de tecnología y por supuesto de redes sociales. Hoy les quiero platicar algo que puede cambiar completamente la forma en la que te comunicas y hasta las oportunidades que llegan a tu vida, ¿eh? Porque, aunque ustedes no lo crean, uno de los miedos más comunes en el mundo es hablar en público. Y de hecho, hay diferentes estudios que aseguran que aproximadamente el 75% de las personas sienten nervios, sienten ansiedad o miedo al momento de hablar frente a otras personas. Y es que, aunque les he estado mencionando, muchas personas prefieren incluso evitar una presentación, una exposición o hablar frente a un grupo antes de pasar por ese momento que es incómodo. Y en realidad es que ese miedo puede afectar muchísimo. Incluso afecta entrevistas de trabajo, juntas, las ventas, las relaciones personales, las redes sociales e incluso la seguridad con la que expresas todos los días. Y justo eso es porque nació mi curso online que se llama Impacta con el poder de tu voz. Es un curso completamente práctico donde comparto herramientas que a mí me han ayudado durante años en televisión, en radio, en conducción de eventos, en creación de contenido. Y dentro del curso vas a poder aprender cómo controlar los nervios, cómo mejorar tu dicción, cómo modular completamente tu voz y que sea correcta, cómo conectar con el público, cómo estructurar una presentación efectiva y además cómo comunicarte con más seguridad y autenticidad. Y eso no es todo, porque incluyo ejercicios prácticos, incluyo dinámicas, lecturas en voz alta, trabalenguas, masterclass con expertos en liderazgo, en ansiedad, en postura, en imagen, en cuidados de la voz, en comunicación en redes sociales. Todo eso y más lo uno a este curso digital. Así que puedes comunicarte de una manera muy amplia para la comunicación que te he mencionado de poder impactar con tu voz. Y algo importante es que la comunicación no solamente sirve para hablar frente a miles de personas, también sirve para expresar mejor tus ideas, para venderte profesionalmente, para hacer contenido y para poder conectar con los demás. Así que, sinceramente, creo que una persona que aprende a comunicar mejor tiene muchísimo más impacto en su vida personal y profesional. 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Sigue disfrutando tu día. Es único y sigue aquí en Por el Placer de Vivir.
6: Gracias, Joel, y gracias a ti que nos dejas acompañarte todos los días en este horario, misma estación. Saludos, Monterrey, a Génesis 98.1, Radio Mujer, Guadalajara. Abrazos para ustedes. Mi gente de Tepic, allá nos vemos mañana. Mañana estoy con ustedes en el Teatro el pueblo Ali Chumacero, 8 de la noche. Felizmente imperfectos, arema.mx tiene tus boletos o en taquillas del teatro. Que mi Dios, donde quiera que estés, bendiga tus pasos, Él bendice tus decisiones. El problema no es lo que te pasa, es cómo reaccionas a lo que te pasa. ¡Ánimo! Hasta mañana.
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3: ¿Qué tal, amigos? Muy buenos días. Qué gusto saludarlos. ¿Cómo están? ¿Cómo andan? ¿Cómo amanecieron? ¿Cómo me les va? Esperando en Dios y que todos, todas se encuentren muy bien, nosotros muy contentos, muy agradecidos con el favor de su compañía, el favor de su preferencia. 7:01 a.m. de este miércoles 24 de junio del 2026, el meritito día de San Juan, a todos los Juanitos, a todas las Juanitas. Muchas felicidades hoy en su día. Estamos en la primera edición de Plataforma Informativa a través de Fiesta 94.5. Ahí en controles saludo a mi compañero Carlitos Cadena. Gracias, Carlitos, por apoyarnos también atendiendo líneas telefónicas que lo sabe usted perfectísimamente bien. Están a su disposición. Su amiga y servidora Evangelina Fuentes Sáenz les dice bienvenidos y bienvenidas, ya sabe, estamos aquí para lo que guste y mande. Le doy cuenta de los avances, los tenemos ya listos a nivel nacional e internacional. Ola de licencias, 30 legisladores federales dejan su cargo rumbo a elecciones del próximo año. Paran actividad pesquera en Tabasco y Veracruz por derrame de petróleo. Hoy cumple años la presidenta Claudia Sheinbaum. Habrá pastel de chocolate con fresa. Ya tenemos la foto del pastel con el que celebrará hoy su cumple la doctora Claudia Sheinbaum. En información del estado de Chihuahua surgió un incendio forestal, fíjese, allá para la zona de Janos. 22 personas lo combaten ya. Murió chihuahuense en tiroteo en empresa de Midland, Texas. Incluso están pidiendo apoyo para traerlo aquí a su ciudad natal. Entrega el presidente Marco Bonilla modernización del 100% del alumbrado LED en la zona sur. Urge el senador Mario Vázquez Robles prórroga de 180 días para registrar líneas telefónicas. En información local y regional, sigue bomberos atendiendo reportes de serpientes en viviendas. El reciente, en este turno de las últimas 24 horas, la misma familia la capturó el reptil, la puso en una bolsa de plástico mientras llegó bomberos. Son de esas víboras caseras, pero igual no dejan de ser impresionantes, creo yo. El viernes, pasando mañana, en Casa de Cultura se llevará a cabo el Festival de Fin de Cursos. Nos está invitando nuestro buen amigo Roberto Lira, que es el encargado de Casa de Cultura Jesús Gardea, donde pues se hace una demostración de todo lo que se realiza durante el curso. Así que yo creo que va a estar interesante. La intervención o la presencia de la Comisión Estatal de los Derechos Humanos en la intervención que se ha hecho en escuelas, en las mochilas, luego de varios reportes. ¿Recuerda usted cuando se dio esta, pues lo voy a decir, moda? Porque era un reto en donde jovencitos, jovencitas iban armados a las escuelas, principalmente secundarias. Se tenía que aplicar el protocolo y uno de estos era la intervención en las mochilas. Dice, nosotros no lo hacíamos, dijo la presidenta de la Comisión Estatal de los Derechos Humanos, Ada Miriam Aguilera, que estuvo ayer aquí en Delicias. Nosotros no lo organizábamos ni lo solicitábamos, pero sí vigilábamos que no se fueran a violentar los derechos de los niños. Estaban padres de familia, estaban autoridades policiales, autoridades de los planteles, etcétera, etcétera, en este procedimiento, que si se debe de continuar, estará presente la Comisión Estatal de los Derechos Humanos. Desparasitación, ¿cómo les fue? El pasado jueves estuvieron en la Campe con desparasitaciones, con vacunas antirrábicas en perros y gatos. Muy bien, nos dice Óscar Azpeitia, jefe de medio ambiente aquí en Delicias, porque pues son zonas que se van a estar protegiendo estas altas temperaturas. Incluso nos da sugerencias para las mascotas. Si usted tiene su mascota, pues estas altas temperaturas también les afectan. Habrá que tomar algunas precauciones que nos da a conocer medio ambiente del gobierno municipal de Delicias. Esta y más información la tenemos lista para todos ustedes. Quédese por favor con nosotros y esté debidamente informado.
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3: 5 grados en este momento, la temperatura. Sensación térmica de 25, la máxima de 41, más o menos como ayer. No hay condiciones de lluvia, en la noche mínima de 25. Vamos a amanecer más o menos como hoy. El viento, 8 kilómetros por hora. Todavía nos queda mañana jueves sin condiciones de lluvia y con 41 grados como máxima. El viernes 26, 3% probabilidades de lluvia, 40 la máxima. A partir de el sábado, ligero descenso de temperatura, ligero, pero bueno, de 41 a 39, pues como quiera esos 2 grados nos hacen felices. Sábado 27, 20% probabilidades de lluvia, parcialmente nublado, 39 como máxima. Domingo 28, 24%. Probabilidades de lluvia con 37 como máxima. El lunes 29, 24% probabilidades de lluvia, 35 grados la máxima. Oiga usted, el martes 30 con 24% de probabilidades de lluvia, 33 grados como máxima. Ándele un respirito que nos den de esta onda de calor que la hemos tenido muy, muy intensa. Así que Dios permita la lluvia para esos días en que está pronosticado. 25 grados en este momento.
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3: Un total de 30 legisladores federales solicitaron licencia para competir por las gubernaturas de 14 estados. Pues ayer la Comisión Permanente aprobó la licencia de 13 legisladores que se suman a los 17 de la semana pasada. Fueron 27 senadores y diputados morenistas, 3 del Partido Verde, quienes hicieron la petición porque solo los estatutos de Morena exigen separarse del cargo para convertirse en coordinadores estatales de la Cuarta Transformación. La entidad con más aspirantes es Zacatecas, con la senadora Verónica Díaz y los diputados Julia Holguín, Ulises Mejía y José Narro. Le siguen Baja California, Julieta Ramírez, Armando Ayala y Fernando Castro Trenti. En Michoacán, Raúl Morón, Reina Asencio y Ernesto Núñez. En Querétaro, Beatriz Robles, Gilberto Herrera y Luis H. Fernández. En Sinaloa, Imelda Castro, Graciela Domínguez y Alfonso Ibarra. Con dos interesados están Guerrero, en el estado de Guerrero, Félix Salgado y Beatriz Mojica. En Nayarit, Yasmín Bugarín y Pavel Jarero. En Nuevo León aparecen Waldo Fernández y Blanca Díaz. Quintana Roo, Eugenio Segura y Maribel Villegas. Y en Tlaxcala, Raimundo Vázquez y Ana Lilia Rivera son quienes últimamente pidieron. Individualmente figuran Nora Rubalcaba, Aguascalientes, Griselda Valencia, Colima, Lorenia Valles en Sonora, Andrea Chávez en Chihuahua, Daniel Campos pidió licencia por la Ciudad de México, y perfiles como Karen Castrejón o Giovanna Bañuelos no requieren separarse de sus cargos. Paran actividades pescadores allá en Tabasco y Veracruz por derrame de petróleo. Las autoridades de Tabasco y Veracruz tuvieron que parar todas las actividades pesqueras que se dan en la zona debido al derrame de petróleo, el cual está afectando el ecosistema del Golfo de México. En marzo pasado, un derrame de petróleo afectó la zona sur de Veracruz y Tabasco, lo cual no ha parado, generando un problema para todas las personas que viven del mar, sobre todo los pescadores. Debido al derrame en el Golfo de México, las autoridades de Veracruz y Tabasco tomaron la decisión de detener indefinidamente las actividades pesqueras, ya que el derrame limitó las áreas de captura, alterando la dinámica marina. Ante este hecho, más de 600 pescadores se unieron para interponer una denuncia ante el Poder Judicial Federal por las afectaciones, acusando que no han recibido una solución y que los daños a su medio de trabajo siguen. La transformación de la costa tabasqueña ha sido drástica en las últimas décadas, donde el crecimiento de las plataformas e instalaciones portuarias restringe el libre tránsito y la productividad que antes caracterizaba a la región. ¡Feliz cumpleaños, presidenta! Dice el mensaje en el pastel de chocolate con fresa. Muy bonito adornado está. Hoy cumple años la presidenta Claudia Sheinbaum Pardo, que celebrará esta mañana en Palacio Nacional con un gran pastel de chocolate con fresas. El pastel fue visto ingresando por la calle Casa de Moneda al Palacio Nacional, cubierto de chocolate, los bordes repletos de fresas, frambuesas y moras, además de la leyenda "Feliz cumpleaños, presidenta". Hoy cumple 64 años de edad y pretende celebrarlo durante su conferencia matutina, la mañanera, junto a los asistentes de la misma. En su anterior cumpleaños, la presidenta de México partió 3 pasteles, acompañada de los reporteros que asisten a la conferencia matutina, y todo apunta a que esta mañana sea similar. Sheinbaum Pardo recibió entonces felicitaciones por redes sociales y por legisladores, así como miembros del partido Morena. En Mérida, Yucatán, después de enfrentar una multa cercana a $1,000,000 por incumplir una resolución judicial, el Congreso de Yucatán aprobó la reforma al artículo 1 de la Constitución local, eliminando la disposición que protegía la vida desde el momento de la fecundación y que representaba el último obstáculo legal para la despenalización del aborto en la entidad. aunque en abril del 2025 el Congreso despenalizó el aborto hasta las 12 semanas de gestación, dejó intacto el artículo 1 estatal, el cual establecía que la vida debía ser protegida desde la fecundación. Esa contradicción legal fue considerada un incumplimiento a la resolución de la Suprema Corte de Justicia de la Nación. Dicen mensajes, buen día, Evita, un comentario, ¿qué se puede hacer con los que traen bicicleta? Yo sé que es un vehículo de uso, pero transitan en sentido contrario. Le comento por lo siguiente, venía en mi vehículo dando vuelta por Alpura hacia la Avenida de las Torres y casi lo atropello. Si es un vehículo, creo también deben de circular, si es un vehículo, porque se considera un vehículo la bicicleta, deben de circular por su carril y evitar un accidente. Gracias, excelente día. También para ustedes, Chava, excelente día. Sí, yo creo que se debe de considerar, deben de tener en cuenta la ley de tránsito también, los de la bicicleta, porque dice uno, atropelló uno a un ciclista, no, chocó uno con una bicicleta. Buenos días, Evita, ya están registrando 65 y más, ¿ya? Ayer fue masivo, ¿dónde dijimos? En el Gimnasio de las Leyes. Ayer fue una jornada masiva de registro, pero usted puede ir a su centro integrador. Si es aquí de Delicias, pues el que está en la calle Octava Oriente, Avenida Octava Oriente, como 520, cúbole, 27, 25. Ahí el que conocemos de la Oficina del Bienestar puede ir ya a registrarse porque tiene fecha límite además. Buenos días, aquí frente a Fundadores hay un perro muerto sobre el camellón. Gracias, aquí lo mandamos a Servicios Públicos Municipales con muchísimo gusto para que nos apoyen con este reporte del perrito muerto. Good morning, Evita, bonito y bendecido día, Dios la bendiga. Saludos para mi gente de Rosales, Javier y Yolanda Lozano. Le mando un fuerte abrazo virtual, Evita. Vicky, también para usted, 25 grados allá en Chiner, parcialmente nublado. Las probabilidades de lluvia, pues no veo aquí. Va a estar en unos días muy soleado, en unas horas, perdón, muy soleado. 33 la máxima, no, qué diferencia, cómo no. 7:18, pausa.
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1: La Comisión Nacional Forestal, CONAFOR, reportó que hasta anoche el estado de Chihuahua enfrentaba un solo incendio forestal ubicado en Janos, el cual 22 personas combatían. El reporte del monitor de incendios de la CONAFOR la noche del martes, con corte a las 7:47 de la tarde, indicó que en el país había 4 incendios activos y uno liquidado. Para el estado de Chihuahua dieron a conocer sobre el incendio forestal activo en el municipio de Janos. Específicamente, este está ubicado en el ejido 5 de mayo, entre paréntesis El Osito, dentro del área natural protegida de Janos. Tuvo su inicio el 19 de junio, va a ser una semana. Actualmente reportan un control del 60%, así como una liquidación del 40%, luego que se extendiera por unas 16 hectáreas. 22 combatientes están laborando en el lugar para sofocarlo. Entrega el alcalde Marco Bonilla modernización del alumbrado LED. Así lo refieren en la información. Dice el alcalde Marco Bonilla encabezó la entrega simbólica de la modernización del alumbrado público en el 100% de la zona sur de la ciudad de Chihuahua, al sustituir las antiguas luminarias de vapor de mercurio por tecnología LED, con el objetivo de brindar calles mejor iluminadas, más seguras y eficientes para las familias chihuahuenses. Durante el evento, el director de mantenimiento urbano, Cristian Medellín, informó que este proyecto inició en 2022 y actualmente presenta un avance global cercano al 94% en toda la capital, quedando pendientes únicamente algunos fraccionamientos cerrados ubicados principalmente en la zona norte. De esta manera, el alcalde destacó que desde el arranque del programa se han intervenido más de 295 colonias y 35 vialidades principales, además, esto en el sur de la ciudad, beneficiando a más de 357,000 personas mediante una inversión de 143 millones de pesos destinada exclusivamente a esa zona, a la zona sur. Bonilla Mendoza también resaltó que hace casi 145 años, en diciembre de 1881, ocurrió un hecho que cambió la vida de las personas, pues por primera vez en México las calles se iluminaron con energía eléctrica, pasando de la oscuridad total a la iluminación, y ahora ese alumbrado está mejorando junto con la vida de los chihuahuenses. A través de redes sociales se ha dado a conocer el caso de un joven chihuahuense de nombre Iván Duarte, quien murió en un tiroteo ocurrido en Midland, Texas. El tiroteo fue el lunes en la mañana. Tuvo como resultado un chihuahuense y dos personas más sin vida. El chihuahuense fue identificado como Iván Duarte, originario de Chihuahua, que tenía dos hijos. El ataque ocurrió en la empresa Jet Partner, cuando la policía acudió tras reportarse un siniestro. Según lo dado a conocer por empleados, el sujeto que realizó el tiroteo, aparente ex empleado, llegó con intenciones de incendiar el edificio, sin embargo, fue confrontado por un empleado. Esto provocó que el sospechoso abriera fuego contra este, dejándolo sin vida en el lugar. Luego entró y abrió fuego nuevamente contra dos personas más antes de quitarse la vida. Los familiares han pedido justicia y apoyo para repatriar el cuerpo de Iván a Chihuahua. El senador panista por Chihuahua, Mario Vázquez Robles, urgió establecer una prórroga de 180 días en el proceso de registro telefónico con el fin de evitar afectaciones a millones de usuarios ante las inconsistencias, dicen reportes ciudadanos, de anomalías y falta de claridad en la implementación del sistema. El legislador advirtió que la suspensión de líneas telefónicas prevista para el 30 de junio, dice, pues podría generar consecuencias significativas para la población, ya que los teléfonos celulares son actualmente una herramienta indispensable para actividades como la banca móvil, el trabajo dice la comunicación familiar, los servicios de salud y diversas gestiones cotidianas. Hay muchas dudas sobre este proceso y no es un asunto trivial. Un teléfono celular hoy en día es mucho más que llamadas y mensajes, expresó. Vázquez Robles señaló que aunque el gobierno federal ha manifestado que no busca afectar a los usuarios que enfrenten la suspensión de sus líneas, pues mientras continúan reportándose presuntas inconsistencias en el proceso de vinculación, así como casos de usuarios que aseguran tener líneas telefónicas asociadas a su identidad sin haber realizado personalmente el trámite correspondiente. Así que está pidiendo el senador que se amplíe el tiempo de registro, porque ven que se está complicando ahí la situación. Dice, buenos días, Evita. Para reportar los semáforos del regional no están funcionando. Un saludo para ti y tus radioescuchas. Muchísimas gracias, Pau. Aquí mandamos el mensaje a tránsito al comandante Eric Rodríguez para que atienda este reporte que pueda tornarse pues riesgoso ahí en esta área de hospitales, específicamente el que está en el hospital regional. Así nos lo comentan. Dice, buenos días, paisana, Rancho San Valentín presente. Mis paisas, muy buenos días, gracias por estar en sintonía. Continúo con otros mensajitos. Buen día, para reportar lámpara que no funciona, Avenida Cuarta Oriente 1034, Fobiste 1, Las Garzas. Muchas gracias a ustedes, muchas gracias por siempre comunicarse aquí mandando a servicios públicos municipales. Buenos días. Si compro el teléfono, un Telcel, ¿ya está registrado? ¿Sí o no? Tiene que hacer... Bueno, pues ahí le piden su credencial de lector. Yo creo que con eso es suficiente para registrarlo. Con eso mero. Y aprovechar que estamos en promoción de registro, pues yo creo que sí, lo pueden registrar. Acuérdense, ya los bancos nos están pidiendo el teléfono. Va uno a sacar el papelito del turno. Y se me hizo raro con el muchacho. Yo no la hice de borlote porque pues mi línea ya está registrada. Entonces me dice, ¿me puede proporcionar el teléfono? No, le dije, ya está registrada, pero se lo, por si había una intención de que yo supiera que mi línea no estuviera registrada y habría una intención del banco de sugerirme o decirme, es que no está registrado y ya no le vamos a poder hacer algún trámite o algo. No, de todas maneras, pues ya estaba registrado completamente el tema. Dice, buen día, Eva, para reportar a los trabajadores de la Junta de Agua que mandaron ayer a la colonia Altavista con la problemática del agua. Aparte que no tenemos agua, tenemos que aguantar que se porten prepotentes. Ayer duraron mucho afuera de mi casa y les decían a mi hija con voz fuerte, ábrele la llave, ya debe de haber agua. Y mi hija les contestó, pues no hay agua, pase y abra la llave usted para que vea. No se vale, Eva, si ellos no quieren hacer su trabajo, pues que no vayan, y menos a portarse prepotentes. Una cosa es el trabajo de ellos y otra es la necesidad que tenemos, que nos surge de que nos solucionen el problema. Este reporte es para los que están al frente del agua, deberían buscar soluciones, no problemas, pero soluciones. Demonios, dice, que nos evitemos todos los malos ratos por algo muy justo, como es el servicio que pagamos y no tenemos. Queremos soluciones, no problemas. Gracias. Buen día, mis amigos de Altavista. 7:30, volvemos.
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1: Regresamos, 7:34 a.m. Vamos a modificar un poquito nuestro formato acostumbrado porque tenemos visita. Lo recibo y le agradezco que esté con nosotros esta mañana nuestro buen amigo Jesús Venegas del Instituto Alfa y Omega, Instituto de Inglés. Gusto saludarlo, Jesús, bienvenido, buenos días.
10: Buenos días, gracias por la invitación, buenos días a todo tu auditorio.
1: Bueno, pues estamos en el mes de las graduaciones, muchos jóvenes.

0: sociales, definitivamente el tema del dominar un idioma es muy importante. Hoy es nuestra oportunidad de aprenderlo, Jesús.
1: Así es. Hoy es el momento, ya no hay que postergarlo, es el momento oportuno para aprender inglés, dominarlo.
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1: 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Es el mismo método que usaron nuestros padres para que nosotros aprendiéramos a comunicarnos por vez primera en un idioma, que fue el español. Es el mismo método que desarrolló nuestra área académica para que ahora nuestros alumnos dominen un segundo idioma, el inglés.
0: Si no le regaló nada a papá, también podemos aprovechar.
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1: 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Es donde está el secreto para aprender inglés, en el método. Si usamos el método correcto, vamos a lograr razonar en inglés.
0: Y viene algo muy extraordinario, porque a veces andamos muy ocupados. Hay una flexibilidad con los horarios que, pues, ¿cómo va a decir uno que no es el momento de estudiar inglés?
1: Sí, nuestros horarios son flexibles, porque tenemos clases por la mañana y clases por la tarde, de lunes a sábado, de 9 de la mañana a 9 de la noche. Y el alumno programa sus horas de clase en base a sus necesidades, en base a sus requerimientos. No se quedan horas fijas, las va cambiando y moviendo como se le vaya presentando al alumno.
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0: Hay muchas oportunidades que nos abre el idioma universal, como es el inglés, Jesús, en todos los niveles, ¿verdad?
1: Sí, el inglés es el idioma universal de comunicación por excelencia, es el idioma que abre puertas en todas las áreas de la vida de todo ser humano.
0: Pues ahora con el mundial, mucha gente que viene de otros países que no es incluso su idioma materno, por llamarlo de alguna manera, y se están comunicando en inglés, lo dominan el inglés también.
1: Sí, es indispensable, el idioma inglés es indispensable. Abre puertas en el ámbito profesional, laboral, económico, académico.
0: Antes teníamos que salir en intercambios. En las prepas normalmente se daba el intercambio. 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
1: ¿Nos apoyan con materiales?
0: Sí, nuestro programa es de 4 niveles. Cada nivel tiene material didáctico, así es.
1: Más aparte, están los grupos de conversación. ¿Cuándo entro yo a los grupos de conversación?
0: Nuestro programa de inglés viene ya incluidos lo que son los clubs de conversación, los clubs de películas y acabamos de agregar los de lectoescritura. Estos clubs son precisamente para fomentarle la confianza y la seguridad al alumno y de esa manera se avienta a hablarlo el idioma inglés fluido. De esta manera va a perder el miedo, va a perder la vergüenza.
1: ¿A partir de qué edad?
0: A partir de los 8 años en adelante. Incluso tenemos adultos mayores tomando el programa de inglés. Nunca es tarde para aprender inglés.
1: Quienes requieran, porque le exige en su trabajo para pues tener un ascenso o una mejor condición laboral, que tenga que aprender el inglés. 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
0: Desde el primer nivel se empieza a ver resultados. Ya el alumno empieza a hablar un inglés básico, un inglés beginner en el nivel 1.
1: Se miden en palabras, porque es importante que se mida en palabras el avance del dominio que tenga uno en el idioma inglés.
0: En todos los idiomas, el número de palabras o el vocabulario que uno va adquiriendo con nivel, es como se va midiendo. Por ejemplo, en el primer nivel, nosotros les enseñamos a nuestros alumnos un vocabulario de 1500 palabras. Con estas 1500 palabras lo vamos a enseñar a estructurar oraciones correspondientes al nivel 1. Y es así sucesivamente en todos los niveles.
1: Ya se va agregando más hasta que sea fluida la conversación.
0: Y con una terminología avanzada. Inglés avanzado.
1: La pronunciación es importante, ¿no? También.
0: También.
1: Tienen... el inglés de Inglaterra, el inglés de ciertas partes de Estados Unidos tienen sus modismos, tienen sus tecnicismos, los manejan también.
0: En el nivel 4 es donde se les enseña lo que son los modismos, los tecnicismos, la terminología, el acento. En el cuarto nivel ya es el inglés avanzado.
1: Pues anímese, yo creo que el mundo es de los que se arriesgan, de los que se arrojan a hacer algo distinto. Para tener cosas distintas, pues debemos de hacer cosas distintas y hoy tenemos esta promoción. ¿Con qué terminamos, Jesús?
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1: Perfecto. Como siempre, Jesús, un gusto saludarlo y tenerlo con nosotros.
0: Gracias, buenos días.
1: Vamos a la pausa, Carlitos. 15 para las 8.
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3: Todo lo que se ha generado en las últimas horas en materia de seguridad se los compartimos en este momento. Dice mi querida Angelina Gaitán, allá de la Rebo, que les llovió ayer. Ándele, en la Rebo, qué bueno, qué bendición. En Camargo, les llovió también bonito, así que una zona así, otra, estos microclimas también que tenemos en algún punto en la misma ciudad, pues no llueve parejo ya, producto del cambio climático. Oiga, se reportan también de la colonia Altavista, ya les llegó el agua, ahorita en la mañana sí la han sufrido, dice, pero ahorita sí nos llegó. También reconocen, ayer se mandaron pipas por parte de la Junta de Agua, estuvieron, dicen que en la plaza, por la calle de la persona que nos marca, nos dijo que por su calle pasaron dos veces para surtir tambos de agua allá los vecinos de Altavista, y que ya llegó ahorita el agua. Tengo mensajitos pendientes, no se me van a olvidar, nada más para aprovechar, necesito ya hacer comentarios con algunas notas de seguridad, así que vamos a escuchar al comandante Roberto Márquez, él es coordinador de Protección Civil aquí en Delicias, nos da cuenta de resumen que se han hecho en algunas acciones, porque tuvieron reuniones diversas, tuvieron capacitaciones, el tema del cablerío que hay en las calles. Pues ahí cómo se le va a hacer, porque se están colgando por las temperaturas, pero pues se los están llevando también los camiones, etcétera, etcétera. Aquí vamos a escucharlo con este reporte del 15 al 21 de junio, que es la información que nos dieron el pasado lunes en la rueda de prensa de las diferentes coordinaciones de la Dirección de Seguridad Pública Municipal. Adelante, comandante Roberto Márquez, de Protección Civil.
4: El Departamento de Protección Civil realizó 14 inspecciones en diferentes negocios, 36 llamados atendidos del 911 y dos cursos que se impartieron. También se nebulizaron algunas colonias, fraccionamientos, como la Ladera del Norte, Las Torres, Santa Gertrudis, Cipreses, y el día de hoy, si nos permite el clima, va a ser lotes urbanos.
5: Hablando precisamente del clima, estamos atravesando una onda de calor. ¿Qué recomendaciones hace Protección Civil a la ciudadanía?
4: Pues tener precaución, bueno, primeramente mantenerse hidratados las personas, tener más precaución con los adultos mayores y con los menores, y que no se expongan tanto tiempo al sol.
6: ¿Qué pronóstico tienen del clima?
4: Para estos días iba a ser arriba de 40 grados.
7: En las piscas, ¿cómo se vigilarán con que estén bien hidratados ahí los menores y los mayores que están ahorita en el
4: tiempo
7: de las piscas de Chile?
4: Sí, vamos a recorrerlos porque se supone que no va a estar trabajando menores de edad.
8: Comandante, en la semana recibimos reportes de que en estancias infantiles no les tenían aire. ¿Esto le compete al departamento?
4: Vamos y lo checamos, y no hemos tenido algunos reportes. Lo que vimos ahí es de que estaban funcionando los aires, pero se les descomponen por una u otra cosa, como están todo el día. Entonces, en lo que lo reparan es cuando le dan el problema se acaba.
9: ¿Se debe a la falta de mantenimiento de los equipos ahora que llegue el verano? ¿Con tiempo hay que revisarlos, no?
4: Sí, el mantenimiento debe ser antes de que empiece la temporada, pero a veces son aparatos viejos que, aunque le den el mantenimiento, pues fallan de una u otra cosa.
10: Quejas similares han dado en el IMSS. ¿Tienen ustedes diferencia de interrupción al ser de índole federal?
4: Si hay una denuncia, sí podemos acudir. Si es a petición de parte, nosotros no podemos entrar al IMSS.
7: El tema de los cables, como lo que comentamos en la mañana, ¿cómo están sueltos, principalmente de comisión de paga?
4: Lo que pasa
7: no es que ustedes no autoricen, sabemos, pero...
4: Bueno, nosotros no corresponde. Nosotros vamos y checamos que esos cables estén pues bien, bien puestos. Lo que pasa es que con el calor también bajan el cable y un vehículo alto pues lo tumba o jala el poste. Entonces ya nosotros tenemos un grupo con los carriers que le llaman ellos, que son Telmex, Easy, todas las compañías de telefonía y de cable, y con ellos les mandamos el mensaje, inmediatamente van y atienden el llamado.
10: En estos días se colapsó un poste por deterioro. ¿Esto también se revisa, no?
4: Sí, ese también se le mandó al ingeniero de Telmex para que fueran a repararlo inmediatamente. Pusieron un poste enseguida de él. Hoy iban a cambiar el poste, pero el que pusieron para reparar el daño ahí lo enterraron, dice que un metro y medio.
6: Este poste que mencionaba, pues tenía ya bastante tiempo instalado ahí. Hay algunos otros que tengan también el mismo tiempo, hay que revisarlos.
4: Ellos deben tener una estadística de cuántos, qué tiempo tiene el poste, malos de madera que sí deben estar cambiados a cierto tiempo.
3: Buenos días. En Telcel los celulares ya están registrados. Mensajes. Buen día. He apoyado a varias personas para vincular el celular y no he tenido ningún problema. No se espere para el último. Regístrelo. Mensajes. Dice, buenos días, para reportar que hay muy poca presión de agua desde ayer en privada de Cumbre. Saludos, gracias. No sé qué estará pasando. Ande, pues el consumo. A veces sí nos ha sucedido en otros años, recuerdo yo, con estas temperaturas en donde el consumo se dispara, que es un encanto. Pero bueno, déjeme preguntarle si me puede ubicar con una dirección, más o menos. Me la van a pedir en la Junta de Agua. Si me puede pasar alguna dirección ahí de privada de Cumbre, no comparto la dirección, nada más pues sabemos el fraccionamiento, para poder decirle al director ejecutivo de la Junta Municipal de Agua y Saneamiento, el contador público Edgar Ruiz. Saludos a mi querida Jessy Quiroz, terminando turno. Cuida enfermos, mi querida Jessy. Así que, pues a veces le toca en el turno de la noche, etcétera. Espero que todo bien, dice. Bonito día miércoles. Saludos, Jessy. Que todo esté bien. Escuchamos ahora al comandante Alejandro Chavarría, jefe de bomberos, las 27 llamadas que tuvieron también en ese lapso del 15 al 21 de junio. El problema de la activación de las válvulas de seguridad en los tanques de gas. Los que están al sol están teniendo activación de válvulas porque pues aumenta la temperatura.
11: Por parte de junio tuvimos en su totalidad 27 llamados, de los cuales fueron incendios de casa habitación, 7 incendios en pasto seco, 3 fugas de gas, 9 servicios sociales, una falsa alarma, se atendió un cambio de avispas, un choque, 2 simulacros y 2 serpientes. Esto es lo que tuvimos en esta semana que corresponde del 15 al 21 de junio.
5: ¿Una semana tranquila, comandante, a comparación de otros reportes?
11: Afortunadamente sí estuvo relativamente tranquilo otras semanas, donde pues ha reducido un poco el trabajo dentro del departamento de bomberos, pero no obstante sigue habiendo algunos llamados en lo que viene siendo fuga de gas. Eso también es relacionado a los fuertes calores que se ha generado aquí en la ciudad, los rayos solares, los tanques expuestos a los rayos solares, pues generan la activación de la válvula de seguridad para poder desfogar los tanques, y pues es donde viene lo que es la preocupación de la ciudadanía. Afortunadamente se han atendido estos llamados, oportunamente se han dado las condiciones indicadas a las personas que son afectadas.
7: ¿De manera temporal qué se puede hacer para evitar que se nos activen válvulas por las altas temperaturas?
11: Bueno, lo inicial es ponernos en sombra, hacernos una sombra o estarnos mojando para las altas temperaturas, estar en lo que es las horas de calor en nuestras tardes, que pega más el calor, pues es mojar el tanque para evitar que el líquido, el gas, el líquido, al momento de gasificar, pues hace la presión para salir. Esto volvemos a enfriar el tanque y vuelve a su normalidad, que es el líquido, el gas.
6: Desde el momento del llenado, ¿no? También hay que tener ahí precaución, no llenarlos al
11: 100%. Así es, siempre cuando quedamos por parte de producir y bomberos es no al 100% los tanques estacionarios, los tanques. Estos tienen que estar con un 15% más o menos de reserva para poder evitar ese tipo de percances, que es normal que se active la válvula de seguridad. Para eso es, si no hubiera válvula de seguridad, el tanque inflaría y podría poner en riesgo a las personas.
10: Un caso fue el de Albán, una persona habría inhalado, eso es lo que se nos comentó, precisamente por la sobrecarga.
11: Así es, recuerdo mucho, ¿no?, que uno de los componentes de los que es el gas para poder, el gas es inodoro y sabor, ¿no? El líquido que se le pone al tanque de gas para poder percibir lo que hay una fuga de gas se llama mercaptano. Es un líquido que huele como tipo huevo podrido. También es un poco de, acuérdense que no es tóxico, sino que es desplazante el oxígeno y si hace que las personas se empiecen a sentir mareadas.
9: A diferencia de...
3: Fíjense, nos comentan aquí nuestros amigos de la zona de Walmart, atrás del centro comercial Walmart, de que a partir de la una de la después de la una de la tarde se empieza a ir la luz en toda esa cuadra. Pues también el consumo de luz que estamos haciendo para enfriarnos, yo creo que es parte de, porque hemos tenido cortes o hemos tenido apagones seguidos en varias partes de Delicias, no en una zona en específico, pero aquí nos refieren que a partir de la una, después de la una, es cuando sienten que se va la luz, no sienten, se les va la luz. Fíjese que ya tengo el teléfono que nos compartieron para reportes de la Comisión Federal de Electricidad, porque el 071 es medio dificultoso. Mucha gente no tiene la aplicación de la Comisión Federal de Electricidad en su celular. Entonces nos compartieron el 639-479-9036. Ahí va de nuevo. 639-479-9036 para hacer reportes de la comisión. Ahora nos vamos con el comandante Edgar Rodríguez Garza. Él es el coordinador de inteligencia policial dentro de la Dirección de Seguridad Pública. El trabajo realizado durante estos días de la semana 17 al 21 de junio. Aquí entró incluso el día del padre, y bueno, vamos a escuchar lo que nos dice sobre la aportación por parte del área de inteligencia policial que se vivió en estos días. Aquí lo escuchamos al comandante Edgar Rodríguez Garza.
12: De Nación, se efectuaron patrullajes focalizados, estratégicos, en lo que fue la zona centro y lo que es el sector oriente y poniente de la ciudad. Esto con el propósito de prevenir y disuadir lo que son los robos a casa habitación y los robos a comercio. Ahí se trabajó fuertemente sobre esa área y pues se lograron detener 8 personas, ¿no?, por estar infringiendo lo que es el reglamento de justicia cívica. Por parte de la unidad de investigación se le dio seguimiento al aseguramiento de un acumulador que fue sustraído, robado en el fraccionamiento de Las Palmas. Se aseguró y se puso a disposición de la autoridad correspondiente. Y pues también por parte de la UIF, también se trabajó lo que es en recorridos constantes en lo que es el área de la zona de tolerancia y lo que es la colonia campesina. Ahí tuvimos ahí alguna concentración de eventos, ¿no?, por los cuales se trabajó ahí arduamente. Y se sigue trabajando con la Fiscalía del Estado, ahí en colaboración con ellos, en la integración de dos carpetas de investigación sobre unos robos que hubo en el zona centro del Poniente, ¿eh? Y se está trabajando para poder darle continuidad y darle solidez a ello. Por parte de lo que es el área de prevención del delito, se crearon lo que es el comité vecinal en la colonia industrial. Ahí se tuvo un diálogo con la comisaria, se creó, se hizo lo que es el acta constitutiva y también se trabajó sobre marchas exploratorias en esa colonia. Y también la colonia, que es la colonia PRI y colonia Independencia, también se trabajó en lo que son marchas exploratorias y se detectaron algunos factores de riesgo que fueron canalizados a distintas áreas de aquí del municipio para su atención. Hubo visitas guiadas por parte del preescolar Colegio Carson. Ahí hubo 20 niños que vinieron aquí a visitar lo que es el complejo de seguridad pública. Y se sigue apoyando lo que es el programa ADN, Empleando el Desarrollo de la Niñez, ahí con el Departamento de Prevención en lo que es la plática de lo que es el bullying y ciberacoso. Esto se lleva a cabo en la Plaza Vida, ahí se llevan a cabo, es cada semana, una vez a la semana. Y también se continúa con la impartición de pláticas sobre el tema de decisiones y sus consecuencias, alumnos de distintas escuelas, como son, en este caso fueron de la ley, es de la Escuela Estatal 3076, y de la escuela 100. Es cuanto.
6: Señor, en el tema de las pandillas.
3: Comandante Gilberto Terrazas, él es coordinador de Policía de Proximidad, también en la Dirección de Seguridad Pública. En ese lapso se tuvieron 60 remisiones. Nos da cuenta de la actuación de la Policía Municipal.
13: Sí, buenos días a todos y a todos. Por parte de las novedades de la coordinación operativa comprendida del día lunes 15 al domingo 21 de junio del presente año, se realizaron 60 remisiones por faltas al reglamento de justicia cívica. Se pusieron a dos personas a disposición de la Fiscalía Especializada de la Mujer por el delito de violencia familiar, y esta semana se pusieron a 8 personas a disposición del Ministerio Público por diversos delitos, siendo estos los siguientes: un masculino de 22 años de edad. Esta persona fue puesta por el delito de robo interior del local comercial el día martes 16 de junio en la calle Primera de la Colonia Magisterial. Esta persona fue puesta a disposición del Ministerio Público junto con los artículos que le fueron asegurados. En esta ocasión se le aseguraron un juego de llaves para vehículo, un toque para operaciones bancarias y dinero en efectivo, aproximadamente 3,000 pesos. Asimismo, 4 masculinos, uno de 18 años de edad, otro de 17 y dos de 16 años de edad, por el probable delito de lesiones producidas por proyectil de arma de postas. Esto fue el día martes 16 de junio en la calle Organización de la colonia 31 de octubre. Estas personas fueron puestas a disposición del Ministerio Público junto con el arma que fue asegurada. Asimismo, se les aseguró un vehículo a la marca Volkswagen Jetta de color blanco, modelo 2009. Y también tenemos un masculino de 18 años de edad por el delito de robo interior de casa habitación. Esto fue el día sábado 20 de junio en la avenida 20 Oriente de la colonia de la Era del Norte. También esta persona fue puesta a disposición del Ministerio Público junto con unos artículos que se encontraron al momento de la detención. Y también este fin de semana tuvimos la detención de 2 masculinos. Estas personas fueron puestas a disposición del Ministerio Público por el delito de lesiones el día sábado 20 de junio. Uno de ellos fue la detención en la colonia Campesina y otro fue en la colonia Revolución. Pues, ¿cuánto?
3: Recién terminado a las 7 de la mañana a cargo del teniente Víctor Galván, nos da la información el primer oficial Raúl Esparza.
14: Nosotros tuvimos alrededor de 4 salidas. La primera de ellas fue a las 8:53 de la mañana en la calle Novena Poniente número 1709 de aquí del sector Poniente, donde nos reporta Manuel Payán que en el patio de su domicilio se encontraba una serpiente, por lo cual al acudir al lugar de los hechos nos entrevistamos con el quejoso, el cual ya tenía capturada a la serpiente en una bolsa de plástico, por lo cual no la entregó y posteriormente liberándola en un lugar despoblado. Asimismo, a las 10 de la mañana nos reporta el C7 que a espaldas de la agencia Toyota y Home Depot se encontraba el pasto y basura incendiándose, por lo cual al acudir al lugar de los hechos se observa el incendio procediendo a extinguir el mismo, quedando sin armamento. Asimismo, en la calle Cuarta Norte número 802 de Lotes Urbanos nos reporta el C7 que se encontraba una fuga de gas en una píldora de 10 kilos, por lo cual al arribar al lugar de los hechos procedemos a revisar la pildorita, la cual notamos que efectivamente se encontraba la fuga de gas, pero en el exterior del mismo, ya que se encontraba porosa la base del tanque, por lo cual se procede a abordar el cilindro para llevarlo a despoblado y despojarlo para posteriormente traernos el tanque, ya que la quejosa no quería, ya no lo quería por por miedo a que le fuera a pasar algún incidente o algo, por lo cual se resguarda aquí en las instalaciones de bomberos, quedando sin un momento. Asimismo, y el último fue a las 00:12 horas de este día en la calle Primera Norte número 404, donde nos reporta una unidad de seguridad pública que se encontraba un incendio en una tapia en ese domicilio, por lo cual al acudir al lugar de los hechos efectivamente nos percatamos que se encontraban dos tarimas incendiándose en el interior de la tapia, por lo cual se procede a extinguir el incendio en su totalidad, quedando sin un aumento. Esas son todas las novedades durante el turno.
7: Gracias, señor.
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7: 8:11, como cada miércoles. Ya está con nosotros nuestra querida amiga Margarita Escárcega. Margarita, qué gusto. Bienvenida, buenos días.
8: Buenos días a toda tu audiencia nacional, internacional, a todos tus compañeros.
7: No, hombre, me viene enseñando unas fotos de un cactus que le está floreando, que es un encanto, amarillo, bonito. Qué hermosos son las flores de los cactus.
8: Créeme que tenía varios... como 2-3 años que me peleaba con él, casi siempre le decía...
7: Ni te gusta.
8: Ni me gusta pelearme con ellos porque me gustan mucho las flores de ellos. Y curiosamente, el día que llegué de esa situación tan difícil para mí, tenía la primera flor. Y a partir de ahí no he dejado de florear ni un día, pero hoy amaneció con 4.
7: Es un botón pequeñito y una flor muy grande que dice uno, ¿cómo es posible? Pero está hermoso. Pero bueno, ya no estamos aquí para hablar de flores, sino para que nos hables de cómo mejorar nuestra salud, Margarita.
8: Créeme que quisiera que de verdad le echaran muchas ganas.
7: Yo pienso que quisieras tener una varita mágica para que podamos captar el mensaje que nos das.
8: Quisiera que todo mundo se pusiera en primera necesidad.
7: Que nos quisiéramos un poquito más.
8: Sí, o sea, que tuvieran un poquito más de amor por sí mismos. Y por sus niños. Y por los adultos mayores. Los adultos mayores, aunque tengan mucho amor por sí mismos, pues ellos ya llegan y si no pueden hacer más, pues ya que se les puede hacer. Pero los hijos, las hijas, que tuvieran un poquito más de amor por sí mismos, por sus padres, por sus abuelos, por sus madres y pues por añadidura, por sus esposos y sus hijos. Yo creo que eso arreglaría muchísimo más el mundo de todos, en general.
7: Porque no nada más es vivir con calidad.
8: Es que tener una calidad de vida. Es lo que le digo a Dios todos los días, le doy gracias a Dios por darme esta calidad de vida que me ha dado hasta el momento, de poder caminar a diario, de poderme mover, de poder, híjole, tener esas ganas de atender personas y de que salgan adelante. Y de tener lo que más le doy gracias a Dios es de tener un excelente producto como el que tengo.
7: Como los que tienes.
8: Como los que tengo, porque no es uno, son más, sí, de 30. Entonces, tener esta calidad de productos y luego ver que no los aprovechan como deberían de aprovecharlos, con tener... Yo digo que simplemente necesitamos eso, amor por sí mismos. Si tenemos eso, vamos a poder lograr muchas cosas más. Y lo digo por experiencia, porque no llegué aquí con un trabajo a ti te costa. Me conoces hace más de... ¡Uf! Y sabes que nunca he tenido un trabajo por un sueldo, porque no podía sacar tres niños con eso. Al menos yo no. Yo veo muchas personas. Y no era solamente la comida o esto. Para mí fue lo principal, el estar con un ojo al gato y otro al garabato. O sea, yo tenía que estar pendientes de ellos 24/7. Son tres hombres. Y son tres hombres que hasta ahorita tienen sus excelentes familias. Que le hace que a mí, si no quieren hablarme, ni ir, ni visitarme, yo por mí estoy más a gusto.
7: Mírala, ya vas a empezar.
8: Bueno, ¿qué quieres? Ellos les dije, ¿quién los cuidó? Tú. ¿Quién va a cuidar a sus hijos? Ustedes.
7: Los papás.
8: Sí. Así, literal. Porque otra de las cosas que no soporto es que los señores grandes todavía ven que sus esposas están mal y todavía les cargan cuidar nietos. Y eso para mí es otra de las cosas que no se debe hacer.
7: Que no entra en tu mente.
8: No cabe. No cabe porque ya los cuidé, ya los saqué adelante y no fue enchílame otra.
7: No fue sencillo.
8: No, es que eso no es sencillo. Ya se me figuraba que los iba a ver tatuados. Hay que me disculpen los que están así, pero yo no podía ver hijos tatuados, ni alcoholizados, ni esquineros, ni drogadictos. No era mi lenguaje ese, y no lo iba a pasar en mi casa. Y hasta ahorita...
7: ¿Y lo has hecho trabajando?
8: Y lo hice trabajando... Pues bueno, tuve la escuela, tuve... Pues, o sea... He tenido muchas actividades y nunca han sido sujetas a un horario. Es un horario, si es 24/7, ni modo. 24/7 le doy.
7: Y no ha sido nada sencillo, lo repito, Margarita, para ti. Por eso ahora como que siento que no entendemos o que no captamos lo que nos tratas de decir para apoyarnos en mejorar nuestra salud.
8: Es que siempre está la casa, que el carro, que las vacaciones, que los
7: muebles, que el celular,
8: que todo lo demás, que las tablets. Hazme favor. Mis hijos no supieron de Nintendo ni de esas cosas, y menos de tablets o celulares. Aparte que no era la era de ellos de ese tiempo, pero ahora veo niños de...
7: Pero había Ataris o había esos
8: nada videojuegos. Nada de eso tuvieron ellos, nada.
7: En esa época sí hubo...
8: Hubo muchas cosas, pero ¿sabes qué era lo único que podían ver el Chavo? Nada más, que por cierto, lo tengo atravesado y no lo quiero volver a ver en toda mi vida. Pero era lo único que ellos tenían permiso de ver. Sus tareas, sus obligaciones y adelante.
7: Y eso, con ese trabajo que tuviste, con el sacar a tus hijos, a tus tres hijos.
8: Tres carreras, no fueron.
7: Hacerlos.
8: No fueron fáciles.
7: Hombres de bien. Y tú te tuviste que cuidar. Y fueron.
8: Créeme que la cuidada fue después, en los últimos años.
7: Después. Cuando empezaste a consumir tus productos.
8: Después de que. No, bueno, traté de siempre, ¿verdad? Pero ya una vez que ellos ya agarraron su rumbo y se casaron y fueron independientes, entonces dije, ahora sí soy yo. Ahora sí me toca a mí. Y a partir de ahí. Creo que estaría mejor si lo hubiera hecho desde mucho antes, pero allí no había mucho para mí.
7: No, pero...
8: Porque eran tres carreras, fueron tres carreras.
7: Soldar muñecas, soldar columna, yo creo que...
8: No a cualquiera lo hace en estos tiempos, y menos con estos 15 años que tengo.
7: A tus 15 años, además, entonces.
8: Ya eso ya son palabras mayores, por eso digo que si tuviéramos más amor por sí mismas, otro gallo nos cantaba y más mejores estaríamos.
7: ¿Seguimos con la promoción, Margarita?
8: Seguimos con quisiera que se quedara
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8: 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O sea, los beneficios.
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8: 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Entonces, no nos podemos quejar de decir, ay, pues me faltó. No, ahorita está, o sea, ¿cómo empezar a tratar deficiencia renal y todo lo de gastrointestinal? Y no se diga el sistema inmunológico, la energía, la supervivencia diaria, caray. Eso es lo más básico y lo más importante. O sea, se fue un quebradero allí de cómo, ¿verdad?, de cómo hacerle para que tuvieran este tipo de resultados. Y bueno, ahí se los dejo de tarea.
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7: ¿Con qué concluimos, Margarita?
8: Lo mejor, su exquisito sabor, nunca la ciencia supo mejor.
7: Gracias, te veo la próxima.
8: Bendiciones para todos.
7: 8:20, pausa.
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7: 8 de la mañana con 24 minutitos. Voy con los mensajitos. Dice, ya me pasan la dirección de Cumbres. Dice, Evita, ni, ok, muy bien. Me siento regañado. Sí. Sí, ella es muy directa, Margarita es muy directa en todos sus comentarios, incluso cuando van a consulta. Dice, hola, muy buenos días, para agradecerle la prontitud con que fue atendido mi llamado en relación a los montones de revuelto de la calle 30 Sur, enhorabuena a las partes involucradas. Ay, ¿a quién se lo mandé? Desarrollo urbano, ordenamiento territorial y medio ambiente. Ahí lo mandamos. Gracias al licenciado Carlos Romero. Es el coordinador de esta área. Evita, buenos días. ¿Dónde dan información sobre el material subsidiado? En Atención Ciudadana. En la oficina de Esteban Gragiola. Ahí dan información. Buenos días. ¿Me podría repetir el número de la comisión? Que contesten, no sé. A mí me lo compartieron también gente de la audiencia. 639-479-9036. Es que lo traía extraviado, ya lo recuperé. 639-479-9036. A ver si cuaja, a ver si nos funciona. Dice, Colonia Laderas del Norte, calle 13 Oriente, 1824, lámpara fundida. Ya van varias veces que se reporta y nada, pescado que nos solucionan. Dice, buenos días, Evita. En este día es el día de San Juan Bautista, cuando nos mojábamos en las calles. También es el Día Internacional del Socorrista. Tiene razón, don Adrián. También conocido como el Día Internacional del Paramédico. También es el Día Internacional de las Hadas, también conocido como Fairy Day. Se celebra cada día 24 de junio. Es la fecha dedicada a honrar la magia y la fantasía, el folclore y a estas criaturas míticas de la naturaleza. Ándele, don Adrián Quiroz, muchas gracias por esta cápsula de conocimiento. Y a todos los socorristas, paramédicos, son técnicos en urgencias médicas. Muchas, muchas felicidades, de verdad, y a todos los Juan. Me preguntaban que si mi papá se celebraba en esta fecha, se llamaba Juan, y No es de este Juan, no es de este 24 de junio. Él es de San Juan Evangelista, del 27 de diciembre, era mi papá. Incluso llevaba el nombre, él nació el 27 de diciembre y llevaba su nombre. Ok, aquí tenemos felicitaciones, ¿cómo no? Aquí anotamos, con mucho gusto, tenemos cumpleañera. Aquí esperamos que se vaya dando el momento y compartimos. Oiga, viene el festival, así se llama, Festival de Fin de Curso de la Casa de Cultura Jesús Gardea. Así que vamos a escuchar a nuestro buen amigo Roberto Lira, quien nos va a dar detalles de este evento que se llevará el próximo viernes, pasando mañana, ahí en Casa de Cultura, y todos los cursos o todas las áreas que se llevaron a cabo se van a graduar, llamémoslo así, con el fin de curso. Así que, Roberto, por favor, invítenos a Casa de Cultura, de todo lo que han hecho a lo largo del curso. No sabemos si son todas las áreas, pero yo creo que sí.
0: ¿Qué tal? Muy buenas tardes. Como encargado de esta institución, Casa de Cultura, me complace hacerle la invitación a toda la comunidad de Delicias para que se acerque a Casa de Cultura a inscribir a sus niños en esta próxima.
7: También a la veraneada, pero este es el festival de el fin de cursos. Pensé que esa y tenía preparada esa información.
0: Es el cierre de actividades en donde todos los talleres que se imparten aquí presentan lo realizado en lo que va del semestre, todas las actividades que lograron desarrollar, todos los proyectos y sobre todo todas las obras de arte que se realizaron en los talleres de aquí de Casa de Cultura. Estará la presencia de los talleres de tallado en madera, escultura en papel maché, teatro, pintura, música, acrobacia y jazz. Se hace la invitación a toda la población de Delicias para que puedan acercarse y conocer sobre todo conocer el talento que se desarrolla aquí, todos los trabajos que se realizan, y por si en agosto quieran acercarse a inscribirse a algún taller, la gente es bienvenida. Aquí siempre se les va a abrir las puertas y se va a recibir de una forma muy cálida para que puedan inscribirse en algún taller. Hay que recordar que el gobierno municipal de Delicias, encabezado por el alcalde, el ingeniero Jesús Valenciano, se ha enfocado en desarrollar los espacios artísticos y culturales, en impulsar ese ámbito, el poder desarrollar no solamente artistas, sino también crear gente de bien, como lo hemos hecho en los últimos años, en acercarse a la población de una forma cultural y sobre todo impulsar los eventos artísticos. Será este viernes 26 de junio el cierre de cursos de Casa de Cultura a partir de las 7 de la tarde. Los esperamos.
7: Muy buenos días, saludos desde Rancho Los Compadres. Armando, qué gusto, ¿cómo anda? Espero que todo bien, muchas gracias. Problemas de energía eléctrica, ¿eh? Acá en el tema de los semáforos, es la luz. Dice, están esperando a Comisión Federal de Electricidad. Mire, fallas de luz por aquel lado ahora, ya que nos reportaban que el semáforo del Hospital Regional no estaba funcionando. Problema con la CFE, con la luz. Fíjese que está escaso este medicamento. A ver si alguien lo tiene y nos pueda colaborar. Son dos medicamentos que nos están solicitando. Y bueno, aquí los estoy buscando. El mensaje de donde nos llegó es la Forxiga, que es la dapagliflozina, y la cosamida. ¿Alguien tendrá que nos pueda que nos pueda colaborar es Forxiga, la dapaglifosina, creo que es la de 10 miligramos, y lacosamida. Aquí se reportan con su servidora para que para pasar a la gente que esté, que, para pasar el dato a la gente que lo está requiriendo. Claro que sí, aquí anotamos también esta felicitación. Mire, muy bien. Pero, ok, muy bien. Aquí anotadas ya un par de mujeres que están cumpliendo años este día. Claro que sí, con mucho gusto. Es hora de ir a la pausa. 8:00 a.m. ya con 33 minutos.
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0: Ramírez. Es un evento que se llevará a cabo el próximo viernes, 8:30 a.m. en la Plaza de Personajes Ilustres. Y nos comparte la información nuestro buen amigo, el profesor Francisco González, director de Promoción de Identidad Regional e Historia en el gobierno de Meoqui.
1: Pues sí, comunicar a toda la población de Meoqui que el honorable ayuntamiento de Meoqui ya designó al personaje ilustre edición 2026, que recayó en la personalidad del presbítero Indalecio Muro Ramírez, y que ya estamos listos para colocarlo ahí en la rotonda de personajes ilustres y hacer la debida revelación este próximo viernes a las 8:30 a.m. En punto. Están cordialmente invitados todas las personas que lo conocieron y que tuvieron alguna experiencia especial con él, pues ya que fue el párroco por 18 años aquí en el municipio de Meoqui y dejó un legado, no nada más en su religión, sino en lo social, en el convivio, ya que fue un líder social, además de párroco, y que el pueblo lo reconoce, y que en esta ocasión, aunque sea una ocasión póstuma, el pueblo le rinde homenaje y el agradecimiento por su legado que dejó a favor de todo el municipio de Meoqui y, claro, de la región de aquí, de este municipio. La designación del presbítero fue a través de una convocatoria que impulsó la iniciativa de nuestra alcaldesa Miriam Soto Ornelas, y bajo un reglamento que es el capítulo 8, donde es el reconocimiento a personas ya fallecidas y como rescate al patrimonio cultural del municipio, que de alguna manera no se ha reconocido en la historia. Y bueno, este es uno de los casos que deja un legado muy importante, y con este homenaje se rescata ese legado y ese patrimonio cultural del municipio de Meoqui. Sí, les recordamos que este evento será el día viernes 26 de junio a partir de las 8:30 a.m. en la rotonda de personajes ilustres, que está ubicada en la calle Aldama y Doblado, ahí frente a la gasolinera de el centro. Todos bienvenidos. Ok.
0: Tanto el gobierno municipal de Meoqui como la titular de la Secretaría Ejecutiva del Sistema de Protección Integral de Niñas, Niños y Adolescentes, que conocemos como SIPINA, su titular, la licenciada Margarita Black, ayer entregaron un reconocimiento a la joven meoquense Estelita Muñetón Galindo por su destacada labor como presidenta del Consejo Consultivo Estatal de Niñas, Niños y Adolescentes. Nos comparte la información la alcaldesa Miriam Soto.
2: A Margarita Blacayer, quien es la encargada de disciplina estatal y que viene el día de hoy a nuestro municipio de Meoqui a entregar un reconocimiento por el trabajo y el destacado trabajo que ha realizado Estelita Muñetón Galindo como presidenta del Consejo Estatal de Disciplina, que es disciplina. Pues es el sistema integral para niños, niñas y adolescentes, que bueno, le tocó dirigir este consejo estatal a una meoquense, a una niña meoquense que hoy en estos días cumplió su mayoría de edad, y que la verdad estamos muy emocionados y muy agradecidos con Estelita por el crecimiento que ha tenido, por ese ímpetu, ese compromiso y esas ganas siempre de conocer más, de aprender, pero sobre todo cómo ayudar a los demás. El trabajo de Estelita no termina aquí, sino que continúa, y vamos a estar nosotros siempre para apoyar.
0: Ayer que estuvo por aquí la doctora Ada Miriam Aguilera, presidenta de la Comisión Estatal de los Derechos Humanos, ella tiene apenas 2 meses y medio que llegó a la presidencia de esta área derecho humanista, y bueno, pues refiere sobre lo que se está haciendo. Se está buscando pues nuevas alternativas, nuevos trabajos, nuevos modelos, etcétera. Ella estuvo aquí invitándonos a los periodistas.

0: artistas para que participemos en la séptima edición del Premio Estatal de Periodismo en materia de derechos humanos. Ese fue el motivo. Y por supuesto, platicar con el personal de la visitaduría regional de la Comisión Estatal de los Derechos Humanos, que encabeza mi buen amigo licenciado Pedro Alvarado, para platicar en un recorrido que había hecho ya ella por todas las visitadurías regionales de la CEDH. Y le preguntamos sobre el tema de la intervención de mochilas. Una de las áreas presentes en lo que era antes el operativo Mochila, que hoy se llama Intervención Escolar, algo así, se dio a raíz de estos retos de los jóvenes que iban armados o que avisaban de que iba a haber un tiroteo, etcétera, y obligaron a que se tomaran medidas como la intervención Mochila. Ellos dicen: nosotros estamos presentes para que no se violenten los derechos de los niños. Es tema de los papás, es tema de los maestros, de las escuelas, pero nosotros sí estamos ahí presentes a manera de preservar derechos.
1: Digamos, como Operación Mochila o Intervención Escolar, ¿se encuentra difícil la situación con nuestros niños?
2: Bueno, lo que pasa es que sí hubo un acompañamiento, porque hubo peticiones por parte de las autoridades educativas, justamente pues en esa inquietud de una prevención. Entonces, sí hubo participación por parte de lo que fue las oficinas regionales para acompañar en esos operativos, pero se realizan de una manera coordinada. La comisión solamente va como observador. Esa parte es muy importante.
1: Que no se violenten.
2: Que no se violenten los derechos. Quien realiza las revisiones, obviamente, son los padres de familia, ¿sí? Acompañados de las autoridades escolares y acompañados también de lo que son hay un área que se llama Goechi, no sé si aquí esté funcionándole.
3: Sí.
2: No.
3: Sí. ¿Qué es Goechi también?
2: Sí, es Goechi, es que hay un área como operativa por parte de lo que es Fiscalía, que es también como un área preventiva. Entonces, ellos están encargados de ese tipo de operativos y tienen acuerdos, vaya, con las escuelas y con los padres de familia para poder tener esas intervenciones. Y la comisión solamente acompaña, justamente vigilante, de que no vaya a haber una situación de que se van a violentar los derechos de los alumnos. Algo de exceso, en realidad.
1: Gracias.
0: Apoyos, maíz rolado a ganaderos, como 46 más o menos de esto vamos a escuchar. Ayer escuchábamos al presidente municipal, escuchábamos a Jaime Lara, que él es el coordinador del jefe de vinculación de la Secretaría de Desarrollo Rural de Gobierno del Estado, pero estuvo presente el licenciado Jorge Isa Calderón, él es el director del Instituto de Desarrollo Económico y Agropecuario IDEA, con estos beneficios a los ganaderos.
4: Buenos días, muchas gracias a todos por acompañarnos. La verdad, para nosotros es muy importante el que estén aquí y el que puedan venir y seguir solicitando esta clase de apoyos. Mi intervención es para pedirles el que nos sigan apoyando, el llevar la documentación en tiempo, el que nos sigan apoyando en hacer estas solicitudes. Ya en ocasiones anteriores la habíamos solicitado. Muchas gracias, Jaime. La verdad es que para nosotros es muy importante, y como siempre, el que ustedes atiendan estas convocatorias en tiempo y forma nos permite solicitar más para lo que sigue del año. Entonces hay que apóyennos con eso, ayúdenos a entregar toda la documentación y para poder hacer otras segundas entregas. Muchas gracias. Gracias. Okay.
0: Cambiamos de tema y escuchamos a Oscar Azpeitia. Él es el jefe de medio ambiente aquí en Delicias. ¿Cómo les fue en la vacunación desparasitación que tuvieron el pasado jueves 18 de junio en La Campesina? Ahí se llevó este trabajo. Además, pues hace recomendaciones. Las altas temperaturas también castigan mucho a nuestras mascotas, cualquiera que sea, los perros especialmente, que es la mayoría, los gatos también, así que hay que tenerles agua lista, alimentación, que no se les caliente el agua, a estarles renovando, pues.
5: ¿Qué tal? Buenos días. Sí, mira, Óscar Azpeitia, jefe de medio ambiente aquí en el municipio de Delicias. Nos fue muy bien, estuvimos ahí la semana pasada, el jueves, en la colonia Campesina, estuvimos ahí aplicando la vacunación antirrábica y desparasitación externa, ahí en los con los vecinos de la colonia, acudieron con sus mascotas, ya sea perrito o gatito.
1: No habíamos tenido estas temperaturas, Oscar. No. ¿Hay algunas recomendaciones, pues, sugerencias para mascotas?
5: Primero que nada, tenerles adecuados el patio de la casa, tener acondicionado, tener su agua, su sombra, estarles dando, cambiando el agua regularmente, porque pues a veces sabemos que por las temperaturas el contenedor de agua se nos pone caliente, y igual su agua, estarla tirando, cambiando, igual sobre todo para que también esa misma agua no se quede estancada y vaya generando larva de moyote.
6: ¿Han recibido reportes, siguen recibiendo reportes de perritos maltratados, que también con estos calores luego amarrados, encadenados en los patios?
5: Sí, se han tenido algunos, no muchos, pero sí se han tenido algunos reportes de perritos que, oigan, está aquí un perrito que nomás lo tienen amarrado, no, casi no le da la sombra. Ya nos llega el reporte, acude un inspector, este le dice, oye, tienes que tenerlo en condiciones adecuadas, debes de tenerle adecuado tu patio, tenerle su sombra, su agua, darle alimento mínimo dos veces al día de perdidos.
1: ¿Han llegado a sancionar, Oscar, a quienes reinciden?
5: Por lo general, siempre al primer llamado nos cambian todo, hacen caso y adecúan su patio, cambian a la mascota, tienen su mascota resguardada y bien adecuado su patio.
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1: Ayer que estuvimos en esta entrega de maíz rolado, se dieron a conocer más de 1,400 pacas, varios millones de pesos que se han entregado en estos apoyos de gobierno del estado específicamente. Y así lo aclara el señor Jaime Lara, que no se vaya a confundir de que se esté llegando recursos de otras partes del gobierno federal. Dice, no está llegando de otros, viene del gobierno del estado. Y aquí lo aclara Jaime Lara, quien estuvo ayer en esta entrega de maíz rolado.
2: Pues es importante, a mí me toca andar en todo el estado, como bien lo menciona nuestro amigo Chuy Valenciano, presidente municipal de Delicias, y luego confunden que viene el recurso mezclado, hay que decirlo, con gobierno federal, y no es así. El presupuesto para estos insumos, para estos beneficios, es meramente del estado. Ahorita mencionaba el presidente municipal Chuy Valenciano de que ya habíamos entregado alrededor de más de 20,000 toneladas de maíz, de todos, que esto pues es una cantidad de 80 millones de pesos, y en el año hemos entregado 150,000 pacas de rastrojo de maíz, que también representan alrededor de 70 millones, puro del estado.
3: Más el resto de las convocatorias que...
2: Tenemos 38 convocatorias, aquí la gente de Chuy está muy pendiente de las 38 convocatorias, ya están publicadas y tenemos el recurso gracias a nuestro gobernador.
1: Presidente, y esta información la escuchamos ayer en el noticiario de mediodía, porque refieren que están sacando de contexto la gente afín a Morena, afín a la Cuarta Transformación, el hecho de que la gobernadora el pasado domingo sacara este mensaje y lo hiciera público y exigiera el tema de Rocha Moya, que se entregaran a Rocha Moya en esta petición que hace Estados Unidos de detención con fines de extradición, y ella se dice respetar la soberanía del país. Y le referíamos al alcalde que si se estaba sacando de contexto, porque le hicieron varios reclamos a la gobernadora, la criticaron mucho por este por este mensaje, y esto dijo el alcalde.
4: ¿Que quieren sacar de contexto? Sí, claro que quieren sacar de contexto, pero a ver, hechos son amores. Hubo una votación el día de ayer donde, órale pues, vamos a entrarle. Vamos a hacer que cualquier candidato o candidata que tenga recursos del narco y que se le demuestre, en ese momento el partido pierde su registro y en ese momento los candidatos se bajen de la contienda. ¿Y quién crees que votó en contra? Morena, sacándole al parche, dijeron, aquí nos vamos a chingar todos, ¿eh? Y le sacaron al parche, pero cabrón, todos votaron en contra, todos los de Morena, todos los demás dijeron, órale, vamos dándole. Y Morena, pues no es congruente. Entonces, eso que quieran sacar del contexto a la gobernadora básicamente se refiere a dónde está Rocha Moya, por qué aún no se entrega, por qué se esconde, a que se haga justicia, pues. Al final del día, la mejor soberanía entendida por cualquier ser humano es que tú puedas salir a la calle sin que tengas el temor de que a tus hijos les vayan a secuestrar, que tú quieras abrir tu changarro sin que tengas el temor de que lleguen y te piden cuota de extorsión, que tú puedas vender tu carne, tu nuez, tu cosecha, el chile, la cebolla, sin que tengas que pagar derecho de piso como ahorita pagan por vender el aguacate allá en Michoacán, en Guanajuato, el limón, las fresas. O sea, a eso se refiere la gobernadora. Que estos cuates se hagan pato, híjole, ya ahí no hay nada que hacer, ¿verdad? Ellos están entregados por completo, son un narcopartido, y no les queda otra más que pues defender lo que ahorita tienen, y lo acaban de demostrar el día de ayer, donde no quisieron que se castigaran a los partidos que estuvieran ligados al régimen oscuro, ni modo.
1: Y ya para denunciar que en los lotes urbanos cada rato se va la luz, ya pasando las 2 empieza a irse, pero se va y regresa, son muchas veces, y pues se nos van a descomponer los aparatos, y cómo no, sí puede pasar eso. Estamos planeando ya ir todos los afectados a la comisión, porque ya es mucho, desde la semana antepasada está sucediendo esto, ¿eh? Sí, yo creo que hay que tomar cartas en el asunto. Y mire que la gente nos decía, pasan después de la 1, allá alrededor de Walmart, en esa cuadra, se le estaba yendo la luz también. Mire, llega hasta, no sé qué dirección sea esta parte, pero nos hablan de lotes urbanos. Buenos días, Evita. Yo tengo, le voy a compartir su número también. Yo voy a compartir la Cosamida. Muy bien. Aquí compartimos para que se pongan de acuerdo entre ustedes. Muchas gracias, Licha. Que Dios multiplique abundantemente. Gracias, Ernestina. Que Dios multiplique abundantemente. Dice, con esas palabras que empieza a hablar, dice, se refieren que habla feo el alcalde al decir groserías en sus entrevistas. Vamos a la pausa. Tenemos cumpleañeras.
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especial, que Dios los guarde. Miren, nos llegó temprano. Para la señora Juana Morales Márquez, cumpleaños de parte de su esposo y de toda la familia en Meoqui. Doña Juanita, Dios la guarde allá en Meoqui, y también me quedo en Meoqui porque está cumpliendo años

0: guitarra. Me dice, Evita, no se le vaya a pasar felicitar a mi hermana Juanita, que hoy está cumpliendo años, así que le mando un fuerte abrazo, además del que le mandó el ingeniero Florencio. Le mando un fuerte abrazo, Juanita, por el día de su cumpleaños. Dice, Evita, le encargo una felicitación para mi hermana Juanita Rodríguez Loera, ahí en Meoqui. Cómo no, orgulloso el Inge de Meoqui. Gracias, al contrario, Inge, gracias a usted y que Dios la conserve muchos años más, Juanita. Aquí tengo otra felicitación. Me voy a ir hasta Congregación Ortiz. Evita, felicíteme a mi nuera, Karen Sigala Ruiz. Vive en Congregación Ortiz, pero ahora está trabajando de parte de su suegro. Se reportó su suegro César, Karen, que la quieren mucho. Póngale bastante pimienta, claro que sí, cómo no. Yo creo que las felicitaciones, y mire que el suegro la está felicitando, Karen, deseándole lo mejor de lo mejor, agradeciéndole a Dios por su vida, por su salud, y que vengan muchos años más. Me falta aquí, creo que también, a ver, espéreme, al final dice, porque la queremos mucho, de parte de su suegra y de su suegro. Ahí está, Karen, felicidades, Dios la guarde. Ya no tengo mensajitos. Ándele para Juanita Gallegos de Naica, de parte de sus nietos, Daniel y Victoria. Mi Juani, Dios la guarde, hoy en el día de su santo, ¿verdad? Es el día de su santo. A todos los Juanes, a todas las Juanitas, pues que Dios las bendiga. Dice, hola, si me puede felicitar a Juan Martín del camión del Flamingo, de parte de su familia. Juan Martín, ahí está la felicitación de su familia. Mi querida Juanita Esquivel, Dios la guarde, Juanita. Y bueno, gracias, Carlitos. Gracias, amigos, por el favor de su atención. Los invitamos a que nos escuche a la 1:00 p.m, si Dios no dispone otra cosa.
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0: vamos con miércoles de frutazos para partir y repartir a donde quiera que se encuentre. Muy bien, ¿tú cómo estás?
1: Repártelo, repártelo. Usted tiene domicilio porque hoy es tiro de rolas.
0: Ahí les van las bendiciones.
1: Vamos a iniciar con tremendo tiro de rolas. Oye, me gusta.
0: Claro.
1: Movido como debe ser el ombliguito de semana. Arrancamos con... ¿Te parece si ya?
0: Vamos a explicar las reglas.
1: Bien.
0: Fáciles, rápidas y sencillas. Tienes el número de teléfono por acá, 474-5945. Escucha la canción, te gusta, ejerce la votación o también a través del WhatsApp.
1: ¡Pero vótale! Teléfono de WhatsApp, 639-159-7600. Ya sabes que nos puedes cantar tiro, que le puedes cantar tiro a tu esposa, al vecino,
0: a la perra,
1: al jefe, a quien tú quieras, porque hoy... ¿Hoy también vamos a tener sorpresa, Renita, o qué?
0: Esperemos que sí, esperemos okay. que sí.
1: Ok, bueno, no hablamos de más, vámonos con el tiro de rolas, porque en esta esquina viene por acá

0: Ahí tenemos a Banda McGay con el lacrán y también tenemos llamadita. Bueno, bueno.
1: Bueno, bueno, ¿cómo andamos, Ranita?
0: Excelente, Vikina. ¿Y tú cómo estás?
1: Al 100, aquí trabajando.
0: ¿Cómo Santa Elena?
1: Pues sí, lo que no me resina me truena.
0: No, no, no, cada día más buena.
1: Ok, cada día más buena.
0: ¡Excelente, Vicky! Tenemos en El Tiro de Rolas, Banda McGay con el Alacrán y tenemos Agüita de Coco de JLB y La CIA. ¿Por quién te vas?
1: Agüita de Coco.
0: ¡Excelente! ¿Te quieres subir al Tiro de Rolas también?
1: Sí, sí. Ponga, quiero una página más con Cheque Peña. A ver quién se sube al ring con él.
0: ¿Una página más?
1: Con Cheque Peña, Ezequiel Peña.
0: ¡Excelente! Entonces tenemos tiro. ¡Gracias, Vicky! ¡Excelente! Entonces... lleva una votación, Agüita de Coco, pero la presentamos porque viene JLB y La CIA.

0: Entonces, el tiro de rolas está movidito. ¿Y con quién te vas? ¿Con quién te vas esta
1: ya
0: mañanita?
1: Ya tenemos la primera votación, la agüita de coco. Y nos va ganando. ¿Pero qué pasó con las canciones? Como la Alacrán de Banda Maguey, que sí es una de las más solicitadas. Yo digo que la pongas un poquito más, Ranita.
0: A ver, aguántame las carnitas. Por acá dice, excelente día, saludos y bendiciones de Checo Saldívar. Dice, nos vamos por la 2. Vamos 2-0.
1: 2-0.
0: Y tenemos por acá al Alacrán también, 474-5945, teléfono de cabina, o 639-159-7600, a través del mensaje, mira, el Alacrán.

0: sí.
1: Pues no, ahí tenemos, hombre, sí, el tiro.
0: Fácil, si le gana agüita de coco, Renita.
1: O sea, el alacrán agüita de coco.
0: Dice por acá, saludos, dice, buenos días. Nos vamos también por la number two. Por acá Alicia reportándose, tiene 3 votaciones. Hacemos contación a la de ya, ¿qué te parece?
1: Empezamos en 3.
0: En 2.
1: Oye, se la lleva JLC y compañía. Por acá arrancamos el programa con agüita de coco, porque estás en el tiro de rolas.

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8: Se subió Bikina desde Chiner. Vamos con esta canción. Ya saben que se pueden cantar tiro por acá. Checo también se sube a este ring. Y tenemos algo de Ezequiel Peña. Una página más.

0: Oye, pues ahí tenemos una página más de don Ezequiel Peña, pero te voy a decir algo, no la tiene nada fácil, nada sencillo.
1: ¿Por qué?
0: Mira, por acá viene don Antonio Aguilar con esta canción que se llama El Hijo Desobediente.

0: ahí tenemos el tiro. Y tenemos llamada también, la tomamos por acá. Bueno, bueno. ¿Por qué nos vamos?
1: Vamos, voy por mi Cheque Peña. Vámonos.
0: Excelente, Cheque Peña. Lleva una votación, 474-5945.
2: Dice por acá, Checo, me voy por mi canción también por la 2. Dice por acá, Rosy, por Antonio Aguilar. Tiene dos votaciones. ¿Tenemos un audio?
0: Púchale play. Tú me dices.
3: Sí, exactamente, René. Pues yo me voy por la del Cheque Peña. Y un saludo acá para los Mochis, Sinaloa. Atentamente, Braulio Martínez.
0: Excelente.
2: ¡Saludos! Hasta los Mochis tenemos un empate. Tenemos 2-2. Pues ahora sí, necesitamos un desempunch. Tenemos llamadita.
0: Bueno, bueno.
4: Buenos días, Renita.
0: Buenos días, a la orden.
4: ¿Cómo está?
0: Excelente. ¿Usted cómo está?
4: Muy bien, gracias a Dios.
0: Si usted está bien, yo estoy bien. ¿Por qué nos vamos?
4: Por la de Antonio Aguilar. Un saludo a tu papá.
0: ¡Excelente! Saluditos hasta allá. Entonces vamos 3-2. Por acá se reporta también Lupito y dice: hola, buenos días. ¿Qué tal, chicos? Muy bonito programa. Muy buen día. Saludos y bendiciones también para ti, Lupita.
2: Y otra votación para Antonio Aguilar. Tenemos 4 y también tenemos una.
0: Échale.
2: ¿La de qué?
0: ¡No sé! ¡Otra vez! ¡Otra vez! ¡Otra vez! ¡No lo escuché bien! Tenemos llamadita. Bueno, bueno.
2: Bueno, bueno.
5: ¡Otra vez! ¡No lo escuché bien! Tenemos llamadita. Bueno.
2: ¿Se les habrá marcado?
0: Yo creo que sí, ¿verdad? Bueno, bueno.
1: Por Cheque Peña.
0: Por Cheque Peña. ¡Excelente! Gracias y bendiciones para usted. Oye, 474-5945. Tenemos llamadita. La tomamos por acá. Bueno, bueno.
6: Buenos días.
0: Buenos días.
6: Para Peña.
0: Para Peña. Excelente, Peña sí. Fiel. Gracias. Bonito y bendecido día.
2: 4-6 va ganando Antonio Aguilar.
0: Mira, por acá se reporta Doña Gema y dice: buenos días, compita. Voto por Don Antonio.
2: Ok, entonces, pues, lleva la delantera Antonio Aguilar. ¿Le hacemos contación, Ranita?
0: Arre, Lulu, pues empezamos en 3.
7: Mucha lucha, mucha lucha.
0: En 1. Oye, pues se la lleva Don Antonio Aguilar y le ponemos play al hijo desobediente.

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Pero mira, nada más que ahí nos marcó nuestro amigo el Tayoncito. Y también Alejandrito nos mandó mensaje. Entonces iniciamos con este tiro. Subimos al ring la rola desde Milwaukee City. Vienen los pajaritos blancos con un brindis para mi pueblo.

0: Oye, pues ahí tenemos a los Pajaritos Blancos con esta canción que se llama Un Brindis para mi Pueblo. Y 474-5945, saludos allá, licenciado Armando Nava, que me comentaba que la canción del Hijo Desobediente era de él.
1: No, ¿cómo crees?
0: Sí, te lo juro, te lo juro. 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

0: tiro, tiro.
1: Por acá tenemos los pajaritos. Nomás déjenme.
2: Oye, por cierto, un saludote. Ya que estás mencionando ya al licenciado Armando Nava, un agradecimiento porque por ahí nos regaló hace unos días. Sí le hice llegar la monedita aquí a mi compa. Una moneda del especial del Mundial.

0: Oye, pues ahí está la palabra de honor de Don Luismi, el mi rey más mi rey de todos los mi reyes. 474-5945, teléfono de cabina y el tiro de rolas, pues está muy acá.
1: Hace mucho que no escuchaba esa canción de Luis Miguel.
0: ¿Pero qué dicen? ¡Por la 3! ¡No!
1: ¡No, chico! ¿Cómo? Tenemos audio de Braulio, les damos play.
2: Buenos días, pues me voy por la número 2, la de los invasores de Nuevo León. Y manda el saludo acá para los Mochis, Sinaloa. Braulio Martínez presente con la caliente.
0: ¡No!
1: ¡Braulio! ¡Vétalo!
0: ¡No, no, no! ¡Fuera! ¡Fuera! Oye, 474-5945, teléfono de cabina. Y dice por aquí, un brindis para mi pueblo, excelente día. Entonces, una votación y cero para Luismi.
1: Lleva la delantera los pajaritos blancos. Dice, bueno, por la uno.
0: Por
1: ya
0: la uno.
1: Decidió mejor.
0: Ahí está, apoyando a Miyoki. 2-0, 2-0.
1: Dos votaciones, tenemos la delantera para los pajaritos blancos. Este viene por parte de nuestros amigos del Talloncito por allá. Luis, reportándose, dice la de los pajaritos. Dice, pura bailadora, por favor. Saludos, amigos. Mándenme saludos y saludos a todos los amigos de Braulio.
0: No, Braulio, ya.
1: No,
0: dice
1: ya.
0: Dice por acá. Pues la uno. Pues ya qué, ¿no? Porque aquí suena.
1: Pajaritos blancos, un brindis para mi pueblo.
0: Excelente, saludos a Alejandro Sartus, que votaba por su canción, pero pues no nos dio para más.

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0: tercero o cuarto tiro de Rolas. Ahorita me desubiqué poquito, la verdad. Saludos a Ana Karen, que se está reportando. Buenos días, hermosa. ¿Cómo has estado? ¿Dónde andabas, Ana Karen?
1: ¡Ana Karen! ¡Qué gusto! Es que yo creo que perdí por ahí el número. Un saludote para ti, Ana Karen. Saludos también para, no sé si es el Gavilán. Dice, saludos, Carla y Rana. Y también Luis por acá reportándose. Ok, la chica del este para cerrar. ¿Qué tal?
0: Va.
1: Dejamos esta.
0: Va que va. Me goofy. Por acá tenemos un tiro de señorones de la banda. Está 10 de 10.
1: ¡Ay, nada más! Para que recuerden los buenos tiempos de la música. Ah, no se crean. Vámonos con el primer tiro porque viene por acá Sergio Vega, el Chaca, con Millonario de Amor.

0: tenemos al Chaca con esta canción que se llama Millonario de Amor. Y también tenemos llamadita, Carlita, la tomamos. Bueno, bueno.
1: Vecina.
0: Vecina, buenas tardes, vecina.
1: Buenos días, vecino.
0: Ay, buenos días. Perdoncillo.
1: Le pedí una canción a su compañera y no me la puso.
2: No, hermosa, mira, te la vamos a poner ahorita en la otra hora para que no entre el tiro de rolas, para que la puedas escuchar completita.
1: Gracias.
0: Va que va. Saludos a la señora Gaitán y hasta la Carmen Cerdán. Y por acá tenemos tiro, tiro, lama, lama, lamita, porque viene el Chapo de Sinaloa con esta canción, Si yo fuera ladrón.

0: Oye, pues ahí tenemos al Chapo de Sinaloa, pero si yo fuera ladrón, te robaría el tanque de gas, te robaría las escrituras de la casa, te robaría el iPad de los niños.
1: ¡Asco, caracho!
0: Pues como debe de ser, ay, te robaría tus caricias, ¿y eso qué? ¿Y
1: la
0: eso
1: Xbox, qué? ¡No! A mí se me roban la Xbox. Oye, dice por acá.
0: ¿Pero por qué? ¡Tiempo! ¡Tiempo, tiempo, tiempo, tiempo! ¿Quién te robó el Xbox?
1: ¡El cucaracho!
0: ¡No, cucaracho! ¡Chile dulce! Bueno, bueno.
2: Toñito, buenos días, Ra.
0: Buenos días, Michendo, a la orden.
2: Hombre, por el Chaca.
0: Por el Chaca. Excelente, gracias y saludos a su señora esposa. También por ahí. ¿Qué tenemos? ¿Qué tenemos?
1: Y dice Checo, yo me voy por mi tocayo, que es Sergio. Dice Bigotes Franco, buenos días, Garra y Ternita, por la 2. El Chapo tiene su primera votación. Dice, las dos están buenas. ¿Pero cuál eliges? Dice Luis, las dos están buenas, pero me voy con la 1.
0: Excelente, excelente.
1: Con el Chaca.
0: Entonces el Chaca lleva la delantera, ¿verdad?
1: Así es, va ganando nada más. Por acá un amigo está medio confundido, no sabe por cuál irse, pero va ganando, dice, por la 2.
0: Excelente, excelente, la 2, la 2. Y 474-5945, teléfono de cabina, para que te reportes con tu votación y digas con qué nos vamos a ir.
1: Tenemos un empate, Ranita. El Chapo y el Chaca están empatados.
0: ¿Cuánto van? ¿Cuánto van?
1: Van 3-3.
0: Y hacemos contación en 3. Para la el desemponche, el desempate, obviamente.
1: Pero están empatados.
0: Pero pues que entre algo.
1: Que nos marque y que digan quién quiere, el millonario de amor o si yo fuera ladrón.
0: Mira, ya empezó la presión. Carlos dice, nos vamos por la 1 y vamos 4-3, ¿eh? Y nos quedamos en 2. Oye, ¿será caso que se la va a llevar don Sergio Vega? ¿Será caso que sí? ¿Será caso que no?
1: ¡Terminamos la contación en We Have a Winner! Ok, dice por acá. Ah, mira, por el Chapo, otra vez empatados.
0: Te digo, entonces vamos 4-4.
1: Saludos, 4-4.
0: Es que están muy buenas, ¿verdad? Sí están buenas. Así como 90, 60, 90.
1: ¿Así de que para chuparte los dos?
0: Puede ser. Como banderilla coreana.
1: ¡Ay, vas a inventar! Cuéntale rápido, dice Checo.
0: 10, 9, 8, 7, 6.
1: Bueno, mensaje y esta ya es la decisiva. Y ahora sí, empezamos en 3.
0: A ver, aguántame, va.
3: Here we go.
0: En 2. Oye, en 1, estamos empatados.
1: Estamos empatados, necesitamos el desempache. ¿Por quién te vas tú? ¿El Chaca o el Chapo de Sinaloa? ¿Y es que quieres escuchar las dos? ¿Será?
0: Puede ser, pero sácate la moneda, sácate la moneda. Aquí lo decidimos Águila Cruz o Sol.
1: ¿O Sol?
0: O Sol. Águila o Sol, sácate la moneda,
1: no.
0: Caso de que entre una llamada. Sí, sácate la moneda, porque esto no puede quedar
1: ya,
0: empate.
1: A ver si traigo cambio, joven.
0: Mira, y tenemos llamada, la tenemos por aquí, bueno, bueno.
4: Hola, Ramita, buenos días, Perlita, buenos días.
1: Buenos días, ¿cómo andamos?
4: Bien, bien, Carmita, aquí, estamos al trabajo en Oscuro y Noticias.
1: Necesitamos de tu sabia decisión esta mañana.
4: Pues vámonos por el tocayo.
0: ¡Excelente, por Sergio!
1: Okay.
0: Gracias, saludos allá a Sergio Martínez, que se reporta de la chamba. Entonces nos vamos con Millonario de Amor y le puchamos play.

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6: Nos den las 10 de la mañana.
7: Nos vamos con el último tiro de rolas. Por acá nos estaba cantando Tiro Luis Juárez, un saludo para ti. Así que

0: Oye, pues ahí tenemos al Grupo Brindis con la chica del Este, pero por acá no la tiene nada easy peasy, porque ¿quién se monta, Carlita?
1: No, pues ya no sé, por eso preguntaba.
0: Mira, tenemos Todo Me Gusta de Aarón y su grupo, y le puchamos Play.

0: para el mundo. Oye, pues ahí tenemos a Aarón y su grupo con esta canción que se llama Todo Me Gusta de Ti. 4745-5945, teléfono de cabina. Se reporta Checo y dice, nos vamos por la 1.
1: Con la chica del este, una votación, dice por acá, Elenita. ¡Ey! Por brindis, chicos guapos, bendiciones, ok.
0: Excelente, entonces, 2-0, están dejando abajo Aarón y su grupo musical.
1: Por la 1, chica del este también. Tenemos 3 votaciones para la chica del este. Aarón no ha metido nada.
0: Excelente, y empezamos, dice por acá, Todo Me Gusta de Ti, Carlita. Oye, pues ahí está, fuertes declaraciones desde temprano, desde tempranillo. Bueno, bueno.
2: Bueno, yo lo voy a la 2.
0: ¿Por qué nos vamos? ¿Por la 2?
2: Por la 2.
0: Excelente. Por la canción Todo Me Gusta de Ti. Oye, pues ahí está. Entonces,
1: me va respirando en la nuca la chica del este. Dice por acá, Elenita, sorry, hermosa, por escrito. No te preocupes, don't worry. Dice, sí, es que no sé si era así, pero se logró. Tenemos entonces la preferencia por la chica del este. Hacemos contención en 3.
0: 2

0: continuamos.
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9: 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Continuamos en cabina.
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0: 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Oye, y arrancamos porque tenemos dos pases mágicos para la feria de Pedro y San Pablo.
1: Espera, espera, espera, ¿tenemos la línea bloqueada?
0: Es correcto, tenemos línea telefónica bloqueada por aquí.
1: El día de hoy sabemos que juega la selección y sí, siempre les tenemos regalitos, pero es que ahora sí les tenemos bastantes regalos. Y déjenme decirles que tenemos una mesa VIP para que mañana se vayan a ver a los plebes del rancho. No cuenta con servicio, pero sí con este espacio que los van a poder estar viendo desde cerquita. Pueden anotarse mandando su mensaje por la vía del WhatsApp en el 639-159-7600 para que participes. Mañana vamos a sacar al ganador de esta mesa VIP. Ahora sí, Ranita, tenemos también dos pases mágicos. ¿En qué consiste?
0: El pase mágico consiste en que puedes ir las veces que quieras. Una personita por cada pase mágico entra como si fuera Pedro por su casa.
1: Entra y sale cuando quiera, la hora que quiere. No, que dice, no, ahorita voy a tu casa y luego me regreso otra vez a la feria. Puede hacerlo las veces que quiera. ¿Hasta qué día?
0: Hasta el 28-29, me parece, por ahí.
1: Ok, ok, tenemos este pase mágico, pero ese sí lo vamos a dar por llamada right now.
0: Es correcto, nomás aguántenme las carnitas, déjenme cargamos lo que viene siendo una canción. La dinámica consiste, debes de adivinar el cantante y el nombre de la canción. De lo contrario, el pase mágico no te lo vamos a regalar. Y sobre aviso, no hay engaño. También saludos para Álvaro Aguirre y Toño Vaca, que están trabajando ahí en la obra, pues dándole duro y macizo al trabajo.
1: ¡Saludos, muchachos! ¡Qué bueno que andan bien trabajadores en este miércoles! Entonces, bueno, Renita, te voy a cargar estas canciones porque tenemos examen sorpresa.
0: ¡Excelente! Entonces, vamos a ver por aquí, vamos a ver por acá, vamos a ver por Acuya, examen sorpresa. Tú me dices cuando la tengamos cargada, chata. Tú me dices.
1: La tenemos.
0: Excelente, entonces, línea telefónica desbloqueada a jugar el primer pase mágico para ir a la feria de Pedro y San Pablo de Gnocchi. Tenemos la llamada. Debes de adivinar la canción que está tocando. Bueno, bueno.
2: Bueno.
0: Buenos días. ¿Estás lista para jugar?
2: Sí.
0: ¿Cuál es tu nombre?
2: Guadalupe.
0: Guadalupe. Lupita, ¿qué te pasa, Lupita, esta mañana?
2: Ya.
0: Excelente, tenemos esta canción, debes decir el artista y el nombre de la canción, ¿ok?
2: Ok.
0: Lista, adelante.
2: Los plebes del rancho.
0: ¿Y cómo se llama la canción?
2: Por enamorarme.
0: ¡Lupita!
1: Tienes el pase mágico. ¿Con quién te vas a ir a la feria?
2: Con mis hijos.
1: Con tus hijos. Oye, este pase mágico, pues va a ser para ti. Tú vas a poder pasar las veces que tú quieras, ¿sales? Y me puedes pasar tu nombre completo.
2: Sí, Guadalupe Cruz Escajeda.
0: Excelente, Lupita. El pase es únicamente para una persona, pero te sirve para todo lo que resta de la feria. Te vas a economizar muchísimo. Entonces, ya tienes tu pase. Favor de pasar con tu identificación aquí a las instalaciones de Fiesta 94.5 con tu identificación para que te lo entreguen. ¿Ok?
2: Muy bien, muchas gracias.
0: Gracias, Lupita. Que pases excelente y bendecido día. Segundo pase mágico a través de la llamada. Tenemos teléfono desbloqueado. Adivinando la canción. Si no la adivinas y no sabes qué artista es,
1: ¡ay!,
0: no te lo vas a llevar.
1: ¿El siguiente está un poquito difícil? No sé.
0: Nah,
1: ¿no?
0: Yo creo que está okay. Bien. Bueno, bueno.
2: Bueno.
0: Buenos días. ¿Cuál es tu nombre?
2: Genoveva Escajeda.
0: ¿Cómo?
2: Genoveva.
3: Genoveva.
2: Sí.
3: Ok, Genoveva. ¿Estás lista para jugar?
2: Sí.
3: Excelente. Entonces, le ponemos play a la canción y dice por acá.
2: El comandante.
3: Ok. Tres.
2: Y se llama.
3: Dos.
1: A ver, a ver.
2: ¿No se me quita?
3: ¡No! ¡No! ¡No, por ahí! ¡Pero no era! ¡Gracias! ¡Excelente! ¡No! Le damos oportunidad a alguien más. 474-5945. Tenemos un pase mágico.
1: Pase mágico para que vayas a la feria allá en Meoquipe, San Pedro y San Pablo. Las veces que tú quieras, sin pagar, completamente gratis. Nada más tienes que cuidar tu tarjetita. Es una tarjetita de plástico con la que tú vas a poder estar pasando. A ver, también a todos los que se están presentando. Bueno, bueno.
4: Hola.
1: Hola, buenos días. ¿Quién habla? Bueno.
3: Bueno, bueno.
4: Hola.
1: Hola.
3: Hola.
4: ¿Cómo se llama la canción?
3: Mira, tenemos la canción, vas a jugar. ¿Cuál es tu nombre, pequeña?
4: ¿Cómo? Omar Margarita Aguirre.
1: Omar, Omar. Ok, este pase mágico nada más se lo podríamos dar a una persona mayor de edad. ¿No está tu mami por ahí?
5: Y no se me quitan.
1: Bueno, bueno.
3: ¿Nos escuchan?
4: Sí.
3: Ok, entonces, ¿cuál es tu nombre?
4: Jessica.
3: Jessica, ¿vas a participar por el pase mágico?
4: Sí.
3: Excelente, te pongo unos segunditos la canción. Adivinas el artista y la canción. Ahí te va.
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3: ¿Quién es? Bueno, bueno, Jessica, ¿nos escuchas?
4: Este, comando.
3: ¡Híjole, no! ¿Cuál comando? Gracias, Jessica. ¡Excelente día!
1: Thank you so much. Tenemos entonces otra oportunidad para la persona que se reporte.
3: 474-5945. Bueno, bueno.
7: Bueno.
3: Buenos días. ¿Para jugar?
7: Claro que sí.
3: Claro que sí. ¿Cuál es tu nombre?
7: Janet García.
3: Janet García, ok, vas a participar con otra canción porque ya choteamos mucho a mi compa el Commander. ¿Estás lista, Janet?
7: Sí.
3: Excelente, entonces arrancamos con esto. Tú me dices el artista y adivina la canción para tu pase mágico.
7: ¿Soy RN?
3: Ajá, ¿y la canción cómo se llama?
7: ¿Pobre tonto?
3: ¡No! Ok, siguiente persona, 474-5945, teléfono de cabina, pase mágico. Y vamos a hacer contación porque tenemos el corte encima.
1: Tenemos ahí un... el nombre de la canción así como que migajeros, de amor.
3: Última.
1: ¿Usted sabe?
3: Llamada.
1: Bueno, bueno.
7: Buenos días.
3: Buenos días. ¿Para participar?
7: Sí.
3: ¿Cuál es tu nombre?
7: Judith.
3: ¿Cómo?
1: ¿Judith qué?
7: Edith Morales.
1: ¡Ah! Ok, Edith, ¿estás lista?
7: Sí.
1: Muy bien.
3: Adelante.
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3: ¿Quién la canta?
7: Los rehenes.
3: ¿Cómo se llama la canción?
7: Mi monero de cariño.
1: ¡No! ¡Yo sabía! No, no, es que es una máster.
3: Ah, sí, cierto, yo pensé que era limonero de amor. Sí, es cierto. Edith, ¡felicidades!
1: Edith, ¿tienes tu pase mágico? ¿Puedes pasar aquí a las instalaciones de fiesta?
7: Sí.
1: Ok, ok, te esperamos con tu identificación, ¿sale?
7: ¿Hasta qué horas puedo?
1: Puedes ahorita hasta las 12:30 y si no, de las 3 hasta las 6 de la tarde.
7: Ándale, pues. Muchas gracias, Carlita.
1: Gracias, Edith. Saludos.
3: A usted, que le vaya muy bien. Hoy entonces, ahora sí, tenemos una mesa VIP para los plebes del rancho que va a ser este viernes. 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
3: ¡Excelente! Pausa comercial y volvemos.
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11: VIP, ya sabes que puedes mandar tu mensajito con tus datos en el 639-159-7600. Ya se nos está terminando este mes de junio y con esto también se están cerrando ya las fechas de inscripciones. 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
12: 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Oye, por acá dice Lupita Costa, se está anotando también y dicen, hola, buenos días por Brindis. Llegamos 30 minutos despuesillo, pero gracias por tu votación. 159-7600, mesa VIP para los plebes del rancho. Fiesta 94.5.
11: Acosta, acá ya estás anotada, mi Lupita.
12: Y Espectáculos Artísticos del Norte te invita totalmente gratis.
11: Oye, sí es cierto. Fíjate que Checo nos mandó acá su predicción. Hoy no hicimos nada relacionado con el juego que va a llevarse a cabo hoy. ¿A qué horas juega la selección de México?
12: Me parece que juega en la tardecilla a las 6:30, por ahí. Por ahí es lo que quiero creer. Aquí estoy investigando y te digo en
11: cortinas guindas. Pero Checo nos dice por acá que él va 2-1 favor México. Acá nos manda su predicción. Y sí es cierto, vamos a hablar de predicciones. ¿Tenemos llamada?
12: Sí, pero bueno.
13: Buenos días, ¿para juntarme?
12: Claro que sí, échame tu nombre.
13: Raimundo Vidales.
12: Va que va, mi Ray.
13: ¿Puedo pedir una canción?
12: Claro que sí, ¿cuál gustas?
13: A ver, dile, ¿me puedes poner la del juego de Simón con Tito Camacho?
12: El juego de Simón con Tito Camacho, va que va, la buscamos y si la tenemos sale porque sale, ¿sí?
13: Gracias.
12: Excelente, Ray. Entonces, anota Raimundo por acá para la mesa VIP 639-474-5945. ¿O será acaso que alguien de aquí de fiesta se llevará la mesa VIP? Si ustedes no la quieren, yo sí la quiero. Bueno, bueno.
14: ¿Para anotarme?
12: Claro que sí. Écheme su nombre.
14: María Guadalupe Guerra.
12: María Guadalupe Guerra. ¿Verdad?
14: Sí.
12: Gracias. Excelente y bendecido día ahí para María. 474-5945, México contra Chequia, hoy juegan a las 7 de la tarde en el grupo A.
11: Grupo
12: 7
11: A.
12: De la tarde. A ver, tenemos llamadita.
11: Hello, hello.
15: Hello, hello. Para anotarme para la mesa VIP.
11: Claro que sí, ¿cuál es tu nombre?
15: Edgar Edel Ruiz Jaques.
11: Edel Ruiz Jaques, ¿verdad?
15: Sí.
11: Muy bien, ya estás participando. Suerte.
12: Gracias, Edgar. 474-5945, teléfono de cabina 639-159-7600.
11: Nuestra amiga Janet nos dice 3-2 favor a México. ¿Tú crees que sí gane México hoy?
12: Sí, la verdad es que sí, México se va a ir super líder. De hecho, si gana, o me parece que ya está en la siguiente fase de la etapa mundialista México, con esos dos resultados que ha tenido.
11: Yo voy que también dos México. ¿Dos? No sé el otro, pero dos México.
12: Va que va. Y el pulpo mágico dice, tenemos llamada, bueno.
16: Consultarme sobre la paralización de la mesa, bien, bien.
12: Claro que sí, écheme su nombre.
16: Irene Mares.
12: Irene Mares. Excelente, Irene. Bendecido día. 474-5945. Ya casi nos vamos. Sigas anotando porque tenemos una mesa VIP para los plebes del rancho.
11: Y también tenemos la rolita del juego de Simón.
12: Es correcto. Tenemos también dos pendientillas. Nos vamos con música. Sí. Última llamada. Bueno.
16: Me quiero registrar para la mesa VIP, por favor.
12: Claro que sí. Échanos su nombre.
16: Silvia Angélica Guerrero.
12: Excelente, Silvia. Participando.
16: Gracias, espero tu llamada.
12: Claro que sí. A usted. Vámonos con música. Por acá viene el cartel de Nuevo León con esto que se llama Me Llamas.

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gente bonita de Delicias y toda la región centro-sur que nos sintoniza en este momento. Arrancamos oficialmente al son de fiesta. Betty Mimbela tiene el honor de saludarlos en esta mañanita de miércoles, ombliguito de semana, miércoles 24 de junio del 2026. Y vamos a ver qué nos depara el destino con las temperaturas del día de hoy. La máxima, bueno, tenemos actualmente, nos marcan 35 grados con una sensación térmica de 39 grados. Se espera un cielo totalmente soleado con una temperatura máxima de 41 grados con sensaciones hasta 45 grados centígrados. Cero posibilidades de lluvia para el día de hoy. Así que tomen sus precauciones, ¿eh? Tomen sus precauciones y tomen porque hoy juega México. ¿Qué van a hacer el día de hoy? ¿Cómo la van a pasar? ¿Qué? Pero recuerden que mañana todavía se trabaja, ¿eh, chiquitines? Bueno, pero de eso no estamos hablando, ¿no? No estamos hablando de eso. Bueno, pues vamos a darle un ratitín al son de fiesta, ¿eh? Y miren nada más, ¿con qué vamos a arrancar? Pues vámonos con esto, miren nada más. ¡Qué sabroso! Y esto es para todos los que ya andamos queriendo disfrutar ese partidazo de México. Pues miren nada más cómo decimos cómo es el humor el día de hoy.

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0: Bueno, pues ándale pues, 11:23 y arrancamos así oficialmente al son de fiesta. Oigan, déjenme felicitar a todos los Juanitos, a todas las Juanitas, el día de hoy, día de San Juan, ¿eh? Un día lleno de bendiciones para todos y no nada más hoy, hoy y siempre, pero pues hoy muy, muy especialmente vamos a felicitar a la señora Juanita Morales Márquez de allá de Meoqui, del Pedregal de Meoqui. Muchísimas gracias de parte de toda su familia. Felicidades. Por acá vamos a recibir una llamadita de volada. Vamos a ver quién anda ahí. Fiesta, buenos días.
1: ¿Cómo andas, bandidota?
0: Hola, muy bien, muy bien. Mi querido José Ramonche.
1: Hasta la lengua se te trabó.
0: ¿Qué onda, muñeco?
1: No, pues ahí te pido una canción para festejarme mi día.
0: Claro que sí, feliz, feliz. Oye, José Ramonchis, ¿y si cumples años hoy o solamente es día de tu santo?
1: No, es día de mi santo.
0: Ok, pues es que déjenme decirles que no se llama José Ramonchis, se llama Juan Manuel, ¿verdad? José Ramonchis.
1: Exactamente.
0: Juan Manuel, oye.
1: Nada más que esos de fiesta mexicana, como son muy buenos para poner sobrenombres,
0: pues. Válgame, mijo, si te cambian las rolas, que no te cambie el nombre como el Joan, pues, Sebastián. Sí.
1: Oye, estás como el otro día me habló un cliente y lo me pone Don Juan y lo digo, ah, canijo, pues si siempre me dice Don Ramón, que se equivocaría.
0: Oiga, no, se equivocó, aquí no es.
1: Se equivocó el número, aquí no existe ese tipo.
0: ¿Qué onda, mi rey? ¿Cuál canción quieres?
1: Algo chido, algo bonito, así como de Rafael, un álbum de, algo viejito romántico.
0: ¿Cómo romántico, tesoro? Amaneciste muy, muy, muy, enamorado.
1: Bueno, pues entonces ponme algo de la Santanera.
0: Algo de la Santanera, pues acuérdate que estamos con los cumbiones.
1: Pues bueno, entonces ponme algo de Chicoche. Ahora que si no quieres de Chicoche, pues ya de perdido de los... Esos son como los harpies, ¿o cómo?
0: Ni idea.
1: Ah, no, esos son los cholos, ¿verdad?
0: Esos son los cholos de acá de la Francisco Villa.
1: Para que veas que me traen todo loco.
0: Yo, desde más que usted está enamorado de la Sin Saldo ya, compadre.
1: No, pero pues ni... No, mejor si la dejamos.
0: No, no, ya dijo, muñeco.
1: Después me tenga que arrepentir.
0: No, no, no, no, no. No, no, no, no, no. Ya está, pues muñequito. Es
1: que, ¿cómo?
0: Ahorita voy a llegar a regañar a esa muñeca.
1: No, ya está, Andrés, pues saludos a toda la banda, menos al innombrable.
0: Ah, excepto al innombrable, pues saluditos, gracias, mi querido José Ramón Chis.
1: Dale, bye.
0: Bye. Oigan, pues estábamos que el día de hoy felicitando a todos los Juanitas y a todos los Juanitos, día de San Juan, día lleno de bendiciones, y pues especialmente para la señora Juanita Morales Márquez allá en Meoqui, en el Pedregal de Meoqui, gracias por estar en contacto. También por ahí a mi querido, queridísimo, queridísimo amigo Juan Carlos Tapia, el día de hoy cumpliendo añitos, ¿eh? Fiesta, buenos días.
2: Good morning por la mañana y good afternoon por la tarde.
0: Buenos días por acá, buenas tardes por allá, a la orden, señorita.
2: Oiga, ¿sí me puede poner una de los Archis? Ese es el que decía José Ramón. ¿Sí?
0: ¿De los Archis?
2: Archis. Askis.
0: Archis.
2: No, de los Askis.
0: Askis.
2: Sí, Askis.
0: Ya sí. ni ¿pa' qué le haces la lucha de deletrear si tú ya ni hablas Askis español? Menos vas a saber de la deletrear el español. De los Askis.
2: Askis. Askis.
0: Órale, pues, muñequita, ¿cuál rola quieres en especial o...?
2: La que le caiga.
0: Órale, pues.
2: Órale, pues, ahí estamos.
0: Ahí estamos, gracias.
2: Ok, bye.
0: Saluditos allá a mi Vicky en la Unión Americana. Oigan, ahorita nos aventamos una rola que se llamaba... Ton, ton, ton, ton. El tizón de la Sonora Dinamita. Saluditos a mi querido Checo Saldívar, ¿eh? Bien, bien, bien, bien, bien bailador. Ahorita el muñeco acá me mandó uno. Sí, se anda bailando el Checo, ¿eh? Saluditos. Estábamos en el saludo para mi querido Juan Carlos Tapia. Para mi querido amigo, saluditos. Te mando un fuerte abrazo y mil bendiciones, muñeco. También para mi querida amiga Adriana Gutiérrez, hoy de manteles largos, cumpliendo añitos. Felicidades y mil bendiciones para todos los Juanes, Juanitas y los que solamente cumplen años, que no son Juanes y Juanas, también muchísimas felicidades. Y para los que nada más es el día de su santo y no es su cumpleaños, también muchas felicidades, un día lleno de bendiciones para todos y cada uno de ustedes, ¿eh? Entonces, ya fue mucha la chirinola, ¿qué les parece si vamos a escuchar esto que ya tenemos acá listo? El viejo del sombrerón. Miren nada más cómo se escuchan las al son de fiesta esta mañana.

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bonito. Acá la hermosa de Alice. También ahí vamos a escuchar algo. Ah, pues lo que nos pidió mi querido José Ramón Chis. Juan Manuel, que hoy día de su santo, También para mi Alice, que nos está solicitando la troquita ahí en Rosales. Muchísimas gracias, por estar siempre en contacto. Vamos a ver, acá tenemos otro mensajito. Hola, ¿me puedes poner la canción de Chipón Chipón con promesa para Mari? Claro que sí, mi querida Marimar. Ahorita te pongo esa rolota, y ya la tengo aquí lista, cargadota, Pero antes vamos a escuchar algo a cargo de los Picadientes de Caborca, Esto se titula I Love You. Y por ahí lo va a seguir el Pasito Perrón, ¿Quién no recuerda esta rola? Con la del Pasito Perrón. Entonces vámonos primero que nada con los Picadientes de Caborca. 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

pues 11:55 y continuamos con más música. Muchísimas gracias ahí a mi carpintero de la cuarta y quinta sur, que ya se reportó ahí luego de tóxico. Me dice, habla el más tóxico de todos los tóxicos, ¿eh? Así que ahí nos pidió una rolita, ahorita se la ponemos de volada. También a mis compañeros, a mis amigos, ¿qué digo mis amigos y compañeros? Mis hermanos del alma de ahí de la Liga Extraordinaria, aquí en el corazón de la octava sur. Ahora lo verán, vamos a leer el mensajito, ¿dónde quedó por acá? Nos dice, muy buenos días, comadre, nos podrás mandar saludos para el mejor equipo, jeje, ya sabrás cuál es en la Liga Extraordinaria, en la octava sur, ¿eh? Híjole, ustedes hasta parece que se ponen de acuerdo, hoy la Liga Extraordinaria tiene sesión, ¿y qué creen? La Liga de la Justicia, allá en la granja del Tiki Torres, en el taller de Tiki Torres, también tienen reunión el día de hoy, ¡qué bárbaros, qué barbarísimos! Saluditos para todos ustedes. Y pues ahorita les ponemos su rola por acá. Un saludito muy especial y con todo el cariño del mundo. Buenos días, comadre. Aquí en la costura, mi nuera y yo. Saluditos hasta Pulgas Pandas, ¿eh? Allá mi querida comadre Florecita Gómez. Y pues a su nuera, ¿eh? Que están muy, muy de amas de casa, ¿eh? Con las costuras. Y miren que a mi comadre le queda bien bonito todo lo que hace, ¿eh? Buenas tardes, hermosa Porfis. Gira, gira de los Almers. Claro que sí, mi querido Manny Madrid. También reportándose desde el fraccionamiento de las Vírgenes. ¡Qué bárbaros! Bueno, Vicky ya salió de la duda. Vicky, solamente tú tenías dudas sobre ese grupo. Si es de los Askis, mi reina. Y me dice, sí, ya para confirmar, los Askis. Vienes y te vas, ¿eh? Así que rapidito vamos a seguirlos complaciendo. Miren nada más cómo suena esto, ¿eh?

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7: 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Continuamos en cabina.
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0: son las 12:07 y continuamos con más música. A continuación nos toca complacer por ahí a mi querida Alice con la troquita, una solicitud para toda, dedicada para toda la gente de Rosales, acá ya la andamos buscando para ponerla por acá. Déjenme decirles que ahí les leo el mensajito que me mandaron, dice: recuérdamela, Betty, es la canción Por Esos Ojos Cafés de mis compas norteñísimos cuates, gracias y un abrazo. Claro que sí, mi Luisito, ahorita la buscamos de volada. Se llama, no se llama, Me Estás Enamorando, se llama esa rola, no Por Esos Ojos Cafés, pero todo mundo la conoce por ese nombre. Saluditos, mi querido Luisito Juárez, donde quiera que andes en la chamba, Entonces, rapidito, vamos a escuchar esto que es a cargo de Grupo Obsesión, Mi Troquita en Cumbia, Así que miren nada más, qué bonito se escucha esto,
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Bueno, pues ándale pues, son las 12:23 y continuamos con más música. Por ahí, muchísimas gracias para mi querida Elenita, dice... buenas tardes, hermosísima. Para ver si me puedes complacer con una canción de Chicos de Barrio. Es la que acabamos de escuchar, que se llama Los Amantes, ¿eh? Y dice, porfa, aquí tu fan número uno. Bendiciones, hermosa. Bendiciones también para ti, mi querida Elena. Te mando un fuerte abrazo y pues ahí quedó ya tu rola, ¿eh? A continuación vamos a escuchar algo a cargo de Janet Valenzuela. Miren nada más cómo se escucha esto. 12:23.

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1: Bueno, pues ándale pues, son las 12:34. ¿Y qué creen? Tenemos invitadazo de lujo el día de hoy en el estudio. Bienvenido, bienvenido nuevamente a mi querido doctor Alex Barragán. Doctor, buenas tardes.
2: Buenas tardes, muchas gracias a todos los radioescuchas. Muchas gracias aquí al equipo de trabajo de Fiesta 94.5. Y bueno, es un honor para mí estar aquí nuevamente.
1: Muchísimas gracias, al contrario, el honor es para nosotros, doctor. Y con esto nos trae un tema súper importante, que es lo que se viene manejando, lo de la circulación. Porque hoy en día, jóvenes, adultos, hombres, mujeres, incluso niños, se quejan del dolor de piernas principalmente.
2: Sí, fíjate que derivado de este padecimiento que le llaman comúnmente mala circulación, ¿qué significa? Que la sangre no llega o no regresa directamente o adecuadamente a los tejidos. La sangre lleva oxígeno, lleva nutrientes y algunas señales hormonales, y también ayuda a retirar desechos del metabolismo. Entonces, cuando hay una mala circulación, significa que la sangre se convierte como tipo aceite, venosa le llaman, y o sea, está más pesada. Entonces, no hay flujo de oxigenación y la sangre no corre como debe de ser. Entonces es cuando empiezan a dormirse las extremidades, empieza a haber dolor en las articulaciones, empieza a haber retención de líquidos, y bueno, pues afecta otro tipo de cosas. Por ejemplo, las piernas se vuelven pesadas, hay un cansancio o una hinchazón excesiva, las manos y pies fríos, como lo comentabas, hay hormigueo, entumecimiento en las articulaciones, calambres musculares, cambia la piel, también el color de piel cambia a veces, la cicatrización en las heridas, porque recordemos que hay gente que le llaman venas varicosas, se les revientan y no cicatrizan correctamente. En casos más avanzados, pues bueno, ya dijimos, hay problemas de vasos sanguíneos y se afectan algunos otros órganos. Y bueno, las causas, el por qué aparece esta mala circulación, es por falta de movimiento. A veces tenemos mucho sedentarismo, nos levantamos de la cama a la cocina, de la cocina a la mesa, de la mesa al fregadero y otra vez al sillón, y todo el día no la pasamos así. Entonces yo les recomiendo mucho que caminen, aunque sea alrededor de la mesa, 20, 30 pasos, para que vean el impacto en su circulación. El sobrepeso es otra causa de la mala circulación, el estrés crónico, el tabaquismo, el alcoholismo, la diabetes, la diabetes en las personas, la hipertensión, el colesterol elevado, y bueno, problemas en las venas como insuficiencia venosa. Esas son las causas frecuentes de una mala circulación.
1: Doctor, algo muy importante que usted menciona, que incluso, porque siempre nosotros decimos el actívate, el moverte, y lo hacemos un mundo, es decir, no, es que yo no tengo tiempo para salir, yo no tengo tiempo para caminar, pero algo muy importante y el tip que está dando, que incluso alrededor de la mesa tus 40 pasos y se acabó.
2: Claro que sí, el hacer 40 pasos alrededor de la mesa, o en el caso de los que tengan bien sus rodillitas, subir, bajar escaleras. Y aparte, acuérdate que ya les enseñamos.

0: ahora que está el Mundial. Y bueno, esa es una ayuda a activar la bomba muscular que impulsa la sangre de regreso al corazón. Fíjate qué importante es conocer eso. Con que tú solamente estés sentada y muevas las piernas hacia arriba, impulsas esa bomba muscular y regresa la sangre al corazón de manera natural. Hay que hidratarse de manera adecuada, ya que la sangre necesita un buen equilibrio en los líquidos. La alimentación antiinflamatoria es más verduras, más frutas, más legumbres, el comer sano, eliminar alimentos ultraprocesados, evitar fumar, el dormir correctamente y masajes suaves. Pueden acudir con el quiropráctico o con un fisioterapeuta a darse un masaje para activar la oxigenación en todo su cuerpo. Nosotros somos especialistas allí en el consultorio para activar de manera natural y en la primera terapia la oxigenación, haciendo un masaje descontracturante donde de inmediato activamos que la sangre corra por todo el organismo.
1: Hablando de esto, doctor, nos trajo regalitos, precisamente aceites para masaje. Tenemos por aquí 5 regalitos por parte del doctor Alex Barragán y pues del consultorio. ¿Qué les parece si me mandan mensajito de WhatsApp 639-159-7600 y pues en automático me dejan su nombre y se llevan su aceitito, para aprovechar el tiempo en lo que estamos en la entrevista? Y ahorita que ya mencionó lo importante que es, de hecho, dar un masaje, nosotros mismos lo podemos hacer por las noches, por ejemplo, doctor.
0: Claro, ese masajito, bueno, las personas que les llamen aquí a la radio se van a ganar un aceite de masaje que les va a ayudar a masajear las coyunturas, manos, si las tienen adormecidas, para que oxigenen bien su organismo. También es muy importante diferenciar si la mala circulación viene de las arterias, que es la sangre que no llega bien, o de las venas, que la sangre que no regresa bien. Las arterias, hay que diferenciar, las arterias llevan la sangre del corazón a todo el organismo y las venas regresan toda esa oxigenación.
1: Fiesta, buenas tardes. Bueno. A ver, se fue la llamadita. Si gustan marcar otra vez, con todo gusto contestamos, Oigan, por acá ya tenemos... ¡Híjole! ¡Qué horror! Por acá, yo quiero un aceite para masajes. Raimundo Vidales.
0: Perfecto.
1: Raimundo. Por acá, mi doc, mire, tenemos otro... Para el aceite, Socorro Elena Bermúdez. Mi Elenita chula. Vamos a ver quién anda ahí. Fiesta, buenas tardes.
2: Buenas tardes, señorita.
1: Mándeme.
2: Para un aceitito para los masajes.
1: Sí, dígame, ¿cuál es su nombre?
2: Yolanda Barrón.
1: Yolanda Barrón. Ok, mi reina, listo, ya lo tienes.
0: Perfecto, gracias. Creo que ya se están terminando.
1: Sí, por acá tenemos también, a ver, otro mensajito. Yo quiero uno, soy María Guadalupe Cintora. Híjole. Ya vamos a regalar el último, que porque acá tenemos los mensajes de WhatsApp, están todos como los había. Y les dije que por medio del WhatsApp, por acá dice María Cintora, por acá, para los aceites. Híjole, su nombrecito, por favor. Acá nos dice, quiero un regalito, doctor Barragán, soy Araceli Almanza. Araceli fue la última ganadora, una disculpota, Pero ya Araceli fue el último. 2, 4, 5 regalitos son los que traenemos. Ya se fueron todos, Pero igual, doctor, ¿este aceite dónde lo podemos conseguir?
0: 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Y bueno, para cerrar este tema de la mala circulación, diferenciemos que las arterias llevan la sangre con oxígeno desde el corazón hacia todos los tejidos. ¿Ok? Las arterias llevan la sangre. Cuando se estrechan o se tapan, no llega el oxígeno al cuerpo. Las causas comunes, ya dijimos, es el tabaquismo, la diabetes, la presión.

0: alta y el colesterol elevado. Va a haber dolor en piernas al caminar, pies fríos, piel pálida o azulada y heridas que tardan en cerrar. Si avanza esto, va a faltar oxígeno en los tejidos, obviamente se van a formar venas varicosas, úlceras y muerte del tejido. Ahora, cuando las venas están tapadas, que no regresa la sangre desde el cuerpo al corazón, es por pasar mucho tiempo sentado o parado. Fíjate también otra cosa, por eso yo les digo, párense, activen su cuerpo 5 minutos, caminen, hagan alguna actividad en su casa, estiren el cuerpo, si no, pues para bajar ese sobrepeso. También por el embarazo se dañan estas venas y bueno, es una trombosis previa. Llamemos que tenemos que cuidar y acudir con el especialista de su confianza. O sea, yo pues obviamente vengo a hablar de temas de salud, pero ustedes pueden acudir al médico de su confianza. Nosotros tratamos de manera natural este padecimiento, que no es invasivo contra ya tratamientos que trae los pacientes. El paciente ya trae tratamientos contra las venas, contra los coágulos, pero nosotros de manera natural activamos la oxigenación por medio de la terapia. Obviamente se le hace un diagnóstico por computadora al paciente para saber qué vamos a trabajar y de manera profesional, pues que regrese la salud a su cuerpo.
1: Así es, muy importante, Doc, un tip que por ahí muchas de las veces dicen, no, es que sí subo los pies para que se me desinflamen, que sí muevo las manos, pero pues lo correcto es que estén a la altura del corazón, un poquito más arriba.
0: Exactamente, sí, hay que elevar las manos arriba del corazón, hacia arriba, sí, ambas manos, hacia arriba, haciendo ejercicios de arriba hacia abajo, hacia los lados, como en posición de Cristo. Entonces, de esa manera vamos a empezar a oxigenar y a activar la bomba que dije, la bomba que hace el regreso hacia el corazón. Es muy importante conocer de estos temas, ¿sabes? Porque siempre nada más sabemos que se empiezan a hinchar los pies, empieza a haber retención de líquidos, nos duelen las manos, nos arden, pero no sabemos ni por qué. Y tú vas al doctor y te dicen, trae mala circulación, pero ni te explican la parte de las venas, de las arterias, el funcionamiento y el por qué te está pasando eso. Entonces, ya conociendo el problema, yo les comento que sí hay cura. Para esto hay cura. O sea, definitivamente no tienen que vivir su vida así con este padecimiento. Y recordémonos que teniendo una buena oxigenación en el cuerpo, las células del cuerpo, del hígado, del vaso, del páncreas, de los riñones, van a estar bien. Entonces, si los órganos están bien, vamos a tener una salud perfecta. 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
0: Sí, recordemos que también nosotros atendemos padecimientos de dolor de rodillas, cabeza, esguinces, migraña, nervio ciático, escoliosis, cualquier tipo de dolor que traiga en su cuerpo, cualquier tipo de enfermedad, nosotros la tratamos directamente ahí en el consultorio. Fíjate que nuestros tratamientos multivitamínicos de oxigenación, alcalinización. ¿Qué es alcalinización? Elevar el pH de tu cuerpo. Es decir, si en tu cuerpo no está ácido, no te vas a enfermar. Los agentes patógenos como los virus, hongos, bacterias y parásitos no te van a atacar de la manera vil que de repente nos enfermamos y no sabemos ni por qué. Entonces, estos multivitamínicos nos ayudan de manera natural. Son unas gotas que tampoco son caras y ayudan a que el cuerpo esté, el organismo, sano.
1: ¿Dónde las podemos encontrar, doctor?
0: Las podemos encontrar aquí con nosotros en Fiesta 94.5, aquí en las instalaciones, y también en nuestro consultorio pueden acudir por su tratamiento multivitamínico. No es homeopatía, no son hierbas, son vitaminas esenciales que necesita el cuerpo. Recordémonos que ya a cierta edad, a partir de los 30 años de edad, debemos de suplementar con vitaminas nuestro organismo, ya que el cuerpo de manera natural las genera, pero no en la dosis que las necesitamos.
1: Bueno, doctor, como siempre, muchísimas gracias. Oigan, recordándoles que esto no es en lugar de los medicamentos, es simplemente un complemento y pues para mejorar la salud. Y como siempre, doctor Alex, agradecemos que nos traiga toda esta información a todos nosotros, pues para mejorar la calidad de vida.
0: Claro que sí, eso es para mí un honor y un placer dar estos comentarios de salud para que la gente se sienta contenta. Digo, yo sé que están enfermos algunos, pero que ustedes sientan ese anhelo de vivir, que esa enfermedad se va a ir en cualquier momento tratándose adecuadamente. Ya les dije, de la manera más sencilla, hay que oxigenar el cuerpo para mejorar esa circulación, haciendo movimientos, tomando agua, comiendo saludable, evitando aceites, azúcares. Y bueno, son cambios de hábito que debemos de tener, que la disciplina y la voluntad propia va de la mano. Pero yo creo que, como dicen ahora, vamos a decir, en el partido de México, sí se puede.
1: Así es, y como siempre, no tienes que vivir con dolor. Y otra cosa, la garantía del doctor Alex Barragán, que desde la primera consulta te vas bien.
0: Efectivamente, desde la primera terapia se van bien contentos a su casa. Obviamente sienten la disminución del dolor, sienten la veracidad de que se sienten diferentes. Y no les damos ni les inyectamos nada, simplemente es la terapia y hecha en el consultorio. 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Les mando muchas bendiciones, un abrazo y Dios los bendiga.
1: Gracias, doctor.
0: Gracias.

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0: 6:54. ¿Y qué creen? Colorín colorado, este cuento se ha acabado. Nos escuchamos en punto de las 6 de la tarde con las consagradas de fiesta. Betty Mimbela se despide. Muchísimas gracias. Le cedo los micrófonos a mi compañera y amiga, la licenciada Evangelina Fuentes, con su programa Plataforma Informativa. Y en los controles, mi compañero Carlitos Cadena. Gracias. Hasta en la tarde.
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3: Una vez más, ¿cómo están? ¿Cómo andan? ¿Cómo me los trata el calor? ¿Cómo me les va? Esperando en Dios y que todos, todas se encuentren muy bien. Nosotros contentos y sobre todo muy agradecidos con el favor de su compañía, el favor de su preferencia. Una de la tarde con un minuto avanzando este miércoles 24 de junio del 2026. Estamos en la segunda edición de Plataforma Informativa a través de Fiesta 94.5 FM. Allá en controles, Carlitos Cadena, muchas gracias. Gracias también por apoyarnos atendiendo líneas telefónicas, que lo sabe usted perfectísimamente bien, están a su disposición. Su amiga y servidora Evangelina Fuentes Sáenz les dice: bienvenidos y bienvenidas, ya sabe. Estamos aquí para lo que guste y mande. Comparto avances. A nivel nacional e internacional, Guardia Nacional repele agresión. En Uruapan reportan 6 muertos. Un globo, esto sucedió ahí en Brasil, un globo aerostático se incendió en pleno vuelo. Hay 8 personas fallecidas. Entró a ducto para recuperar el cuerpo de su hijo en Tamaulipas. En información del estado de Chihuahua, evacuan personal del Tribunal de Justicia Administrativa por incendio. Juntos a la prepa, 2,000 estudiantes fuera por falta de espacios. Alerta, protección civil por calorón y fuertes vientos hoy en el estado. Nos dirán en cuáles zonas será esto de las del viento fuerte. Fue a supervisar casa en construcción y cae de 6 metros. Invitan a cambiar estampitas en el Palomar. Estampitas del Mundial, por supuesto, habrá rifas y sorpresas. Hoy es la fiesta mundialista. También aquí en Delicias habrá, en el gran estadio Delicias, aprovechando la recta y el tema, a partir de las 5 de la tarde estará abierta las puertas del gran estadio Delicias. El juego es a las 7, pero pues todo lo que se tiene previo al juego entre México y la República Checa. A nivel local y regional, esta mañana rueda de prensa en la Cámara Nacional de Comercio, donde se dan a conocer detalles de lo que será la venta de verano prevista para el sábado 4 de julio. La presidenta de la Canaco, Osiris Díaz, el director del Instituto de Desarrollo Económico y Agropecuario de Delicias, IDEA, la administradora de estacionómetros, Maluli Gómez, estuvieron presentes. El cuerpo de seguridad pública que encabeza el director, el comandante Víctor Hugo Soto, estuvo Protección Civil, Subdirección de Seguridad Pública, Vialidad, también se cerrarán las calles ese día. Habrá puntos de rehidratación o de hidratación por aquello de las altas temperaturas que se pueda tener, la variedad musical, lucha libre. Y bueno, pues lo importante de esta venta, los descuentos que ofrecerán, que ofrecerá el comercio organizado para esa fecha. Los apagones que se están viviendo en varios puntos de la ciudad preguntamos ahí que estaba reunido la gente de la Cámara Nacional de Comercio, nos dice su presidenta Osiris Díaz que hasta la mañana pues no se había tenido registro, o los socios no han hecho el reporte, la denuncia de estas fallas en la suspensión del servicio, en los apagones, etcétera, lo que esté sucediendo con la Comisión Federal de Electricidad. Lo cierto es que Maluli Gómez, la administradora de estacionómetros, dice ellos que gran parte de la tarde, ahí en la oficina de estacionómetros, que hay varias más, varias oficinas de gobierno municipal, está en ese edificio, está Derechos Humanos, hay oficinas estatales, etcétera, pero en lo que compete a estacionómetros se quedaron sin luz gran parte de la tarde, con afectaciones, por supuesto. Y pues no hay todavía alguna, no justificación, pero sí algo que diga qué es lo que está pasando, alguna causa que está pasando. En Meoqui, ya ve que hay feria, están invitando. Hoy hay 2x1 en juegos, también niños gratis. Mi buen amigo Alan Mata, que es el director de Desarrollo Económico y Turismo, nos va a dar la información para si tiene bien usted asistir. Ahorita están las fiestas de San Pedro y San Pablo en Meoqui. Esta y más información la tenemos lista para todos ustedes. Quédese, por favor, con nosotros y esté debidamente informado.
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3: Tenemos aquí ya el tema de la temperatura. Está 37 grados tenemos en este momento. La máxima es de 41, de acuerdo a lo que tenemos aquí en el... Son 38 ya, 38 grados en este momento. La máxima de 40, por la noche mínima de 25. Hay viento, 8 kilómetros por hora, condiciones de lluvia, nada. Mañana estaremos en 41, sin condiciones de lluvia. El viernes 26 aparecen ya el 2% de probabilidades de lluvia, 40 grados la máxima. El sábado 27, 20% probabilidades de lluvia, 39 la máxima. Domingo 28, 24% probabilidades de lluvia, mayormente soleado, 37, vendrá un ligero descenso de temperatura, muy ligero, pero ¿qué tiene? Lunes 29, 24% probabilidades de lluvia, 35 la máxima, y el martes 30, ya quiero que sea martes 30, 24% de probabilidades de lluvia y 33 la máxima. Así que, a ver qué pasa. Le recuerdo la temperatura en este momento, 37.5 grados.
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3: Un enfrentamiento armado entre elementos de la Guardia Nacional y un grupo de civiles dejó un saldo preliminar de 6 personas fallecidas durante la madrugada de este miércoles en la comunidad de Jucutacato, al sur del municipio de Uruapan, en Michoacán. De acuerdo con los primeros reportes oficiales y de seguridad, los hechos ocurrieron mientras personal federal realizaba recorridos de vigilancia y prevención en la zona, cuando presuntamente fueron agredidos por hombres armados, lo que derivó en un intercambio de disparos. La Fiscalía Estatal inició las investigaciones correspondientes para determinar las circunstancias del enfrentamiento, identificar a las personas fallecidas y establecer la secuencia de los hechos. Derivado de una agresión contra personal de la Guardia Nacional en la región de Uruapan, brindamos apoyo en las acciones operativas interinstitucionales que se desarrollan de manera coordinada en la zona, informó en sus redes sociales la Fiscalía General de Michoacán. Oiga, ¿cómo se han dado accidentes y accidentes mortales con globos aerostáticos? A través de las redes sociales se dio a conocer la terrible noticia que 8 personas murieron en Brasil luego que un globo aerostático se incendiara en pleno vuelo y cayera en una zona rural. Los hechos se dieron el 21 de junio en la localidad de Praia Grande, en Santa Catarina, Brasil, donde un globo aerostático con 21 personas a bordo comenzó a incendiarse en pleno vuelo, lo cual fue captado por varios testigos. En el video difundido en redes sociales se puede ver a un grupo de personas saludando desde la canastilla del globo aerostático. Después, la toma cambia y muestra la canastilla del globo incendiándose mientras 2 personas caen de la misma. Al final del video se ve como el globo se desinfla por completo y comienza a perder estabilidad hasta caer cerca de un puesto de salud en una zona rural donde se había desplegado un amplio operativo de rescate. Se dice que este accidente dejó un saldo de 8 muertos y 13 sobrevivientes, entre ellos el piloto, los cuales terminaron con heridas graves debido al fuego que se generó en la canastilla y, por supuesto, por la caída. Vámonos a Tamaulipas. Un señor en Tamaulipas decidió entrar a un ducto en la carretera para poder recuperar el cuerpo de su hijo de 20 años, que fue succionado dentro de una tubería a la que le daba mantenimiento. La tarde de ayer, un señor encontró el cuerpo de su hijo, 20 años, el cual se localizaba dentro de un ducto al cual el joven le estaba realizando trabajos de mantenimiento, según comentan. Esto inició el 22 de junio, cuando el joven, identificado como Cristian Arturo Cárdenas Cárdenas, y otros 4 compañeros realizaban trabajos de mantenimiento en el acueducto. En ese momento, el tubo de 36 pulgadas de diámetro se reventó, provocando un potente chorro de agua que abrió un enorme hoyo en la zona. La fuerza del agua lesionó a los 4 compañeros, mientras que Cristian fue succionado por el ducto. Las primeras investigaciones apuntaban a la hipótesis de que el cuerpo había quedado sepultado bajo las toneladas de lodo que se acumularon por la fuga. Sin embargo, su padre siempre sostuvo la convicción de que su hijo se encontraba dentro de la tubería. Las autoridades no permitían buscar al joven dentro de la tubería, alegando que querían evitar otro accidente, por lo que el padre del joven decidió insistir hasta lograr que le permitieran entrar a la línea del acueducto, donde logró encontrarlo. El padre de Cristian, Juan Arturo Cárdenas Juárez, dio aviso de que encontró a su hijo, momento en que las autoridades acordonaron el área y cortaron un segmento del tubo para poder sacar el cuerpo del joven. Entre marchas, manifestaciones, el Juego de México, hoy pues se paralizan calles allá en la Ciudad de México. La nota de este momento, hoy miércoles 24 de junio en la Ciudad de México, se esperan al menos 3 marchas, 12 manifestaciones y casi 20 eventos masivos, entre ellos el partido entre México contra la República Checa en el Estadio Ciudad de México en el marco de la fiesta mundialista futbolera. Recuerda tomar precauciones y salir a tiempo porque hay marchas. Queremos trabajo digno. Es una de los que encabezarían marchas para este día a las 12. Organización Perro MX. Acá por a las 3 de la tarde comenzará esta manifestación. Lo que demandan ellos es la devolución de animales desalojados del refugio franciscano. El colectivo buscando a Olin Hernando Vargas Ojeda a las 4 de la tarde. Está prevista esta marcha. Manifestaciones por parte del personal de apoyo y asistencia a la educación. Ellos estuvieron a las 8 de la mañana. A Motac. Paro Nacional de Transportistas, este ya se levantó, llegaron acuerdos con la Secretaría de Gobernación, de acuerdo a notas que hemos ya leído sobre este particular de la manifestación de la Asociación de Transportistas. 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
3: de la tarde con 19 minutos. Tengo mensajitos que comparto con todos ustedes. Muchísimas gracias. Dice, muy buenas tardes. Morena rechaza el triunfo del derechista Abelardo de la Espriella en Colombia. Exige recuento, voto por voto. Eso es intervencionismo, pero Claudia Sheinbaum dice que no es, porque lo está haciendo Morena. Además, nada más cuando intervienen otros gobiernos extranjeros, y es intervencionismo. Mientras tanto, Iván Cepeda, el candidato izquierdista, ya reconoció su derrota. Otro mensajito dice, hola, buen día. Mire, tanto que les decía, hasta a Vialidad ya pasó el choque que se habían tardado, pero nunca me hizo caso Vialidad. A ver ahora qué dicen. ¿Esto dónde es? ¿Es el centro de salud? ¿Será por la cantidad de gente? ¿Sí? ¿Por la cantidad de personas que se estacionan ahí afuera? Dice, buen día, tanto que les decía Vialidad y ya pasó un choque ahí en esa parte. Dice, mensajito, muy buen día, para reportar el alto de la calle Cuarta Norte, número 400. Se está cayendo. Si así no lo respetan, menos caído, para que manden a arreglarlo o lo van a venir arrancando en el fraccionamiento del Real antes de Campo Real. Está al revés ya. Nada más está con un tornillo. Nada más el alto, el señalamiento de alto. Con mucho gusto mandamos allá al coordinador de Vialidad. Y nos vamos con la información, porque en Chihuahua también pues hay fiesta mundialista. El colectivo ciudadano Qué Bonilla es Chihuahua invitó a las familias chihuahuenses a participar en la segunda edición del Mega Cambalache Futbolero, que se realizará el próximo 25 de junio en la explanada de El Palomar, en un horario de 4 de la tarde a 8 de la noche. El evento tiene como propósito reunir a las y los aficionados al fútbol en un espacio de convivencia donde podrán intercambiar estampas repetidas del álbum del mundial, conocer a otros coleccionistas y disfrutar de diversas actividades. Además del tradicional cambalache de estampas, las y los asistentes podrán participar en rifas y sorpresas. La invitación está abierta para niñas, niños, jóvenes y personas adultas, con el objetivo de promover la convivencia familiar y brindar una tarde de diversión en torno a la pasión por el fútbol. El colectivo Qué Bonilla es Chihuahua invitó a la ciudadanía a preparar sus estampas repetidas y sumarse a esta fiesta futbolera. Hubo evacuación, desalojo acá del personal del Tribunal de Justicia Administrativa por incendio. Hoy, por la tarde ya, un incendio en el segundo piso del Tribunal de Justicia Administrativa en Mirador y Ortiz Mena provocó desalojo del personal. Autoridades controlaron el fuego, dice la información que ya se está manejando. Durante la tarde de hoy se registró un incendio en el segundo piso del Tribunal de Justicia Administrativa, ubicado en el cruce de la avenida Mirador y Ortiz Mena. El siniestro provocó el desalojo del personal que se encontraba en el interior del edificio. La información preliminar señaló que el fuego se concentró en la zona del segundo nivel, esto tras el incendio de un carro de basura, siendo la causa del incendio un chispazo dentro del carro. Empleados administrativos y otro personal abandonó las instalaciones ante la presencia del humo y riesgo evidente para la seguridad de quienes estaban dentro. Las autoridades se presentaron en el lugar y realizaron labores de contención del fuego. Bomberos revisó oficinas, descartando daños estructurales o de riesgo. Está alertando Protección Civil por el calorón y fuertes vientos hoy en la entidad. Dice la nota, la Coordinación Estatal de Protección Civil prevé que el ambiente caluroso persistirá en gran parte de Chihuahua durante este miércoles y todavía alcanzará mañana, con temperaturas superiores a los 39 grados Celsius y rachas de viento que en algunos puntos podrían rebasar los 65 kilómetros por hora. Para este miércoles, las temperaturas más altas se registrarán en Ciudad Juárez y Ojinaga con 42 grados. Le seguirá Delicias y Chinipas con 40. Chihuahua Capital, Janos, Camargo con 39. En la zona serrana se mantendrán condiciones de frío a fresco por la mañana, oiga. En cuanto al viento, las rachas más intensas del miércoles se concentrarán en Juárez, Guadalupe, Distrito Bravos y Ascensión, donde podrían superar los 55 kilómetros por hora. En Ahumada, Casas Grandes, Julimes, Saucillo, Allende, Jiménez, San Francisco de Conchos, Camargo, La Cruz, Coyame y Manuel Benavides, las ráfagas podrían rebasar los 45 kilómetros por hora. Hay pronóstico de lluvia, por ejemplo, de dispersas a moderadas en Chinipas, Guazapares, Batopilas, Morelos y Guadalupe y Calvo, aisladas a dispersas en Ascensión, Janos, Casas Grandes, Temozachi, Guerrero, Bocoina, Huachochi y Valleza. Para mañana, los calorones todavía nos van a estar acompañando aquí para la zona de Delicias. Aparecemos en los 40 grados. Un adulto mayor, dueño de una construcción en Paseo del Tecolote en Altozano, cayó desde unos 6 metros, sufrió contusiones y un fuerte golpe en la rodilla, fue atendido por Cruz Roja y trasladado a un hospital. El hombre, que es propietario de la construcción, sufrió lesiones y fue trasladado a un hospital por personal de emergencia para que recibiera atención médica especializada. Los reportes indican que el hombre, al estar supervisando la construcción, sufrió una caída desde el techo. La distancia estimada del golpe alcanzó alrededor de 6 metros, lo que provocó contusiones múltiples y un fuerte impacto en la rodilla. Tras caer, el hombre quedó en el suelo y no logró ponerse de pie por sus propios medios. Paramédicos de Cruz Roja Mexicana acudieron al lugar, realizaron la valoración inicial y brindaron las primeras atenciones en el sitio antes de preparar el traslado. En medio de los recientes incendios registrados en recicladoras de la ciudad de Chihuahua, el gobierno municipal realizó un operativo de inspección en este tipo de establecimientos que derivó en la clausura de 11 negocios por incumplir con la documentación necesaria para su funcionamiento. Las acciones fueron encabezadas por la Dirección de Desarrollo Urbano y Ecología, en coordinación con Protección Civil Municipal, con el objetivo de verificar el cumplimiento de la normatividad ambiental y del uso de suelo en establecimientos dedicados al reciclaje. Durante el operativo se inspeccionaron 16 recicladoras ubicadas en distintos puntos de la ciudad de Chihuahua. Como resultado, 11 fueron clausuradas al no acreditar permisos y documentos indispensables para operar, principalmente la resolución de impacto ambiental y la licencia de uso de suelo. Las revisiones se realizaron en negocios ubicados en las colonias Primero de Mayo, 3 de Mayo, Valles de Chihuahua, Francisco Villa y CDP, además de predios localizados en el complejo industrial y la zona industrial. Autoridades municipales señalaron que estas acciones buscan garantizar que las actividades comerciales e industriales se desarrollen dentro del marco legal, además de prevenir riesgos para la población y reducir posibles afectaciones al medio ambiente. Tengo mensajitos, dice: hola, buenas tardes, Eva. Es mentira que ya hay agua en Altavista. No se ha resuelto el problema. Apenas se ve que va a subir. Seguimos ya no pidiendo resuelvan el problema. Exigimos como habitantes que nos llegue el agua como en todos los sectores, porque pagamos un servicio que no tenemos. Ellos son los que saben cómo hacerle ahí en ese problema. Tiene que tener los medios y herramientas para hacerlo. Gracias. Dice, ahí se va a subir a la azotea, se hicieron movimientos de válvulas, de nuevo a ver si sube un poco. Vamos a meter ahí un pozo cerca. Es el proyecto de un nuevo pozo ahí en la colonia Altavista, desesperados mis amigos de ese lugar, y me imagino que sí. Dice: atención productores, ganaderos del distrito de riego 005 Delicias, el gobierno de México, la Secretaría de Agricultura y el INIFAP te invitan a la capacitación presencial Resiembra de Pastos Nativos. El expositor es el maestro en ciencias Pedro Jurado Guerra, es del campo experimental La Campana. Va a ser este viernes 26 de junio del 2026 a las 11 de la mañana en el auditorio del INIFAP, aquí en Delicias, del campo experimental Delicias, que conocemos. Así que para productores ganaderos aquí del distrito de riego 005, el viernes a la capacitación Resiembra de Pastos Nativos, no lo olvide, 11 de la mañana, viernes 26 de junio en el campo experimental Delicias. Muchas gracias por pasarnos el dato, de verdad, muy, muy amables. Déjenme checar mensajitos, tenemos visita en el estudio, tenemos que ir a la pausa, pero también mi querida Mari Sánchez, ¿cómo anda? Saludos, mil gracias. Vamos a la pausa, por favor. Carlitos, regresamos con más.
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3: Una de la tarde con 33 minutitos. Me da gusto recibirlo en el estudio, nuestro buen amigo David Gallegos. Él es el presidente del PAN aquí en el municipio de Delicias. Qué gusto saludarlo, Gallito.
17: Muy buenas tardes. Muy contento hoy, miércoles de fútbol.
3: ¿De fútbol?
17: Pues ya todos preparados, saliendo aquí en el noticiero a ir armando la carnita asada para estar en familia con los amigos, de echarle muchas porras para empezar a las 7 de la tarde.
3: Pues sí, la buena vibra, ¿no? A la selección sí, nacional, pues, porque bueno, va liderando ahí su grupo.
17: Sí, yo creo que es tiempo donde todos dejamos un poquito al lado de la política, pero pues ahora sí que es la trinchera donde nos toca estar. Y pues muy atentos porque el día de hoy sabemos que nos va a ir bien con la selección y pues esperando también ya el siguiente partido, que es el martes, y esperamos también ganar el martes y seguir, ojalá podamos llegar. Sí, ya de partido los cuartos de final que podamos llegar. Entonces, pues ahora sí que en todos los changuitos deseándole las buenas vibras a la selección, Eva.
3: El tema de los tiempos para el proceso electoral que ya están pues avanzando, ¿cómo están en el Partido Acción Nacional?
17: Pues la verdad es que estamos muy contentos y la verdad es que, mira, nosotros todos los jueves nos tocan delicias hacer una actividad que se llama Toca Toca. Vamos y tocamos la puerta de los hogares, negocios, etcétera. ¿Y por qué te comparto esto como de manera introductoria? Vemos cómo la ciudadanía nos apoya, nos dice no permitan que Morena entre a Delicias, a la región. Y de cierta manera vemos cómo la gente está cansada, cómo la gente no quiere que entre la inseguridad al Estado, cómo la gente compara. La gente es muy inteligente, ven una gobernadora, Maru Campos, que combate el crimen organizado, que desmantela narcolaboratorios, cuidando la soberanía incluso. Pero lo más importante es que ellos ven también los tiempos de los partidos. Y te platico, en el caso del PAN, ahorita estamos en época de registro. Todos los que quieran ser candidatos para el 27, todos, desde 17 gobernaturas hasta regidores, pasando por diputados, 300 diputados federales, alcaldes, diputados locales, síndicos, hasta el día 20 de junio iban 10,000. El presidente nacional, Jorge Romero, bastante, anunció que tenemos una prórroga, tiene una prórroga hasta el 20 de julio. Entonces usted, doñita, que van haciendo comida, que va a recoger al chavalo, que va en la carretera escuchándonos aquí en Plataforma Informativa de Fiesta, pues si se quieren animar a abanderar las causas del PAN. ¿Cuáles son las causas del PAN? Patria, familia y libertad. Tienen hasta el 20 de julio para registrarse.
3: Después, ¿estamos hablando de ciudadanos?
17: Ciudadanos, totalmente. Obviamente que no estén inscritos en otro partido político.
3: Ahorita es una rebatinga con gente que aparece ya registrada. Unos sin saberlos.
17: Unos sin saber, otros porque dijeron que sí y llegó otro. Pero en el caso del PAN tenemos hasta el 20 de julio para quien quiera registrarse en la aplicación PAN. Nomás le ponen PAN en su Play Store, por decirlo así, y le da tres opciones para afiliarte, para ser candidato y conocer nuestra doctrina. Le ponen en candidato y ahí van seleccionando. En menos de 3 minutos ya están registrados. Entonces, ¿qué es lo padre para nosotros? Es que comenzamos a comparar, Eva, con precisamente el proceso que ahorita tiene Morena, en donde ellos están celebrando sus procesos internos y registrándose, que ayer le tocó a Chihuahua. Y yo creo que el registro o el requisito más complicado, nos dice la gente en estos toca-toca, es que pues a Morena les van a pedir dos requisitos. Uno es que no tengan visa, otro es que tengan ficha roja por el Interpol o buscado por alguna agencia federal. Y nos dicen en WhatsApp la gente ahí
3: con sarcasmo.
17: Con su sarcasmo, que esté en la banqueta, en la mecedora, platicando, porque ya vamos como eso de las 6:30 de la tarde en delante. Y la verdad es algo que la gente está cansada, está harta de los narcopolíticos que están aliados. Y la verdad es que somos respetuosos del proceso de otros partidos, pero hemos visto el propio Sinaloa.

0: dificultades de la comunidad de su celular. En PAN, nomás le pones PAN en tu Play Store y ahí te puedes totalmente tener un registro.
1: David, en el mensaje que dio la gobernadora el pasado domingo, donde exige que se cumpla este llamado que está haciendo Estados Unidos de la detención con fines de extradición de Rubén Rocha Moya y otros 9 funcionarios más de Sinaloa, y donde también refiere que responsabiliza a la 4T y a Morena si el T-MEC no se reanuda firma. O se firma, y la criticaron los seguidores de la Cuarta Transformación y le refirieron varias cosas.
0: Así es, ellos están haciendo su tabor de criticarla. Nosotros en el PAN precisamente venimos a respaldarla. Vemos a una gobernadora echada para adelante, que combate el crimen también, pero que también, como ella dice, el mejor programa social no es el que regala dádivas. El mejor programa social es la creación del empleo. Y para generar empleo tenemos que tener buena seguridad, tenemos que tener condiciones de salud que nos prometieron, salud como Dinamarca y todo. Nosotros ya le damos la vuelta a la página, nos enfocamos en Chihuahua a tratar de construir un mejor sistema de salud de lo que hay en el país. ¿Qué es el T-MEC? El T-MEC es el Tratado de Libre Comercio más exitoso del mundo. México tiene 200 tratados de libre comercio. Pero el que tiene con Estados Unidos, Canadá y México, pues el que es el que le genera más riqueza con una economía formal. Tenemos hasta el martes, 30 de junio, en donde vamos a buscar los mexicanos la forma de poder generar el sí, y sabemos que sí va a pasar, pero el sí de respecto a las condiciones. ¿Cuáles son las condiciones? Pues las barreras arancelarias que no tengamos, qué producto sí, qué producto no, porque le beneficia a los canadienses, a los estadounidenses, pero sobre todo queremos que nos siga beneficiando más, que nos siga beneficiando más a los mexicanos. Y la gobernadora fue muy clara. Si recordamos el caso de Rocha Moya, le dieron 100 días a la justicia mexicana para que lo investigue, para que hiciera justicia. Y pues ya se van terminando esos 100 días. Entonces es algo que a lo mejor estamos distraídos con otra cosa, y lo que buscamos es que de cierta forma se respalde y que tengamos un T-MEC mucho más sólido. Esa es una y dos. El T-MEC se puede renovar por 4, 6, 8 años. Buscamos que sea por 8 años con una mejor negociación. Es lo que la gobernadora pues le deja muy en claro al gobierno federal. ¿Y por qué tiene que involucrarse la gobernadora en un tema binacional? Porque Chihuahua es un estado fronterizo en donde, ahora sí que de las fronteras más importantes del mundo es Ciudad Juárez, y eso implica, pues ahora sí, impuestos directos, impuestos indirectos para nuestro estado grande.
1: Las expectativas que hay del proceso electoral, ¿cómo lo sienten ustedes? ¿Será de mucha rebatinga, de mucha denostación, de mucho pleito, de mucho jaloneo? Porque pues la ciudadanía, claro, ya no queremos eso.
0: Pues la verdad es que nosotros en el PAN estamos construyendo procesos de unidad, procesos de negociación. Precisamente el fuego amigo es el que se está evitando en el PAN, pero vemos ahora en los procesos que al menos van 2 días, que solamente, por ejemplo, el lunes fue Aguascalientes, Baja California Sur, Campeche, ayer fue Chihuahua, Colima y Guerrero. En Guerrero fueron, hasta lo que tengo recuerdos, fueron 14. Si aquí en Chihuahua con 5, 4, es un despapalle. Yo creo que sí va a tener una implosión Morena, tanto poder, se van a destruir hacia adentro, eso es una implosión. Y de cierta manera, nosotros en el PAN nos toca construir. Nosotros en el PAN estamos buscando una alianza con los ciudadanos. Ya vendrán los tiempos en el que nos tocará construir una alianza con algún otro partido político, que en el tema del PAN los tiempos están establecidos y es el Consejo Estatal el que le da la determinación a la presidenta Daniela Álvarez, en este caso, para explorar o realizar alianza. Eso será.
1: Todavía no está descartada.
0: Pero los tiempos ya lo sabemos, es en el mes de octubre, que es antes de iniciar el proceso electoral local.
1: Están encima.
0: Están encima, en 3 meses. Entonces nosotros pues seguimos trabajando en esta parte, y sobre todo respaldando a nuestra gobernadora. Y concluir a lo mejor con este tema, donde vemos que una gobernadora, Maru Campos, la quisieron destruir por los

0: hechos del 19, 20 de abril, que fue en la sierra por estos hechos, y la hicieron tan famosa. Exacto, la hicieron famosa que a Maru Campos ya la conocen, no solamente en la República Mexicana, la conocen en América, la conocen en el mundo, y vemos cómo ella sigue siendo una voz a nivel nacional y a nivel internacional, en donde pues ella lo que busca es un contrapeso en nuestro país. Y precisamente nosotros vemos a una voz de oposición a nivel nacional, que es una gobernadora echada para adelante. A veces no queremos decir que es una mujer echada para adelante, porque la verdad es que la vemos como un gran ejemplo, y vemos a nivel internacional, ya saben de Maru Campos, que es una opción para el futuro desde nuestro país. Y yo veo una semejanza como un Capriles en Venezuela en 2014, con una María Corina que siempre estuvo ahí presente, dando una propuesta, porque una cosa es criticar y la otra cosa es proponer. Ella ha hecho una crítica, pero siempre pone ahora sí que una propuesta en la mano, en el tema de seguridad, en el tema del T-MEC, en el tema de salud. Precisamente Chihuahua no ha firmado y no vamos a firmar ahora sí que con la federación el tema de salud, porque se creó una mejor estructura, que es mi Chihuahua, y hay otros estados que ya quieren regresar a administrar ellos el tema de salud, que es lo que propone el PAN, volver al régimen del tema del seguro popular. Si quieren ponerle el otro nombre, el nombre que sea, pero el tema es que funcione, porque de cierta manera te dan los 6,000, 7,000 pesos, se va, pero pues no alcanza ese medicamento para nuestros adultos mayores, para poder pagar las necesidades que ellos tienen día a día.
1: David Gallegos, pues muchísimas gracias por acompañarnos esta tarde. Ahí vendrán los tiempos más efervescentes, más oficiales. Sí, más de debate.
0: Pues muy contentos, y a los delicienses y la gente en la región, que nos sigan abriendo esa puerta. El PAN de Rosales abre los martes, Miyoki los domingos, Delicias los jueves. Estaremos en todas las colonias tocando las puertas, escuchándolos, y sobre todo que nos den idea para seguir generando este debate.
1: ¿Cómo se llama el...?
0: Toca Toca.
1: Toca Toca.
0: Ahí vamos a estar, y muchas gracias, y echarle todas las porras en familia para que hoy gane México.
1: Gracias. 1:46, tiempo de pausa.
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1: Ya nos contesta el comandante Eric Rodríguez, coordinador de vialidad aquí en Delicias, sobre este alto que está ya con un solo tornillo, ya quedó al revés. Y nos dice que, dice, buenas tardes, aquí le damos. Gracias, al contrario. Gracias a usted, comandante. Dice, ¿qué tal a mi querida amiga Leti Escobedo Barrón, allá en Cuatro Vientos, Four Winds, Arizona, Colonia Morelos? Te abrazo, amiga. Y nos llega otro mensajito. ¿Le pasó? ¿Cómo? Dice, buenas tardes. Y que me para tránsito en el semáforo del puente suprimido y me dice, está prohibido irse derecho, porque estaba en la posición del carril izquierdo, me imagino. Debió de haber dado vuelta a la izquierda. Y dice, ¿que no vio la flecha? Y lo que le contesta, le digo, no vi el indio, menos voy a ver la flecha. Le tocó, lo infraccionaron. O nada más le hicieron la recomendación de que se pusiera buzo caperuso para la próxima. Fíjese que yo necesito concentrarme y yo no he usado esa ruta. No que la quiera evitar, pero pues para evitar broncas, ¿no? Para evitar broncas, mejor la omito. Vámonos con Maluli Gómez. Ella es la administradora de estacionómetros y nos da cuenta de los apoyos que se han dado a escuelas por parte del Consejo de Estacionómetros. Son varias las escuelas que se han apoyado bajo este esquema de ese recurso que da uno en los parquímetros. Hay apoyo.
20: Muy buen día, buenas tardes ya. Pues sí, precisamente estamos muy contentos. Ahorita por la mañana, precisamente se hizo un recorrido desde lo que fue la primaria de la colonia Morelos, que es el CREI, en el cual pues se apoyó con dos unidades de enfriamiento, dos mini split, frío-calor, para alumnos a las aulas y otro en un área administrativa. Nos da muchísimo gusto por ahí el profesor Derma, pues hizo un agradecimiento muy en especial al ingeniero Jesús Valenciano por todos los apoyos recibidos. Es sin límite, vamos a decir, a esta institución en el cual reciben más de 120 alumnos. Nos da muchísimo gusto que en la colonia Morelos, bueno, pues tengan esa captación de alumnos de distintas colonias de ahí del sector. De la misma manera, de ahí nos trasladamos lo que fue a la zona de supervisión 127, en el cual también se les dio un apoyo de lo que viene siendo otra unidad de mini split. Ahí mismo en esa misma área, en lo que estuvimos por ahí por la calle 27 Poniente, hicimos otra entrega a lo que fue el sector educativo número 26. Estas dos, vamos a decir, son dos áreas de apoyo para lo que viene siendo el sector educativo. También se les apoyó con otra unidad. Ahorita pues es algo que nos están demandando mucho precisamente por el clima tan extremoso con el cual tenemos aquí en Delicias. Y por último estuvimos ahí lo que fue en el USAER, Unidad de Servicios Educativos, en el 185, si mal no recuerdo, apoyando con lo más básico, que es papelería y tintas para las impresoras. Ellos atienden, son de la sección del sector 5 y atienden a distintas escuelas. Ellos dan apoyo a las escuelas, esto es muy importante, alumnos que tienen un problema de aprendizaje, como también a niños con un coeficiente intelectual alto. Estos niños los segregan para recibir el apoyo en cada una de las instituciones educativas. Cada una tiene un apoyo de USAER. En este caso, bueno, pues es algo muy importante, ya que tratan de nivelar a estos niños a lo que va el grupo en general.
0: Seguir invitando a la ciudadanía a aportar el peso a peso ahí en el parquímetro.
20: Sí, también eso es muy importante, pues este recurso o estos apoyos no se podrían otorgar sin ese peso tan valioso que la ciudadanía y la región, ¿por qué no?, aporta en los aparatos parquímetros y en algunos casos pues las infracciones a las que nos hacemos acreedores. Y bueno, pues es muy importante agradecer a la ciudadanía y sobre todo a un consejo que trabaja muy responsablemente con el recurso, ya que pues ellos son los que de alguna manera se determina cómo y qué montos son los que se ejercen. Y es muy importante hacer hincapié que es un consejo ciudadano por seis personas. En este caso, bueno, pues el ciudadano Mariano Jaques, que el ingeniero Valenciano lo asignó en su lugar. Tenemos dos representantes de Canaco, uno de Canacintra y otro de Coparmex, y el regidor de Hacienda, que es el ingeniero Mata, que viene representando lo que es el Cabildo.
1: Fíjese que el pasado fin de semana se llevó a cabo el evento Restaurados. ¿Se acuerda usted? La parroquia de San Pablo Apóstol en Meoqui trae esta tarea que no, surge de una religión, la católica, es la parroquia de San Pablo Apóstol, pero no es solamente para católicos, es para quienes buscan pues restaurar su mente, su cuerpo, su espíritu. Y vamos a escuchar algo de lo que dijo Eloy, este cantautor católico, en donde es parte del equipo de Restaurados que llegó a la capital del estado, a Chihuahua. Ya se vivió en Delicias este evento. Eloy, platíquenos.
21: Un número, lo que nos conmovió fue ver la exposición de las personas, fue ver a Dios salir al encuentro de un pueblo necesitado, de un pueblo que lo necesitaba. Restaurados no fue un evento que se organizó, fue una cita que Dios ya tenía con su gente y nosotros solo abrimos esa puerta. Vivimos un camino de encuentro en varios momentos, ¿no? Principalmente tres, que esos momentos son el mismo camino que vivió la mujer samaritana junto a aquel pozo. Primero el encuentro en la Eucaristía, porque ahí Cristo mismo nos sale al paso, nos sana desde la raíz. Luego palabra y presencia, que es un momento donde hubo música, donde hubo testimonio, donde hubo adoración frente al Santísimo y donde también hubo silencio frente a él, ¿no? Dejando que Dios mismo nombrara cada herida. Y al final hubo un momento de envío y de comunidad, porque nadie sale de aquí igual, ni solo. Por eso hay un seguimiento por medio de recursos de la pastoral social y de varias herramientas que nos ayudan a tener un seguimiento y no solo vivirlo como, como un evento. Además, hubo momentos muy emotivos donde se enseñó, donde se puso los testimonios y en texto y en frases el testimonio o con lo que las personas se sentían identificadas sobre pancartas para grabar un videoclip de lo que Restaurados fue, ¿no? Por ahí también se va a estar compartiendo luego de eso. Hubo momentos muy, muy bonitos. Fue algo que no se puede explicar solo con palabras. Desde que la gente estaba haciendo fila para entrar, nosotros estábamos corriendo, muy contentos, agradecidos con el Señor, pero también trabajando todo este proyecto, ¿no? El equipo de alabanza ya estaba creando un ambiente donde se sentía el amor de Dios, hubo misa, comunión, y en ese momento algo se rompió en los corazones de una forma muy, muy especial, ¿no? Como en toda misa. Luego hubo un momento de reflexión, un gesto de música, pero muy poderoso porque concluyó también con la adoración. Por eso las personas quedaron muy llenas, mucho llanto, momentos de silencio, mucha música, simplemente porque el Señor tocó a las personas de una forma muy especial por medio de los sacramentos, por medio de la adoración. Hubo mucha restauración. Por lo que más me marcó a mí fueron los testimonios, ¿no? Las pancartas que traía la gente con lo que vivió, con lo que soltó, lo que nos compartieron tras bambalinas, que la verdad que son cosas íntimas y muy valientes. Y ¿qué más te digo? La gente muy contenta con los círculos de escucha, con los psicólogos que estuvieron acompañando. La gente no salió contenta, salió restaurada, y esa es la diferencia. ¿Y qué sigue? Bueno, Restaurados nunca fue pensado solo como un evento de un día, solo como un encuentro, sino como un camino, como toda restauración, ¿no? Cuando restauras algo, un cántaro, una obra de arte, no es un momento y ya, sino es un proceso, un camino que se va llevando durante el tiempo, por lo que hay seguimiento con este proceso, que es un devocional que se comparte con las personas que accedieron y que quisieron compartir su contacto para que les llegue un devocional con seguimiento. Y también los contactos, además de la red de apoyo de pastoral de escucha.
1: Buenas tardes, paisana Rancho San Valentín. Presente, muy amables mis paisas. Dice este mensajito, aquí lo estamos abriendo. Buenas tardes, Evita, para pedirle su intercesión con intercesión con quien corresponda para que nos emparejen las avenidas de la colonia Morelos Cuatro Vientos. Están muy mal por las lluvias de años pasados, días pasados, se dañó esa troca, iba saliendo de su garage y cayó ahí. Están muy mal nuestras avenidas de terracería. Aquí mandamos con muchísimo gusto a Obras Públicas, al ingeniero Alfonso Poncho Rodríguez, para que nos eche la mano con este reporte de la colonia Cuatro Vientos de Four Winds, Arizona. Buenas tardes, disculpe, no sabe cuándo ponen la lista de las despensas. Nos dijeron que hasta el mes entrante. En julio se conocerán. Si pasa antes, nos lo van a avisar. Pero se había previsto que para el mes entrante se conocerán los nombres de los beneficiarios del apoyo de las despensas de gobierno del estado. Dice, como tenía todo en orden, llamada de atención a quien se le dijo, no vi la flecha, no vi al indio, menos voy a ver la flecha. Sí, le digo, esa instrucción vial tenemos ahorita los automovilistas que vayamos a circular de Delicias rumbo a la Carmen Cerdán, del centro a la Carmen Cerdán, en ese sentido, nada más. Si usted se ubica en el carril izquierdo, en el semáforo que está antes de entrar al paso inferior, tiene que dar, está obligado a dar vuelta a la izquierda, y el carril derecho, que pareciera que topa con el muro, pero usted, el que da vuelta a la izquierda, pues le va a dar oportunidad, tiene libre paso para agarrar el carril y entrar al paso inferior, o mejor conocido como puente suprimido. a ver si nos, más aparte faltan las, si es que vayan a poner las boyas que nos van dando la circulación para obligarlo al del carril izquierdo a girar a ese lado, a la izquierda. 2:03, volvemos.
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7: Regresamos. Deje ver si tenemos mensajitos. Si no, continuamos con más información. Buenas tardes. ¿Y qué ofrecen los prianistas al estado de Chihuahua que no hayan ofrecido ya un nuevo hospital, pavimento, seguridad? Ya no les creemos, lo único seguro y no falla, siempre abierto, son los puntos de cerveza a domicilio a la hora que gusten y las autoridades... Bien, gracias, dicen estos mensajes. Vamos a escuchar al regidor Mario Mata Alicón. Él, con el programa Regidor en tu Colonia, estuvo en la colonia Abraham González, mejor conocida como La Quemada. ¿Cómo le fue?
8: ¿Qué tal? Pues sí, vamos terminando una edición más de este programa Regidor en tu Colonia. Comentarles que volvimos a la famosísima colonia La Quemada. Y en esta ocasión estamos muy contentos porque pues tenemos época mundialista, así que tuvimos más gente de lo común. Tuvimos 180 niños que vinieron acompañados de sus mamás, de sus papás, de sus abuelitos. Y es lo que nos gusta mucho de este programa Regidor en tu Colonia, que es vivirlo en familia. La gran familia de License se dio punto aquí en la plaza principal de la colonia La Quemada, donde no solamente compartimos la alegría con nuestros niños y con nuestras niñas, sino también pues damos un impulso a la economía de las familias. Trajimos frijol subsidiado, trajimos huevos subsidiados, porque sabemos que hay momentos donde las cosas se complican y nosotros podemos apoyar a las familias de License. Vamos a estar continuando con este programa Regidor en tu Colonia. Vamos a estar visitando cada una de las colonias de la, no solamente de la periferia, las 17 colonias rurales, también vamos a ir a las colonias de la ciudad, así que les pedimos mucha ayuda a los medios de comunicación que nos ayuden a difundir las nuevas colonias que vamos a compartir este Regidor en tu Colonia.
7: Bueno, pues nos vamos con otra nota, porque fíjese que ayer que vino la presidenta de la Comisión Estatal de los Derechos Humanos, la aprovechamos con varios temas. Decíamos, ella acaba de llegar, 2 meses y medio tendrá más o menos al frente de la Comisión Estatal de los Derechos Humanos, así que cómo viene marcando el trabajo, cómo se viene estableciendo con las visitadurías regionales, como es Delicias, que cubre hasta Camargo, más allá, bueno, está San Francisco de Conchos, más allá de Camargo, son parte de los municipios que se atienden por parte de la visitaduría aquí en Delicias. Dice que son varias las cosas que se deben de realizar, y lo primero que se hizo fue este recorrido por cada una de las visitadurías. Ayer correspondió a Delicias, estaba presente el licenciado Pedro Alvarado, que es el visitador de aquí de esta zona. Adelante con la doctora Ada Miriam Aguilera.
9: Gracias por la pregunta. La verdad, si yo no quería volver al tema porque estamos para presentar el premio de periodismo, pero lo aprovecho, ¿verdad? De cualquier manera. Mire, la realidad es que yo tengo 2 meses y medio en el cargo, y yo es la segunda vez que estoy en la Comisión Estatal de Derechos Humanos. Yo ya fui primera visitadora y también fui directora de Control, Análisis y Evaluación. Entonces tengo la oportunidad de alguna manera de conocer la comisión, pues ya en una etapa hace algunos años, desde adentro su funcionamiento. Entonces para mí la realidad es que regresar a la comisión pues me permite justamente el poder ejecutar muchas de las acciones que yo creo que se tienen que ejecutar. Parte de la dinámica de trabajo, lo comenté ahorita muy rápidamente, es justo el tener una cercanía con las diferentes autoridades en todo el estado. Yo desde que tomé el cargo, inmediatamente hemos estado haciendo una gira de trabajo por distintos municipios. Estuvimos en Ciudad Juárez, ahí tuvimos, por ejemplo, una reunión, aparte con los compañeros de la oficina, como lo estamos haciendo ahorita también aquí, tuvimos una reunión con el presidente municipal, tuvimos reunión con colectivos, hubo 2 días, una jornada bastante intensa porque fueron 75 colectivos a los que atendimos. Obviamente lo que se está pretendiendo es esa cercanía, esa puerta abierta de la comisión, que sepa que hay una escucha activa por parte de la comisión y que estamos dispuestos justamente a recibirlos a todos. Eso se hizo en Juárez, se hizo en Bocas Grandes también, también tuvimos visita con autoridades, con colectivos, también en la ciudad de Cuauhtémoc también ya estuvimos, y la misma dinámica, presidentes municipales, colectivos, oficina y los medios de comunicación, obviamente, porque son una parte sumamente importante dentro de lo que es la dinámica social, porque ustedes tienen la oportunidad de dar a conocer lo que nosotros estamos haciendo y también de hacernos saber lo que a lo mejor nosotros no percibimos, ¿no? Entonces, esta ha sido la dinámica de trabajo que hemos seguido, y fuimos a Huachochi. En Huachochi, déjenme les platico que estoy muy contenta porque justamente el día de mañana, bueno, en la dinámica de trabajo de Huachochi tuvimos también oportunidad, aparte de con las autoridades municipales, tuvimos oportunidad de establecer un convenio con XZ para a empezar un programa de radio en vivo, que ese lo vamos a estar haciendo desde allá, desde Huachochi. Van a recibir los miércoles a las 2 de la tarde a los compañeros de la comisión, para que ellos desde ahí, en vivo, puedan estar dando asesorías y explicando cuáles son los servicios de la comisión. ¿Esto qué es lo que estamos generando? Una vinculación con la sociedad. Y hacerlo desde ahí, desde Huachochi, también nos permite tener un alcance importantísimo con las personas de la Sierra Tarahumara, que generalmente son pueblos originarios, que a veces no tenemos la posibilidad de físicamente llegar hasta ellos. Entonces, buscamos estrategias para poder llegar. Y uno de los medios de comunicación, que es justamente el radio, pues nos permite tener esa incidencia y poderles de alguna manera también orientar cuáles son sus derechos. Y lo estamos haciendo en español, y vamos a tener el apoyo también por parte de la radiodifusora para tener traductores en materia, en lengua materna de ellos. Entonces, esa parte me parece muy destacable. Les digo, yo estoy muy emocionada, le apuesto mucho tener ese proyecto. Lo iniciamos el día de mañana, y entonces creo que es un área de oportunidad muy, muy importante para nosotros. También tuvimos oportunidad en Huachochi de estar en una reunión con gobernadores indígenas. Había como 45, 46 gobernadores indígenas, y estamos ahorita a petición de ellos. A mí me pareció muy importante esa reunión porque ellos mismos nos solicitaron trípticos con información de sus derechos para ellos, como son líderes, y replicarlos en sus comunidades. Y justo es en el trabajo que estamos ahorita participando. Tenemos también otra, como una línea de trabajo también, por próximamente pues estaremos presentando otros materiales ya propios también de la comisión. La realidad es que estamos empezando y hay un largo trayecto, si Dios quiere, pues, vamos a poder seguir teniendo un trabajo muy arduo. Pero lo importante es justo eso, que sepan que, o al menos eso es lo que yo quiero que sepa, que hay una puerta abierta en la comisión y que estamos en la mejor disposición justamente de establecer puentes con las autoridades y con las organizaciones de la sociedad civil para tener una escucha activa y justamente poder desarrollar un mejor trabajo en beneficio de la ciudad.
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7: Oiga, un servicio social. Fíjese que se perdieron celulares, un par de celulares. Son adultos mayores. Ambos perdieron sus celulares, su único modo de comunicación con sus familiares, y están preocupados. A ver si se los reportan y se los podemos hacer llegar. Celular extraviado, don Gonzalo García Calvillo, 92 años, se extravió ayer, martes 23 de junio del 2026, del trayecto Soriana o en el taxi. Los podemos reportar aquí a Fiesta 94.5 o bien al 639-465-2403. 639-465-2403. No nos dicen qué taxis, para apoyarnos ahí con nuestros amigos de las estaciones de taxi, para ver si alguien lo vio ahí en el vehículo, este tipo de transporte, y que nos pudieran apoyar para hacérselo llegar a don Gonzalo García Calvillo. Lo perdió ayer, del trayecto Soriana o en el taxi, así nos dicen. Puede ser aquí, si no tiene manera de grabarse el teléfono, de anotarlo, 639-465-2403, aquí a la estación lo pueden hacer llegar, y nosotros a su vez a la persona, ella es Francisca Guerrero Ramírez, 82 años, dice, ella lo extravió posiblemente en la Parisina o en el taxi. Son ambos adultos mayores. El de ella se extravió el domingo 21 de junio de este año. Igual al 639-465-2403 o aquí con nosotros. Ojalá que se corra la voz y podamos hacérselo llegar. Ya me imagino cómo andarán. Pobrecitos. Ojalá que nos ayuden para darles esta buena noticia de que se encontraron, alguien tiene sus celulares y se los haremos llegar. Esta mañana, rueda de prensa en la Cámara Nacional de Comercio, viene la venta de verano el 4 de julio, sábado 4 de julio, así que vamos a escuchar primeramente a la presidenta de Canaco, Osiris Díaz.
22: Muchísimas gracias, un saludo a las autoridades y los consejeros que nos acompañan el día de hoy, y a ustedes, medios de comunicación, por atender a nuestra invitación. Para presentarles nuestra venta de verano 2026, que va a ser este próximo 4 de julio, sábado, de 10 de la mañana a 10 de la noche. Entonces, muy contentos de que un año más sigamos con estas tradicionales ventas, que la finalidad es promover el comercio local, que se incrementen las ventas a todos nuestros comerciantes y pues invitar a toda la ciudadanía. Por eso les agradezco a ustedes, medios de comunicación que nos acompañan, de aquí de Delicias, de la región, para que acudan a pasar una tarde agradable. Y que buscamos que en este tiempo, que son tiempos difíciles, aprovechar al máximo todas las oportunidades que nosotros como cámara podemos brindarle a nuestros agremiados para que tengan mejores ventas.
7: Escuchamos ahora a Alex Nájera, Alejandro Nájera, que es consejero de Canaco, nos da algunos de los detalles que se tendrán en esta venta de verano.
0: Muy buenos días, ahora sí que invitando a toda la ciudadanía a participar en este evento, este venta de verano 2026, que será este 4 de julio, el sábado, a partir de las 10 de la mañana. Vamos a contar, pues ya como la gente sabe, juegos mecánicos, lucha libre, va a haber, ahora sí que gracias a Dizán, ¿verdad? Y él, les mandamos un buen saludo, no pudo asistir. Se encargó ahora del evento de los artistas, y realmente vamos a tener mucha variedad de artistas locales y estatales. Entonces va a ser muy completo, de pop, de tributo hasta Michael Jackson, cantantes regionales mexicanos, va a estar la Academia de GK Jazz, Ale Torres, cantante ranchera, Kevin Alejandro, cantante regional también, Cóctel. Va a estar muy variado, en verdad sí, este año realmente va a haber todo el día música en vivo. Los invitamos, va a ser un evento 100% familiar, siempre. Vamos a contar con puntos de hidratación, ahí vas a encargar la Cruz Roja, va a haber bancas para la gente de adultos mayores o niños que quieran descansar. ¿Para qué? Para que tengan un momento de recorrido. Tomen un agua, va a haber aguas gratis y pues el área de descanso. Lucha libre, va a haber la rifa de canacopesos, todo el día se van a estar regalando esos canacopesos, que son como vales, que los va a usted, los pueden cambiar en cualquier tienda participante de venta de verano. Por ejemplo, aquí ese es de 350 pesos, y aquí viene en la parte de abajo viene las tiendas participantes, donde lo puede cambiar. No sé.
7: Mañana estaremos ampliando ya la información que nos dieron también ahí las autoridades, por ejemplo, el cierre de vialidades, unos detalles que nos dio el comandante Eric Rodríguez, la verificación si hay juegos mecánicos por parte de Protección Civil, el director de Seguridad Pública, el comandante Víctor Hugo Soto, el subdirector de Seguridad Pública también, el comandante Raimundo González, estuvieron presentes en esta rueda de prensa, pues refiriendo lo que en tema de seguridad compete y desarrollo económico de Delicias también, ahí el licenciado Jorge Isa, así que todo listo para esta venta de verano. Gracias, Carlitos. Gracias, amigos, por el favor de su atención. Los invitamos a que nos escuche mañana a partir de las 7 de la mañana, si Dios no dispone otra cosa.
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Gracias por estar en sintonía a través de Fiesta 94.5 FM. Arrancamos nuestro programa Locura Deportiva. El día de hoy, miércoles 24 de junio, con toda la actitud, con toda la galleta, como debe ser siempre. Así que a darle, saludamos aquí en cabina, en controles, estoy un amigo Charlie Cadena, ánimo mi Charlie, ya con la de México bien puesta, hoy la selección a las 7, pues ahora sí que a buscar la victoria contra la selección de República Checa. Oiga, a la gente que está disfrutando de los sagrados alimentos, que tenga usted muy, pero muy, muy buen provecho. Ánimo a darle con toda la actitud, con toda la galleta. Y pues imagínese, el día de hoy, miércoles 24 de junio, como juega, obviamente, la selección mexicana, México contra República Checa, ¿qué cree? ¿Qué cree? 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Oiga, pues estamos platicando del fútbol, del mundial, los algodoneros, la Liga Estatal de Béisbol, la NBA, Karim López, drafteado, primer mexicano nacido en México, que es drafteado en la primera ronda del draft de la NBA, así que pues buenas noticias ahí para el baloncesto, para México, en cuanto a Karim López, selección número 21, fue elegido por los Pistones de Detroit y traspasado hacia el equipo de Memphis, donde está la estrella J.A. Morant, este jugadorazo que lamentablemente pues se ha metido en problemas extradeportivos y es lo que no ha terminado de explotar. Por eso, para mí, no ha terminado de explotar J.A. Morant, pero pues el equipo de Memphis, los Grizzlies de Memphis, es un equipo bueno y creo yo que va a haber muchísima oportunidad para Karim López, este mexicano nacido aquí en México, de Hermosillo, Sonora, para el mundo. Así que pues ahí está, estás platicando de eso. Giannis Antetokounmpo, como ayer lo comentábamos, llega a Miami. Algodoneros, también la situación, una gira difícil. También estamos platicando con nuestro buen amigo Vladimir Pozo. Ayer nos quedamos un poco faltos de tiempo para seguir platicando toda la situación de Algodoneros y demás. Así que pues bueno, vamos a ver qué tal. Oiga, el mundial, ahorita los suizos le están ganando 2-1. Vaya, pues ahora sí que iba ganando 2-0 Suiza, así lo dejé, y acaba de meter gol al 76 Canadá, así que pues ahí está, 2-1, estaba en el juego. Bosnia también va ganando 2-1. Estos cuatro equipos, bueno, Suiza y en este caso Suiza y Canadá, pues están peleando por el primer lugar del grupo B. El que gane será primer lugar. Si empatan Canadá o gana Canadá,
pues será el primer lugar del grupo B. Así que por lo pronto Suiza sería el primer lugar del grupo B. Vamos a ver qué tal. Y Bosnia, si termina ganándole a Qatar, pues pasaría como uno de los mejores terceros lugares de la Copa del Mundo. Así que vamos a ver qué tal. Más tarde, a las 4 de la tarde, Brasil contra Escocia. Se espera que Brasil gane este encuentro. Vamos a ver qué pasa. Todavía no están las alineaciones. Marruecos contra Haití. Hijo eso. Ahora sí que en este grupo C, Brasil tiene más 3, Marruecos más 1. Pues Brasil tendrá que tratar de golear a Escocia si quiere avanzar en primer lugar de su grupo. Así que vamos a ver qué tal. A las 7 de la tarde, Sudáfrica contra Corea y la selección mexicana de fútbol contra República Chequia. Así que, pues, vamos a ver qué tal. Se esperan cambios por México, Paco Memo Ochoa. Y pues bueno, veremos qué tal. En cuanto a la selección de México que hoy jugará, y pues obviamente ya traemos nuestra playera de la selección de México. Un partido que estará muy bueno. Vamos a ver qué pasa, pero bueno, le digo, ya me acabo de meter al WhatsApp y miren, muchísimos mensajes de la gente participando para la cortesía de Carnicería El Roble. Ya van 23 mensajitos. Bien, muy buena respuesta de la gente que está en sintonía de Fiesta 94.5 FM. 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

0: Pases cerrados, tiros a la portería muy, pues ni a la portería más bien, o sea, tiros que no parecía que le daban un calcetinazo. Y le digo, bueno, y empezó el segundo tiempo con mucha actividad, ya 3 goles. Empezó luego Suiza metiendo gol al minuto 46. Eso descontroló a Canadá. Después al 57, el 2-0, la selección de Suiza. Y pues bueno, ahorita al minuto 76 acaba de meter, como ya lo comentábamos, Canadá gol. Y con esto pues va 2-1. Vamos a ver cómo termina pues el primer grupo. El primer grupo que será el grupo B. Vamos a ver cómo termina, quién termina siendo el primero, segundo, tercer y cuarto lugar. Y que obviamente pues de este grupo, al mantenerse los resultados así, pasarían tres. Ahí Bosnia pasaría como uno de los mejores terceros lugares con 4 puntos, porque lleva 1 punto, y de ganarle a Qatar pues quedaría con 4 unidades, y con esto empataría a Canadá también con 4 puntos, y se mantiene el partido de Canadá así, y pues bueno, sería la situación ahí de que Canadá tiene mejor diferencia de goles, y por eso Canadá estaría avanzando como segundo lugar y Suiza como primer lugar. Pero pues todavía le falta al jueguito alrededor de 10-15 minutos, así que pues bueno, vamos a ver qué situación pasa. Pero ahorita vamos a ir a un corte comercial para cumplir con los espacios publicitarios. Mire, ya más de 30 mensajes ya. Bien, muy buena respuesta de la gente que está en sintonía de Fiesta 94.5 FM. 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Así que usted siga mandando su mensaje de WhatsApp. Voy a ir a corte y regresando voy a leer algunos mensajes, porque también me gusta leerlos al aire, que sepan que están participando, que los estamos también estamos ahí escuchándolos. Y pues bueno, ahí está. 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Así que pues bueno, vamos a un corte y regresamos a nuestro programa Locura Deportiva.
1: Vamos a una pausa comercial, pero regresamos con más de Locura Deportiva, aquí en Fiesta 94.5. ¿No sabes qué regalarle a papá? 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

Pues seguimos en nuestro programa de Locura Deportiva a través de Fiesta 94.5 FM. Saludos a la gente que está disfrutando los sagrados alimentos. Que tenga usted un muy buen provecho. Miércoles 24 de junio, ombligo de semana, miércoles ombligo de semana, con toda la actitud, con toda la galleta, porque hoy juega la verde, hoy juega la selección mexicana de fútbol, y para eso, pues sus amigos de Carnicería El Roble, Carnicería El Roble, nos tienen, ahora sí que cortesía, nos tiene una cortesía de lo que viene siendo dos kilos de chuletas. 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Me da muchísimo gusto que muy buena respuesta de la gente, está en sintonía, mandando su mensaje, quieren obviamente la cortesía de Carnicería El Roble. 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Él está subiendo a mis estados para obviamente ver ahí la situación. Déjenme nada más antes de leer los mensajes. Bosnia acaba de meter gol, 3-1 en 90. Suiza sigue ganando 2-1 a Canadá. Minuto 94. Pues vamos a ver cómo tienen estos juegos. Pero vamos a empezar a darle lectura a los mensajes. Se reporta Pati Amparán, dice: Tito, buenas tardes, me notas para la cortesía, please. No se te olvide, claro que no, Pati. Yo quiero los 2 kilos de chuletas de Carnicería El Roble. Saludos a Pati Amparán. Saluditos. Diana Payán también se reporta. Buenas tardes. 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Paola también manda su mensaje. Lista anotaditos. Dice: buenas tardes. Para participar en la cortesía de Carnicería El Roble. Guadalupe Escajeda también se reporta. Dice: yo quiero participar en la promoción de Carnicería El Roble. Alejandro Rodríguez, ahí está también participando. Ya nos dio un poquito de calor, vamos a bajarle al mini splits. Roberto dice: bueno, Tito, buenas tardes, para participar en la cortesía de Carnicería El Roble. Saluditos, Roberto, saludos a Roberto. Dice: buenas tardes, para participar en la promoción de Carnicería El Roble. Bonita tarde, saludos, María Concepción. Hola, buenas tardes, apúnteme para las chuletas, porfas. Carla Martínez, saluditos, Carla, claro que sí. Dice: quiero las chuletas de Carnicería El Roble. Ana Luisa Nava, saluditos, Ana Luisa. Dice: buenas tardes, Tito, para anotarme para las chuletas de Carnicería El Roble. Edgar Lorenzo Luna Chávez, ánimo usted. Dice: yo quiero participar en la promoción de Carnicería El Roble. María Guadalupe Cintora del Río, claro que sí, saluditos. Dice: buenas tardes, para apuntarme a la promoción de Carnicería El Roble, Francisco Cruz. Saludos, mi Paco, claro que sí. Se reporta también Karen Castañeda. Dice: Tito, anótame para participar en la cortesía. La tengo anotada como Karen y el apellido de la mamá. Ahorita lo corrijo y le pongo Karen Castañeda. Saludos a Karen. Listo, dice: hoy yo quiero participar por los kilos de chuletas de Carnicería El Roble, porfas. Dulce Natalie Durán, saludos, Tito, saludos, ánimo. Dice: buenas tardes, para participar en la promoción de Carnicería El Roble, Manuel, se reporta tremendo Manny. Dice: buenas tardes, para participar por los 2 kilos de chuletas, no me pone nombre, pero me sale como Daniel Valles. Hola, para participar en el paquete de la carne, Marisol Chávez, se reporta. Marisol, qué gusto saludarte, Marisol, que estés muy bien. Dice: excelentes comentarios, saludos, Tito, para participar en la promoción de chuletas, Enrique Nava, saluditos, Enrique, muchas gracias. Dice: buenas tardes, me gustaría participar para la rifa de Carnicería El Roble, Gamaliel Olivas, saluditos, listo.
ya quién sabe cuánto llevamos, porque todavía no le bajo ya. Para participar en el paquete de Carnicería El Roble, por favor, Tito, Marta, Torres, gracias. Y bonita tarde, ánimo. Dice, buenas tardes, Tito, apúntame para las chuletas, a ver si hoy sí le pego. Pues ojalá, ojalá sí le pegues, pero no me mandas el nombre. A ver cómo me sale. Esteban Chávez me sale. Bueno, vamos a ver. Dice, buenas tardes, sí, nos anotas, por favor, en la promoción de Carnicería El Roble para Alejandro Escobar. Ánimo al cuadro, ánimo al cuadro. Ánimo al cuadro. Mis algodoneros necesitan ánimo al cuadro. Necesitamos ganar este fin de semana, hombre, este jueves, viernes y sábado. Buenas tardes, para que me notes y participar en la promoción de Carnicería El Roble. Gracias, saludos. Saludos, no me pone el nombre. Deje ver, a ver cómo me sale. Bombón 639-549-1587. Bueno, pues ahí está, dice, espérenme. Tenemos muchos mensajes, muchos mensajes. Gracias a la gente que está en sintonía de Fiesta 94.5 FM. Dice, buenas tardes, para participar en la promoción de Carnicería El Roble, gracias. No me manda quién es, es 39-120-80-67. Ahí está escribiendo, quiero poner que, quiero imaginar que ahí me va a poner quién es. ¿Quién es? Soy Irán Vega. Listo, Irán, ya estás, ánimo. Dice, hola, buenas tardes, mi Tito, anótame la promoción de las chuletas a nombre de Carnicería El Roble, a nombre de Sigifredo Holguín. Bonita tarde y saludos, Tito, igualmente, Sigifredo, que esté muy, pero muy, muy bien. Dice, hola, el mejor programa de deportes, yo quiero carnita. ¡Ah, mi Lupita hermosa! Mi Lupita Pérez se me acaba de reportar. Come a gusto cuando mi mamá me está escuchando, Siempre, pues olvídese. Pero bueno, gracias Lupita por estar en sintonía y estarme escuchando. Dice, para participar en la cortesía de Carnicería El Roble, Ricardo Contreras. Saludos, Ricardo, claro que sí. Dice, para participar en la promoción de los 2 kilos de carne de Carnicería El Roble, gracias. No me dice el nombre, 639-132-86. Me sale como Ontiveros, como si se pidiera Ontiveros. Bueno, ahorita a ver si me manda el nombre. Dice, buenas tardes, Tito, para participar en la cortesía de Carnicería El Roble, Manuela Chávez. Anotadísima, Manuela. Dice, buenas tardes, Tito, para participar en la cortesía de Carnicería El Roble. No me sale quién, pero bueno, 639-133-2804. Perdón, se me marcó. Bonita tarde, me puedes apuntar, porfa, Tito, para la promoción de 2 kilos de Carnicería El Roble, Alfredo Urbina. Saludos, saludotes. Ánimo, dice, muchos movimientos esta semana, Mineros, Omar Valverde, Sergio García, Reper, Daniel de la Fuente, Isaac Domínguez y Fausto Hernández. Tal vez Juárez vaya por Luis Serna, puede ser, es el profesional que estuvo con tirando con Sultanes, creo. Bueno, y pues antes estuvo con Indios de Ciudad Juárez. Vamos a ver qué hay movimientos de Juárez, porque Juárez, si ahorita nosotros ya la sentimos como que se nos estamos ahogando, imagínense Juárez, que va en séptimo lugar, han de estar, pero que no los calientan el sol, y eso que está haciendo un calorón. Pero bueno, dice, delicias con la vela prendida por un pitcher profesional, puede ser. Creo yo, tengo entendido que están buscando un pitcher profesional. Obviamente con la lesión de Chema Albertos, pues se vuelve ahora sí muy importante o necesario ir por un pitcher profesional. Aquí es donde todavía me duele el tema de Jorge Franco, porque vaya, o sea, si Jorge Franco no viniera tan franco como su apellido y hubiera venido preparado y listo a ayudar a los algodoneros, imagínense, hoy la lesión de Chema Albertos, pues no, a lo mejor Chema seguiría en Quintana Roo con los Tigres. No se ha lesionado, el verano existe, son cosas que pasan, pero pues si hubiéramos tenido, imagínense esa rotación con Raúl Castellón, con Chema Albertos, con Jorge Franco, y el line-up que sigue siendo un line-up muy poderoso, y todos contentos, todos bien, primero, segundo lugar, pero lamentablemente Jorge Franco pues vino nada más a presentarse. Parecía que el uniforme nada más estaba ahí nadando. Pero bueno, vamos a ver qué pasa. Aún no hay staff de abridores para esta semana. Podrían venir Avena y Ángel Valdés. Por lo pronto está las dos altas de Duilio Ochoa y la del profe Miguel Esparza. El profe Esparza también, hijo, vamos a ver cómo viene. La calidad la conocemos,
pero vaya, en el regional se demostró cosas que no me gustaron nada, pero bueno, vamos a ver qué pasa. Serna ahorita anda con Pericos de Puebla, ¿ok? Saluditos a Santiago Martínez, que se reporta. Dice, quiero participar en la cortesía de Carnicería El Roble, 2 kilos de chuletas. Brianda Medrano, saluditos, Brianda. Mira, ya se volvió una dinámica. Ya, ya hay otra vez más de 30 mensajes. Qué bien, la gente está prendida, la gente está en sintonía de Fiesta 94.5 FM. Y es que juega México y tenemos cortesía de Carnicería del Roble, 2 kilos de chuleta. No, hombre, está todo combinándose, haciendo sinergia para el día de hoy, miércoles, ombligo de semanita. Dice, buenas tardes, Chito. Qué buena controversia sobre la posible oportunidad de jugar el día de hoy de Memo Ochoa. Muchos a favor, muchos en contra. Sí, pues así es el mexicano, así son, y no, y somos porque soy mexicano, pero son así, la mayoría de la gente es así de envidiosa, es así de ¿por qué este? ¿Por qué el otro? O sea, le encanta a la gente jalar a los que van escalando y demás, jalarlos, y no, tú no, nomás yo y demás, ¿no? Así es la gente, o sea, yo no la entiendo, o sea, ¿en qué les afecta que hoy juegue Memo Ochoa después de tantas glorias que nos ha regalado? Que no tengamos un equipo, que no seamos Argentina, que no seamos Francia, que no seamos, pues ya ni puedo ni decir Brasil, porque Brasil ya tiene tiempo después del 94, por allá del 98, que pues no, pero extrañan mucho a Ronaldinho, a Ronaldo, a Rivaldo y compañía, a Roberto Carlos, Cafú, etcétera. Pero, pues, portero había, o sea, vaya, atajadones que nos regaló en Sudáfrica, en Brasil y ¿dónde más? Ay, se me fue el otro, pero bueno. O sea, jugó muy bien Paco Memo y digo, está muy bien ahí la situación de Paco Memo. Yo no sé por qué hay muchos en contra. O sea, vaya. ¿Sabe? Yo no sé si usted vio una entrevista que estaban haciéndole a un aficionado de México. Y pues ya lo entrevistan. Y el vato está acá con su apatía de que no, es que no estamos jugando a nada y no sé qué. Y en eso, ¡pum! Le arrebata el micrófono a un aficionado. Y el aficionado, el otro aficionado dice, no, quita tus comentarios y no sé qué, o sea, peleándose ahí con otro, ¿no? Que esos comentarios, ya llevamos 2 juegos ganados, estamos ya, aseguramos el primer lugar, estamos en primer lugar, o sea, vamos para adelante, vamos todos a apoyar, a apoyar a México y todo. Eso es lo que se necesita. O sea, si yo no estoy contento con la selección, pues no voy al juego, pues ¿para qué se va y se gasta 100,000 pesos a ver a México? Y luego para que se haga, no, es que, pues no vaya. Si no le gusta ver a la selección mexicana, pues no vaya, y listo. Pero ¿a qué va así la gente con esa mentalidad, apáticos y demás? Dice uno, ¿qué necesidad? Pero así nos gusta ser Contreras, nos gusta. Pues bueno, a pesar de tantas, y luego me ponen aquí, a pesar de tantas glorias que nos dio en mundiales pasados, parece que los aficionados le cargan la mano por haber salido del nido de cuapa. Saludos a mi tremendo Juan Durán, anótame para la cortesía, por fastito, de Carnicería del Roble. Saluditos, Juan. Sí, pues puede ser que digo, yo que soy americanista, a mí me gusta, yo siempre lo he dicho, o sea, hasta el Chicharito cuando andaba, que se fue al Manchester United, de las Chivas al Manchester y luego que en el Real Madrid, y me compraba yo las playeras del Chicharito, o sea, me encantaba verlo jugar, o sea, no porque sea las Chivas, no sé qué, pero pues así es mucha gente, o sea, total de que no gane. Con lo de Messi es la misma, no, es que es argentino. Pues sí, y Cristiano Ronaldo es portugués, y ¿qué andamos haciendo entonces ahí con un otro? O sea, yo lo digo, cada quien, ¿verdad? Cada quien. Yo disfruto muchísimo ver a Messi jugar a su edad, y ahorita también veo, me disfruto ver a Cristiano Ronaldo en el Mundial, ayer que metió los goles, el doblete, o sea, se hizo historia en ser el único jugador en anotar en los 6 mundiales, o sea, en todos los mundiales que ha jugado, los 6, ha metido gol Cristiano. Entonces ese es un récord que ni Messi lo va a poder hacer, ¿no? Que no lo logró ya, pues, o sea, no lo va a poder tener Messi. Y en cambio, no es de que, no, es que Cristiano no, y es, no, pues los disfruta uno, disfrute usted, hombre. Estamos viendo historia, estamos viendo 2 históricos del mundo, de cuándo volveremos a ver a esos jugadores. Pues Ronaldinho, ¿cuánto nos duró? Nos duró poquito porque le ganó la fiesta, le ganó el bacacho. O sea,
Entonces, hay que disfrutar. Igual Adriano, Adriano jugadorazo y también va, vámonos rápido. Entonces, esos jugadores que como LeBron James, los Lakers, no me gusta, pero pues lo sigo disfrutando, siguen metiendo puntos y puntos y puntos. O sea, vaya longevidad. Tom Brady, cuando estaba en la NFL jugando, Tom Brady y que estaba Peyton Manning y demás, y que no, que Tom Brady, que esto y que el otro. Pues disfrútelos, disfrútelos, hay que disfrutarnos. Pero bueno, cada quien. Hola, buenas tardes, me da todos para la promoción de Canciller Roble y Laura Flores. Saludos a Laura Flores, ánimo. Buenas tardes, para participar en la rifa de Canciller Roble, Eleodoro Contreras. Saluditos, Eleodoro, ya estás anotado. Buenas tardes, mi Tito, para participar en la cortesía de las chuletas de carnicería El Roble de Chava Álamos, el Chiva de Delicias, y hoy ganamos 2-1, ánimo. Sí, hoy gana la selección de México, y si no, pues ya pasamos en primero. Pero hay que disfrutarlo. Buenas tardes, quiero participar, porfa, en la rifa de las chuletas, Violeta Castro. Saluditos, Violeta. Buenas tardes, Tito, para participar en las chuletas, me llamo Iracema. Ánimo. Ahí está, saluditos a Iracema, ya está anotada. Buenas tardes, Tito, saluditos, vamos a pegar la selección, hoy ganamos también. Anotes, por favor, ahí para Canastería El Roble. Saluditos, mi Prisi González. Dice, hola, buenas tardes, aquí les ando de vacaciones. Saludos, me anota para la rifa de las chuletas, porfas. Hijo, pues qué a gusto, Ana, No se fue a la playa. Dice, buenas tardes, Tito, por favor, anótame para la rifa de Canastería El Roble. Ulises Cortés, gracias, saluditos, Ulises. Yo quiero participar por los 2 kilos de chuletas de Carnicería El Roble a nombre de José Manuel Pereda. Hoy gana México. Saludos, José Pereda. Hoy gana México, sin duda alguna, ánimo. Dice, hola, quiero participar en los 2 kilos de chuletas. Araceli Mata, gracias, saluditos, Araceli, anotada. Dice, hola, buenas tardes, para participar en la rifa de Carnicería El Roble, Eduardo Alvidres Rodríguez, saluditos. Dice, yo quiero la promoción de Carnicería El Roble, arriba México, 3-1, favor, México, México, Jorge Holguín. Lo canté su mensaje prácticamente. Hola, buenas tardes, ¿cuál es la dinámica para ganar la carne? Para anotarme para la cortesía de Carnicería El Roble. Mi nombre es Lupita Benavides. Así, Lupita, nada más es mandar su mensaje y ahorita hacemos aquí la rifa de los que están mandando su mensaje. Hola, buenas tardes, yo quiero participar en la promoción de Carnicería El Roble, Raúl del Río. Saluditos, Raúl, claro que sí. Para participar en la cortesía de Carnicería El Roble, vamos México, Edgar Edel Ruiz. Saluditos, Edgar. Buenas tardes, Tito, para participar en la cortesía de Carnicería El Roble, hoy ganamos, vamos México, Blanca López. Saluditos, Blanca López. Dice, buenas tardes, quiero participar en la promoción de las chuletas de Carnicería El Roble, Oscar González. Saluditos, Oscar. Dice, hola, buenas tardes, soy Manuel Márquez, quiero participar en la cortesía de chuletas de Carnicería El Roble. Saluditos, claro que sí. Dice Manuel Correa, ándale, era Manuel Correa, muy bien, Manuel. Hola, buenas tardes, para participar en el obsequio de Carnicería El Roble, 2 kilos de chuletas, Aidil Reaza, agente inmobiliario. Yo quiero participar por los 2 kilos de chuletas de Carnicería El Roble, porfas, Lilia Iracema Díaz. Saluditos, claro que sí. Bueno, listo, ahorita le seguimos con más mensajes porque pues ya nos dolimos muchísimos mensajes. Oiga, pues bueno, vamos a ir a un corte comercial para cumplir con los espacios publicitarios y regresar para platicar con nuestro buen amigo Vladimir Pozo de toda la situación que se está viviendo en el Mundial y asimismo la NBA, lo de Karim López, y pues seguir obviamente el Mundial y nuestros algodoneros de cara a estos tres enfrentamientos que tendrán durísimos. Así que pues bueno, vamos a ver qué pasa. 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Usted siga mandando su mensaje de WhatsApp al 639-107-0004. 639-107-0004. Vamos a un corte y regresamos a nuestro programa Locura Deportiva.

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0: Hola, pues seguimos en nuestro programa de Locura Deportiva a través de Fiesta 94.5 FM. Vamos a hacerle llamadita a Vladimir Pozo para platicar con él. Para platicar con él sobre la situación de Algodoneros y del Mundial. Oiga, por cierto, quiero mandar un saludo a mi buen amigo El Chilaca, el tremendo Alfredo, el tremendo Chilaca. Dice, yo me pujo con el comentario que hice de Ronaldinho que le ganó el Bacacho. Dice, yo me lesioné, dice, yo me lesioné la rodilla. No puedo decir exactamente cómo lo dice. Yo me lesioné la rodilla, pero no me ganó el Bacacho. Saludos a mi buen amigo El Chilaca. Ánimo, panzón, a darle con todo. Ahí está. Oiga, le recuerdo que Carnicería Roble nos tiene 2 kilos de chuletas. Mande su mensajito para que participe. Mensaje de WhatsApp al 639-107-0004. Y bueno, tenemos en la línea telefónica a nuestro buen amigo Vladimir Pozo. Vladimir, ¿cómo estás el día de hoy? Miércoles, ombligo de semana, miércoles 24 de junio. ¿Cómo te trata el día de hoy? Delicias con el calor.
1: Sabroso, sabroso. ¿Cómo estás, Tito? Gustazo saludarte, igual que a todos los amigos de Locura Deportiva. Sí, aquí andamos en este ombligo de la semana con muchas expectativas, con cosas que vivir, con cosas que han pasado y, por supuesto, con el tema de la selección nacional que juega más tarde frente al equipo de Chequia o República Checa. Solamente para confirmar lo que podría ser histórico, ¿no? Para México, clasificar por vez primera a una siguiente ronda de una Copa del Mundo ganando sus 3 partidos, eso nunca ha ocurrido en la historia de los mundiales para la selección mexicana. Ya tiene asegurado el boleto de 16avos de final, pero sin duda hacerlo con 3 victorias revestiría mucho, ¿no? Y más en un torneo donde está siendo uno de los 3 anfitriones. No sucedió cuando fue anfitrión en el 70, no pudo ganar sus 3 partidos de ronda de grupo, tampoco en México 86, y ahora con esta versión 2026 de muchos más equipos y de todo lo que ya hemos hablado del Mundial, pudiera conseguirlo. Francamente no creo que los checos sean una oposición muy, muy importante. República Checa, antes, en los años 50, 60, mi Tito, era una potencia a nivel mundial, con una final de Copa del Mundo frente a Brasil en Chile en 1962, pero de últimas fechas para acá, los checos ya no son ni la mitad de lo que fueron en antaño, así que creo que México tiene enormes posibilidades el día de hoy.
0: Así es, bueno, como bien lo dices, sí le hemos comentado, México hoy pudiera hacer historia en ganar sus 3 juegos por primera vez en un mundial y avanzar con 9 unidades. Qué bueno sería esto, ¿no? Qué bueno sería esto, ver a México. Oye, ¿cómo ves la situación de Memo Ochoa, Vladimir? También tú que eres medio Contreras, en la situación de que hay mucha polémica de que por qué si juega, por qué no va a jugar, y muchos a favor, muchos en contra. ¿Qué piensas de esta situación?
1: Pues no es tanto ser Contreras, yo creo que a veces ahí están las opiniones, sobre todo con fundamento en la mano. Pero fíjate que en esta oportunidad sí creo que voy a estar de acuerdo con los Ochoa lovers, porque creo que es una buena oportunidad para darle la oportunidad, valga la redundancia, de que juegue como titular, de que cumpla con este propósito de jugar 6 Copas del Mundo. Creo que el partido no es tan exigente. ¿Por qué? Porque ya México tiene la calificación. Y si hay un momento del torneo para poner a Memo de titular, es este. Ahora bien, no se nos olvide que Ochoa sí ha sido un portero histórico para México, ha tenido grandes actuaciones en Copas del Mundo. Yo destacaría la de Brasil 2014 como la más importante de todas. Se quedó fuera de la convocatoria, no de la convocatoria, sino del cuadro titular, tanto en Alemania 2006 como también en Sudáfrica 2010. En el 6, Osvaldo Sánchez terminó siendo el arquero titular, pero ahí iba el tercer portero, y en 2010, de manera inexplicable, el propio Javier Aguirre optó por ir con Óscar el Conejo Pérez como titular en vez de un Memo Ochoa que estaba pasando por un gran momento. Se le enjuicia, se le critica por ser uno de los porteros más goleados en toda la historia del fútbol mexicano, pero también hay que destacar una cosa, me parece, Tito, de Memo Ochoa, y siendo totalmente objetivos para que no digas que soy Contreras, creo que Memo finalmente es el tipo de portero, es el tipo de jugador que decidió arriesgar, que no se quiso quedar en la zona de confort del fútbol mexicano, pudiendo ganar lo que quería con el Club América, con cualquier otro que lo hubiese contratado. Decidió ir a equipos europeos de baja calidad, y eso es lo que te arriesga, siendo equipos de no tanto nombre. Entonces, creo que desde ese punto de vista yo sí le destacaría eso, que salió de su zona de confort, que fue a arriesgar a Europa, que no le fue tan bien en varios de los equipos, pero de que es un arquero histórico lo es, y creo que fundamentalmente hoy merece la oportunidad. Hoy va a ser un día especial, porque si Memo Ochoa aparece de titular, ya es un homenaje para él el jugar 6 Copas del Mundo. Y también se tiene planificado hacerle un homenaje a Hugo Sánchez Márquez, el mejor jugador mexicano de todos los tiempos. Esto creo que es más que merecido. Qué bueno que se haga en un colofón de Copa del Mundo. Hugo lo merece, a pesar de que tiene tantos detractores en México de manera inexplicable. Sí, porque Hugo es especial. Sí, porque Hugo es especial, porque Hugo tiene su forma de ser, es un tipo diferente, no es el clásico jugador que ponía la cabeza o la mejilla para que le dieras la otra bofetada. No, Hugo siempre fue diferente, pero en México se le ha valorado poco. Esa es la realidad. En su momento Diego Maradona dijo que había sido uno de los mejores futbolistas del mundo de todos los tiempos, Pelé. En fin, creo que a Hugo le debemos un altar en México, y hoy va a ser una pequeña cuota de homenaje en el partido previo a la República Checa.
0: Sí, de acuerdo. Y yo creo que hay que comentar algo, Vladimir, a lo que estás, a tus comentarios, como siempre, muy atinados. Obviamente alguien que desayuna, come y cena deportes, él es Vladimir Pozzo, también Tito Nájera. Entonces, por eso te digo, pero agregándole a tus comentarios, Vladimir, creo yo que una cosa, muy en claro, no se le está regalando a Memo el jugar y esto. No, o sea, Memo es el segundo portero de la selección. Terminó siendo el primer portero, pero él está jugando, él está en buena forma y todo. O sea, no, con todo respeto, no es Acevedo. O sea, no, Acevedo sí le regalarías.
1: Y te voy a decir una palabra que es clave en todo esto, Tito, y seguramente mucha gente coincidirá o no con la palabra, pero es elegible. Desde el mismo momento en que Memo Ochoa forma parte de esta selección mexicana, está convocado el segundo portero, es elegible. Diferente fuera que no estuviese convocado, que lo mandas a hablar de una convocatoria externa, que lo mandas a hablar como suplente de último momento solamente para ponerlo a jugar y rendirle un homenaje. Creo que ahí sí no sería lo adecuado, pero él forma parte de este grupo, fue seleccionado mexicano por Javier Aguirre, va como segundo portero después del Tala, y por supuesto que en este momento, ahorita, el partido contra los checos, es la oportunidad de darle su homenaje y de que juegue su sexto mundial. ¿Le va a gustar a mucha gente? No le va a gustar a mucha gente, pero para complacencia ya estuvo bueno. Creo que finalmente ya el que manda es Javier Aguirre. Si él decide que juegue, y que todo el mundo sea feliz, y que México gane el partido, hombre, y que haga historia, le vendría muy bien al equipo mexicano ir a 16avos con 3 victorias. Entonces creo que tampoco hay que amargarnos porque Memo Ochoa vaya a ser titular esta noche.
0: Sí, de acuerdo. Oye, Brian, el único que está oficialmente descartado para jugar el día de hoy por el tema de la tarjeta amarilla, lo cuidarán. Uh-huh. Y muy probablemente regrese César Montes a la titularidad para obviamente ponerlo en ritmo, porque se perdió el segundo juego contra Corea.
1: Y qué bueno que tocas el tema de César Montes, porque acuérdate que él es expulsado del partido al final prácticamente contra Sudáfrica. No puede ver acción ante los coreanos allá en Guadalajara. Pero algo que me llamó mucho la atención fue que en el proceso, fíjate, entre que terminó el partido con Sudáfrica, que se entrenó para enfrentar a Corea, y obviamente ahora que se entrenó para enfrentar a los checos, César Montes no dejó de entrenar a la par de sus compañeros, a pesar de que sabía que no iba a jugar ante los coreanos. A mí me pareció un detalle sumamente interesante porque en ningún momento lo apartaron, en ningún momento le dieron descanso, en ningún momento lo separaron por no ser elegible para el partido contra los coreanos por el tema de la tarjeta roja. Eso me parece fue un acierto que hizo Javier Aguirre y su cuerpo técnico. Yo lo que percibo, Tito, en esta selección nacional es un muy buen ambiente. Todos se llevan bien con todos. Javier Aguirre parece que ha hecho una amalgama correcta con todos sus futbolistas. Ojo, en este momento en que no hay presión, ya a partir de que comiencen las rondas de eliminación directa, es decir, a partir de 16avos, ahí sí la presión ya es diferente, te enfrentas a equipos de mayor nomenclatura. En este mismo momento podría ser Portugal, podría ser Inglaterra, podría ser Cabo Verde, podría ser España. Entonces, hay muchos equipos que pueden todavía ahí ser los rivales de México ya en ronda de eliminación directa, pero lo mejor que tiene México, una, es que es uno de los 3 anfitriones. 2, tiene buen ambiente en el grupo de trabajo. Y 3, están motivados porque cada que salen a jugar el estadio está lleno, la atmósfera es muy completa, la gente en el país está a la expectativa con el partido, como lo será hoy más tarde a las 7 de la noche. Entonces creo que no hay objeción en que se vive un buen momento a nivel selección hasta ahorita. Ya después lo que venga será motivo de análisis, el rival al que tendrá que enfrentar y hasta dónde puede llegar este equipo nacional.
0: Sí, de acuerdo. Oye, por cierto, hay mucha confianza, ¿eh? Hay mucha confianza de los aficionados en México. Mucha gente compró o ha comprado boletos, incluso con anticipación, para el quinto partido. O sea, para, en este caso, para lo que viene octavos. Siendo el para octavos, que digo, también sería el 5 de julio, el domingo 5 de julio, en caso de avanzar la siguiente ronda. Y sabes de que me enteraba de gente que compró esos boletos, los compró en 20,000 pesos. ¿Sabes cuánto cuestan ahorita, ayer, metiéndome pues en el celular, en los precios? ¿Sabes cuánto andan esos boletos de 20,000 pesos que costaron con anticipación? Calcúrale. Bueno, 400,000 pesos.
1: Fíjate que yo aquí lo que noto, Tito, y está bien, ¿eh? O sea, el aficionado tiene derecho a comprar un boleto por adelantado o por anticipado si piensa que su equipo va a llegar a determinada ronda. Yo con lo que no estoy de acuerdo es con que se pongan a la venta esos boletos. ¿Por qué? Porque el partido todavía no existe, no está asegurado, no está programado. Vamos a suponer que, bueno, México no pase a la ronda de octavos, vas a tener que enfrentar como comité organizador, que fue lo, evidentemente la FIFA debió contratar a empresas muy fuertes para la emisión de boletos, la gran mayoría son a través de esta empresa Ticketmaster y demás, pues tendrás que empezar con un proceso de devolución. ¿Estás de acuerdo? O sea, si México no llega a octavos de final, pues a devolver la lana, papá, no va a quedar de otra porque ese partido no se va a jugar. Yo sí creo, que México va a llegar a octavos de final y que bueno, esos boletos que ya están comprados, pues adelante. Pero ¿y si no?
0: Por eso, si no, yo ayer lo comentaba, oye, si ya lo compraste en 20,000 y ya está en 400,000, yo lo vendería, la verdad, o sea, yo lo vendería, pues, y luego, si son 3-4 boletos.
1: Pero terminas ejerciendo la reventa, Tito.
0: No, para menos, pues oye, eso fue algo que podemos llamarlo negocio. O sea, yo no estoy revendiendo el boleto, o sea, la FIFA lo puso en 20,000 y ahorita cuesta 400,000, más de 400,000.
1: Sí, tú lo vas a ofrecer seguramente, o sea, si yo hace cuenta, Vladimir Pozo compra para la ronda de octavos, México involucrado, compra un boleto en 20,000, pero el ¿cómo se llama? El partido sí se va a jugar, pero ya cuestan 400,500,000 pesos, como me estás diciendo. Quizá no lo revenda, pero los voy a ofrecer en mis redes sociales, ¿estás de acuerdo?
0: Y se
1: los
0: voy a ofrecer, amigos.
1: ¿Sabes qué? Tengo este boleto, no voy a decir cuánto me costó, por supuesto, pero lo tengo disponible y ahí es donde está tu ganancia. Es un tanto algo de reventa, pero al mismo tiempo no lo es.
0: No lo es porque
1: al mismo tiempo no lo es, entonces es un rollo todo esto.
0: Sí,
1: ¿no?
0: sí, digo, o sea, ya si te dan, si lo ofreces y digo, de aquí al juego, y si se llega a hacer, si ahorita valen 400, pues imagínate, van a terminar costando si se llega a dar el México-Inglaterra claro. O México-Portugal, imagínate. Okay. Sí, imagínate. Un México-Portugal.
1: Claro, no, sería una cosa tremenda como negocio. Ahora bien, ya tú dijiste la parte de interés económico, okay, me deshago de un boleto que yo adquirí a bajo precio, lo doy 10 veces su valor, ajá, gano dinero, pero te vas a reprimir de estar en un partido que puede ser histórico ahí en el estadio, si estás de acuerdo. Entonces no. Ahí es donde llega el momento de la decisión: vendo mi boleto porque voy a ganar buena lana, porque le voy a sacar mucho más de lo que yo gasté, o estoy presente en algo que puede ser histórico.
0: Sí, obviamente, yo entiendo, son momentos que se van a quedar grabados para siempre, pero dices, oye, si ahorita cuesta 400 y me costó 20,000, y si son 3-4 boletos, imagínate el momento que sí se llegue a dar y que sea México.
1: Ah, bueno,
0: si México, contra Portugal.
1: Con que hayas comprado 5 boletos para esa ronda, que te hayan salido en 20,000 pesos, gastaste 100,000, pero ya van a costar 400,000. Nada más suma la cantidad que te vas a llevar si vendes esos 5 boletos al precio que ahorita están.
0: Bajita la mano, 1,500,000, 2,000,000 sería.
1: Sí, sí, sí.
0: O sea, sin problema, dices, hijo, se me hace que los vendo, me pondría allá afuera del estadio, donde en el ambiente y todo, y pues ya, y me voy a otro partido.
1: Me voy a otro partido. Tito, ahora que lo platicas, es una forma muy válida. De repente, si no tienes acreditado tu participación como prensa, por ejemplo, en un evento de Copa del Mundo, es muy válido hacer trabajo por fuera del estadio, y a veces es hasta mucho más significativo en cuestión de generación de contenidos, porque vas atrapando todo el sentir del público, las famosas notas de color, el camino que tienen los aficionados para llegar al estadio. Es decir, hay un perímetro donde te permiten trabajar en un estadio de fútbol, pero a veces eso tiene todavía más valor cuando no tienes acreditación, cuando no tienes derechos, el atrapar los momentos cercanos a un mundial, las pulsaciones, la emoción del público, la pasión de los aficionados. Entonces creo que ahí concretamente sí vale la pena hacer coberturas alrededor del estadio.
0: Sí, de acuerdo. Oye, Vladimir, pues bueno, ahí está la situación de México. ¿Cómo terminaron los juegos? ¿No los estabas viendo?
1: No, fíjate que no los estaba viendo, pero ahorita con mucho gusto te
0: acuerdo el
1: panorama.
0: 2-1 ganó Suiza.
1: Mira, con Qatar.
0: 3-1.
1: La selección de Suiza que finalmente termina derrotando a Canadá. Muy mal partido, fíjate, en Suiza contra Canadá. Creo que por ahí lo comenzamos a ver. Dos equipos muy, ¿cómo llamarle? Muy gitanos en su forma de jugar fútbol. Diría que hasta bodrios estos dos equipos. Pero bueno, ya le complicaron mucho el panorama a los canadienses con esta derrota. Me parece que al final el resultado es justo para el equipo suizo. Y en el caso de los bosnios, pues lo mismo, ¿no? Dos resultados que son importantes. Suiza ganó 2-1 finalmente a la selección de Canadá. Restan dos partidos el día de hoy. Escocia contra Brasil, que no debe de ser mal juego. Y el Marruecos contra Haití. Vamos a ver qué nos puede generar ese duelo que va a ser a las 4 de la tarde, junto con, por supuesto, el Sudáfrica contra Corea del Sur y el equipo de Chequia frente a México. Son los partidos que están pendientes. 3-1 efectivamente acabó Bosnia contra el equipo de Qatar. Me parece también destacado, no sé si ya lo comentaste, la victoria colombiana ayer sobre el Congo.
0: No.
1: Un partido bravísimo, bravísimo. Colombia lo termina sacando. Colombia, que ahí bien que mal, con par de victorias ya se clasifica a la siguiente ronda. Ojo con los colombianos, porque siempre son la gran selección que va a llegar lejos, que puede coronarse. Así les pasó en Estados Unidos 94, fue un auténtico fracaso, se fueron en primera ronda, de ahí derivó el penoso y lamentable asesinato de Andrés Escobar, el defensa que fue asesinado llegando a su país luego de ese mundial. Entonces ahora es diferente, ahora va bien la selección colombiana y nos da mucho gusto porque es una selección hermana.
0: No, y acuérdate que jugó la final contra Argentina en la Copa América, que se llevó a cabo en Estados Unidos. Entonces,
1: por ejemplo, del lado de CONCACAF, la eliminación ya de Panamá, bueno, ya prácticamente está desahuciada la selección canalera, con la victoria de Croacia sobre Panamá. Panamá prácticamente queda marginada. Y otra cosa que me pareció interesante de los últimos partidos del Mundial es el duelo de Inglaterra-Ghana. Se demostró que los africanos le van a complicar mucho los equipos importantes. Y ayer Inglaterra sufrió una barbaridad, pudo perder el partido. El equipo ganés por momentos fue hasta mejor que el equipo de la Rosa. Y creo que Inglaterra ya vio que contra equipos fuertes no va a ser tan sencillo.
0: Sí, de acuerdo. Batalló bastante Inglaterra. Terminó empatando a 0 goles con Ghana, como ya lo dices, le va a complicar bastante los equipos africanos a los europeos o a que se le ponga enfrente. Croacia batalló, apenas venció 1-0 a Panamá, así que, pues como bien dices, pues ya eliminado, pero vaya, incluso Panamá tuvo 7 tiros de esquina y solamente 2 tuvo el equipo croata. Tiró más Panamá, 8 tiros contra 6 de Croacia. 2 de Croacia fueron a la portería, uno de ellos fue gol, y solamente Panamá 1 fue a la portería, remate. Pero pues bueno, los croatas que no están jugando el mejor fútbol, tú recordarás, pues ya les los había goleado Inglaterra. Bueno, el último terminó 4-2, pero pues le metió 4 goles, 4-2 el equipo inglés a los croatas, y ahora...
1: La selección ya ha envejecido, Tito, ha envejecido.
0: Sí, sí, sí, sí, Luka Modrić.
1: Una generación veterana ya.
0: Sí, sí, Luka Modrić, obviamente es el ejemplo, y vaya, Croacia que tendrá pues que jugar contra Ghana para tratar de avanzar como... pues primero o segundo del grupo. Vamos a ver cómo se pone ese grupo, precisamente dónde está pues la selección de Croacia. Lo que viene siendo Croacia, Ghana y los ingleses. Inglaterra que la tendrá más cómoda porque irá contra Panamá, y pues Ghana y Croacia se jugarán el todo por el todo. Yo creo que un empate no le vendría mal a Croacia, pero pues aseguraría pasar como mejor tercer lugar, algo que pues no le conviene mucho también a Croacia. Obviamente creo yo que saldrán por la victoria ambos equipos. Pero bueno, oye, pues sí, Colombia, tú sabes, como ahorita lo mencionabas, pues de los consentidos, ¿no? De las selecciones favoritas de los mexicanos, sobre todo, digo, también hay que comentarlo, las mujeres hermosas, guapas que tiene Colombia, ¿no?
1: Sí, señor, sí. Ni discusión, ¿eh? Ahí sí estamos de acuerdo, ¿eh? Las mujeres colombianas son de las mujeres más bellas del continente, sin duda, y es un atractivo muy especial que tienen. El otro día llenaron el Estadio Azteca en el partido contra Uzbekistán, y sí, evidentemente, es el color. Por eso te digo, cuando se dan coberturas así afuera de los estadios, vas a ver todo este tipo de situaciones, mi querido Tito.
0: Sí, muchos influencers. En lo personal, digo, me tocó la fortuna de tener una novia colombiana, no por mucho tiempo, pero sí, son muy guapas, muy hermosas las mujeres colombianas. Pero bueno, oye, también me llamó mucho la atención eso, Vladimir, la situación de muchos influencers, y creo que hay hasta una sección, no sé si ellos comprarían o sean invitados especiales de la FIFA o de México para influencers de varios lados, pero mexicanos, para darle contenido y darle pues mucha difusión al mundial.
1: No, eso está bien. Digo, es que hay un debate muy grande, hay una discusión muy grande sobre hasta dónde puede llegar el trabajo o la cobertura de un influencer o un generador de contenidos. Creo que no todos son malos, Tito. Hay gente que me parece hace muy buenos contenidos, que son muy entretenidos, que mezclan un poco hasta el humor con la parte informativa, con la parte cultural. Eso me agrada muchísimo. Pero también hay otros que, dicho sea de paso, no tienen mucha gracia, sin embargo tienen pues mucha cantidad de seguidores, que eso también tiene mucho que ver para los comités organizadores invitarlos. Fíjate, ahora que tocas el tema, hay una queja generalizada de los aficionados en Grandes Ligas, pero sobre todo los periodistas, porque resulta que viene el Juego de Estrellas en Grandes Ligas pronto, el Star Game, y resulta que ahora Grandes Ligas ha depositado, fíjate, más la confianza en acreditar influencers, youtubers o generadores de contenido para el clásico de media temporada que a los propios periodistas que cubren la fuente. Y eso, bien que mal, es un mazazo, Tito, porque ¿cómo se siente el periodista de tantos años, el que va a hacer la entrevista, el que tiene el conocimiento del juego, a ser desplazado en una acreditación?

forma de huereca de los jugadores. El bullpen para mí, como te lo comentaba, no está, pues no está. No está terminando de hacer bien las cosas. El bullpen no está funcionando y pues en gran parte es donde se han venido esas derrotas dolorosas contra los Dorados de Chihuahua. Cinco derrotas de los seis juegos que se van a cabo. Así que pues bueno, vamos a un corte comercial para cumplir con los espacios publicitarios. 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Mensaje de WhatsApp 639-107-0004, porque regresando vamos ya a realizar la rifa y sacar al ganador de Carnicería El Roble, que nos tiene 2 kilos de chuletas para que usted invite ahorita a su esposa o 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Así que vamos un corte y regresamos a nuestro programa Locura Deportiva.

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0: Vale, pues seguimos en nuestro programa de locura deportiva por Fiesta 94.5 FM. Carmen Cereal Roble nos tiene 2 kilos de chuletas. Paso a leer los últimos mensajitos para realizar la rifa. Dame chancita nada más rápido, Vladimir, para que no se me queden, porque ya leí como 40, te lo juro, y todavía quedan bastantes. Dice, buenas tardes, Tito, para participar en la carnicería de Carnicería Roble, porfa, yo quiero las chuletas. Edgar González, saluditos, Edgar. Hola, buenas tardes, ¿me puedes anotar para la promoción? Eduardo Hernández, claro que sí. Buenas tardes, Tito, para participar en la rifa de los 2 kilos de chuletas de Carnicería El Roble, saluditos desde la Tryson, delicia, Rafael Chávez, saludos. Dice, hola, buenas tardes, yo quiero participar en la promoción de Carnicería El Roble. Lorenza, sintra muy bien. Listo. Buenas tardes, Tito. Anótame para la cortesía. Me llamo Efraín Estrada. Listote. Buenas tardes, Tito. Anótame, porfa. Yo quiero los dos kilos de chuletas de Carnicería El Roble. Yadira Rodríguez. Claro que sí. Saluditos. Dice, hola, buenas tardes, para participar en la promoción de Carnicería El Roble. Saludos. No me pone el nombre, pero ya está también anotado el número. Buenas tardes, Tito. Saluditos para participar en chuletas. Por favor, Alondra. Claro que sí, Alondra. Anotadísima. Dice, hola, para anotarme la cortesía de Carnicería El Roble. Los 2 kilos. Karina Rojas, claro que sí, Karina. Dice, buenas tardes, arriba México y la República. Arriba también, pero de los y para participar por la promo, ok, gracias. Saluditos, Fernando. Dice, hola, buenas tardes, Tito. ¿Me puedes anotar para la promoción de Carnicería El Roble? Sandra, claro que sí, Sandra, listo. Dice, para participar en la promoción de Carnicería El Roble, Mario Alberto Astorga, listo. Quiero participar en la rifa, porfa, buenas tardes. Felipe Correa, saludos, Felipe, listo. Dice, buenas tardes, por favor, para participar, Tito, en la promoción de Carnicería El Roble, los 2 kilos de chuletas, Marisol Regalado, listo. Buenas tardes, Tito, para la promoción de chuletas de Carnicería El Roble, saludos a Jorge. Dice, hola, buenas tardes, para la promoción de Carnicería El Roble, el profe Aurelio Valles, saluditos a profe Aurelio Valles. Dice, hola, buenas tardes, yo quiero participar en la promoción de Carnicería El Roble, Karen. Muy bien, Karen, listo. Hola, buenas tardes, Tito, para participar en la carnicería, en la promoción de Carnicería El Roble, Rosy Espinosa, listo, Rosy. Dice, ni tanto que queme al santo, ni tanto que no lo alumbre, mi tremendo Vladimir. Ya nos mandaron aquí exactamente el dicho. Nunca lo había escuchado, fíjate. Ni tanto que queme al santo, ni tanto que no lo alumbre.
1: Correcto, así es, así es. Okay. Tal cual.
0: Va. Apúntame para la promoción, por favor, gordo. Las chuletas. Ah, se reporta mi buen amigo Lalo Tarango, que me mandó ahí donde nos está escuchando. Iba en el carro. Saluditos. Dice, buenas tardes para chuletas, por favor, anótame, Tito. Rebeca Guerrero, claro que sí, Rebeca. Buenas tardes, Tito, anótame para la rifa de las chuletas de Carnicería El Roble, porfa, Maribel, claro que sí. Excelente información de todo el deporte, Raúl Franco. Saludos, Raúl Franco, anotado también para la cortesía. Dice, buenas tardes, Tito, me anotas para las chuletas, Oscar Armando Vargas. Ándale, se me fue. Sí, aquí le mando el sticker, listo. Pues al parecer Ya nos chutamos todos los mensajes. Me faltó uno, dice, buenas tardes, Tito, para participar en la promoción de Carnicería El Roble, Camila Cárdenas. Hijo, es que a veces, aunque vaya rápido, tengo que checar que no digan una cosa como la que ya andaba leyendo ahorita. Pero bueno, Vladimir, ¿qué te pareció rápido antes de entrar también? Bueno, no, ya vámonos con el béisbol. ¿Cómo ven la situación, Vladimir? Yo creo, ayer lo comentábamos, los números ahí están. Algodoneros está en segundo lugar por equipos en bateo, pero en cuarto lugar en pitcheo por equipos. Obviamente, ante la mala jornada que hemos tenido contra los Dorados, pues se vinieron un poco abajo. Fíjate, en el pitcheo me llama la atención que Raúl Castellón, con todo y con 4 juegos ganados y 1 perdido, su efectividad es de 4.32. O sea, bien dentro de, pero a alta. Y luego Juan de Dios López le sigue con 4.36 de efectividad, prácticamente lo mismo. José Miguel Ramírez, que estaba muy bien, pues también ahí está, 4.38. Diego Galúe, 4.77. Ellos cuatro son lo mejorcito. Jesús Juárez, fíjate, yo es lo que te decía, Jesús Juárez con 5.02 se fue más que todo por la lesión. José María Chema Albertos, pues se termina yendo con 5.4. Pablo Cortés con 6. Abraham Castañón, 6 6.48 efectividad.
1: Sí, me parece que debiese ser más utilizado Castañón, ¿eh?
0: Ajá. Sí. El Burris con 7.5 de efectividad, no termina de bajar más el Burris ahí. Rubén Reyes se fue a 9 de efectividad. Cholico con 9.9 de efectividad. Jorge Franco se quedó pues ya ahí con 9.95. Nahum Márquez 13.5. Luis Fernando Morán se fue con 18. Y no, o sea, hijo eso. Y somos el cuarto lugar. ¿Cómo estará en el quinto, sexto, séptimo, octavo, noveno, décimo de en cuanto a picheo, Vladimir?
1: Pues sí. Es lo que revelan las estadísticas, no mienten. Creo que la parte menos fuerte de Delicias es su picheo de relevo, eso está más que claro. Y los promedios de carreras limpias admitidas lo confirman, como también ya está confirmado que tanto Pablo Cortés como Jesús Juárez han dejado de pertenecer a los algodoneros. Ahí están los nombres que gravitan, como el caso de Dulio Ochoa, el caso del profe Esparza, de Joel Flores, de Carlos Rojas, que podrían integrarse al elenco algodonero, pues ya en breve, incluso hasta para esta gira que viene allá en Cuauhtémoc y en Madera, a la espera también de si puede algodonero sumar a un pitcher profesional, que eso es lo que todo el mundo está pidiendo para que pueda fortalecerse esa parte, ¿no? Y evidentemente la gira que comienza mañana allá en Cuauhtémoc, pues va a ser de pronóstico reservado. Creo que Cuauhtémoc parte como favorito por lo que ha mostrado hasta el momento, pero Delicias es un equipo que sabe jugar muy bien ante la presión. Sí, hay que dejar atrás ya los episodios que sucedieron en Chihuahua, donde precisamente la presión terminó desmotivando mucho al equipo, pero creo que hay que darle vuelta a la página. Sí, hay que seguir muy de cerca el tema de Armando Huereca, que nos tiene con dudas, sobre todo en la manera de proceder en momentos claves, pero yo creo que sí, estoy contigo. Si no se sacan 2 de 3 en esta bravísima gira a Cuauhtémoc y a Madera, sí, yo creo que habría que poner ahí un análisis sobre la mesa de si vale la pena o no continuar con Armando Huereca. Claro, iríamos después de esto, mi Tito, a una octava jornada. ¿Qué tanto valdría la pena cambiar de manager pensando en la postemporada? No lo sé.
0: No, sí.
1: Ustedes que tienen más tiempo en la cobertura del campeonato estatal, seguramente me dirán esa situación, pero desde mi punto de vista, o le apuestas a la continuidad con todo y lo que representa Armando Huereca, o tomas una decisión sobre la mesa, en dado caso no saques 2 de 3 este fin de semana.
0: Sí, mira, yo, si le va mal a Armando Huereca y al equipo, pues, a todos nos va mal, y no se saca, se trae buen resultado, pues yo creo que sería darle las gracias a Huereca. Y ahí está Luis Carlos Borunda, tricampeón del béisbol regional, ya se lo merecía. Dicho por algunos que le falta poquito, pero ni modo, tienes que cambiar el chip, o sea, porque está canijo, o sea, necesitas reactivar a la situación y darle para adelante, o sea, y ni modo, o sea, si tienes sí, que...
1: Yo estoy totalmente consciente de que la serie que arranca mañana, el equipo va a tener otra fisonomía, estoy prácticamente seguro. Creo comparar lo que va a pasar mañana con lo que ocurrió en la frontera en cuanto a la presión, en cuanto a todo lo que representa pues jugar ante un equipo como lo fue en su momento Ciudad Juárez, los Indios, que en casa te presionan muchísimo, su público te presiona, acá un campo más chico, 7,000 espectadores ahí todo el tiempo encima de ti, no va a ser sencillo, pero definitivamente creo que Delicias tiene para eso y para más. Lo vamos a vivir, ¿dónde? En Fiesta 94.5 de FM. Los tres partidos, jueves, viernes y sábado, serán a las 7:30. 2 en Cuauhtémoc, 1 en Madera, así que la cosa se va a poner de película, y ustedes están invitados para que sigan las narraciones a través de la única estación que lleva las emociones como debe de ser, que es Fiesta 94.5.
0: De acuerdo. Oye, Lemi, pues ya se nos acabó el tiempo, ¿me puedes echar la mano para la cortesías?
1: ¿Del 1 al qué?
0: Ahí te voy. Aquí lo estoy haciendo rápidamente. Mira, del 1 al 72, por favor.
1: Qué bárbaro, es una barbaridad. Bueno, 45 y 67.
0: 45 y 67. Sí, la verdad que sí es una barbaridad. Pero bueno. Dice... No, espérame, ¿por qué me diste dos números? Pues si va a ser un ganador.
1: ¿A nada más uno? Bueno, sí. 45.
0: Ya ibas a pagar todas las otras chuletas, ¿eh? ¿En cuál, perdón?
1: 45.
0: 45. Ok, el número 45. 45. Dice... Buenas tardes, Tito. Saluditos para participar en la cortesía de Carnicería El Roble. En las chuletas, por favor, Alondra. Pues bueno, Alondra Vega, ganadora de los 2 kilos de chuletas de nuestros amigos de Carnicería El Roble. Muchísimas gracias, Vladimir. Muchísimas gracias por habernos acompañado, por llamadita aquí en Locura Deportiva.
1: Gracias, como siempre, un gustazo, y ahí estamos en sintonía.
0: Va. Saludos. Vale, pues muchísimas gracias a la gente que estuvo en sintonía de Fiesta 94.5 FM, de nuestro programa de Locura Deportiva. Como siempre, le recuerdo, haga usted lo que más le guste, haga usted lo que más le apasione, porque sin duda alguna va a ser feliz o va a ser más feliz. Así que haga lo que más le guste, haga lo que más le apasione, sea feliz y siga en sintonía de Fiesta 94.5 FM.

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0: Ya 4 de la tarde con 10 minutos. Locutores, repórtense. Le doy la bienvenida a mi compañero René Machado.
1: Estimado público, creo en la intensidad de la radio. Bienvenidos y bienvenidas a esta tarde alegre, bonita, bellaca, bellacosa, deliciosa. Mi miércoles, ombligo de semana. Y para toda la people de Delicias, Saucillo, Cárdenas, Las Varas, 474-5945. El programa musical donde pones de tocho morocho.
0: ¿Así, tanto así?
1: ¡Claro!
0: A ver, ponte una de
1: Cava. ¿De Cava?
0: No, no es cierto. ¡No! Necesitamos algo así que nos ponga, pero bien movidos, porque esta tarde estamos a 39 grados centígrados con sensación térmica de que quiero estar en mi casa.
1: ¡No!
0: ¡Amá!
1: ¡No!
0: ¡Amá!
1: ¡No! ¡No! ¡No! ¡Amá! ¡Bebé,
0: se siente que me estoy quemando estos zapatos, ya los tengo que... Ahora sí, desechar. Oye, qué feo se siente, ¿verdad?
1: Con razón olía chetos. No, no, señora, por favor. Vamos a hacer la cooperacha. No les quería decir a ustedes, pero mi compa trae acá unos buñuelos.
0: 41 grados es la sensación térmica. No, mira, ando estrenando, mira.
1: No,
0: mira.
1: Hombre, qué pasotes con tremendo zapato.
0: No, es que quedan grandes y a veces como que se sale el pie y pues piso así el pavimento y está bien caliente.
1: En los tenis del 10, se llama. Oye, 474-5945, teléfono de cabina. Arrancaremos.
0: Tenemos un servicio social. Antes de arrancar, Anita, muy importante, porque por aquí nos están notificando que unas personitas perdieron por ahí unos teléfonos que son bastante importantes, porque son de adultos mayores y pues es con el número, con el teléfono que se contactan con sus familiares. Aquí tenemos el celular extraviado. Este le pertenecería a Gonzalo García Carrillo, de 92 años. Extravió el martes 23 de junio en el trayecto de
1: Soriana. Ajá. O en el taxi.
0: O en el taxi. Nos deja un número de contacto. Si alguien sabe de este teléfono extraviado, si alguien vio en esa tarde, alguien se lo topó allá por el supermercado o en el taxi, se puede contactar en el 639-465-2403.
1: O también, bueno, y también de la señora Francisca Guerrero Ramírez, de 82 años, extravió posiblemente su celular, ya sea en Parecina o en taxi, este domingo 21 de junio. El mismo celular. Celular 639-465-2403. Es muy importante, si te topas con algún celular de ellos, pues échalo para acá en la estación de radio, aquí lo podemos recibir, o comunícate con ellos. Nuevamente el número de teléfono 639-465-2403. 639-465-2403. Hagamos llegarle a esas personitas su medio de comunicación, si son tan amables. Por lo pronto, seguimos con el programa musical Hazlo Sonar por Fiesta 94.5. Y tenemos llamada, bueno, bueno.
2: Hola, muy buenas tardes.
1: ¡No! ¡No! ¡Buenas tardes, Alejandro!
0: Se siente como escuchar a un ex. ¡Ay, sí! ¡No te creas, Alejandrito! ¡Qué milagro! ¡Qué bueno que estás aquí!
2: Vine a traerles un humilde obsequio.
1: ¡No!
0: ¿Cómo?
1: A ver, ¿en dónde?
2: Le regalo a Don Pollo.
1: ¡No, no, no!
0: ¿Se aceptan devoluciones? ¿Qué haces, Don Pollo?
1: Oye, sí lo podemos mandar por FedEx. Oye, ¿qué, con qué vamos a arrancar, mi Alex?
2: A ver, pues vamos a probar los dedos peluditos.
1: ¿Ok?
0: Que píqueselos.
1: No, no, no. Miguel y Miguel, ¿cuál sería?
2: Échese Amarga Derrota.
1: Amarga Derrota, ¿sería una o la dobleteamos?
2: Pues ya que estamos aquí, una vez la Cruz de Madera.
1: Excelente, la tenemos lista en 3, en 2, en 1, adelante, preséntalas.
2: Seguimos en el programa juvenil número 1, vamos a hacernos un algo de Miguel y Miguel, Amarga Derrota y Cruz de Madera, lo sonar.

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1: Carlita René, saludines.
2: Hola chicos, buenas tardes. ¿Me podrán poner dos canciones?
3: Buenas tardes, Ranita.
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4: Buenas tardes, Carlita y René. Para pedirles la canción Arriba Arriba de la Tropa Estrella, llegan a sonar en la 94.5. Arriba.

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0: saludos a Alex, que ya se reportaron para el programa.
1: Ok, tenemos por acá locutor esperando, pero déjenme decirles que también tenemos una sorpresa, porque mañana viernes vamos a estar regalando una mesa VIP para que te vayas a ver a los plebes del rancho. Puedes anotarte llamando ya.
2: Carnal, hoy es miércoles y mañana es jueves.
1: ¡Ah, sí, sí! ¡Cierto! Tienes mucha chance, entonces, bueno, bueno.
2: Oye, bueno, bueno.
3: ¡Hola, preciosa!
1: ¡Hola! ¿Cómo andamos, bombón?
3: Acá habla el tremendo billetero.
1: ¡Ah, billetero! ¿Cómo estás? Hace mucho que no marcabas.
3: No, pues que ando muy ocupado, mi reina. Aquí estamos aquí en Melón, mi señor Villarreal.
1: ¡Ah! ¿Quiénes más andan por ahí?
3: Aquí en más, nomás el señor y yo, nada más.
1: Ok, ¿qué les ponemos, muchachos?
3: Ay, pónganos una cumbia bonita, mi reina preciosa.
1: ¿Cómo a quién te gustaría?
3: Una de Apache o ritmo o algo así.
1: Apache, pero una no es ninguna, mejor dos.
3: Ándale, pues.
1: Ok, pero no, espérate, espérate, mira. Tengo ojitos mentirosos y cinco de té, ¿las presentas?
3: Sí, vamos, esas cinco de té chida. Y ojitos mentirosos también.
0: Adelante, okay. Billetero, preséntalas.
3: Ah, mi hijo, ¿qué pasó? Un abrazote, mi rey.
0: Igualmente, billetero, cuídense mucho. Tenemos listas sus rolas. Púchele play.
3: Un abrazote y un saludote para los dos.
0: Gracias.

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1: Un doblete con los Mierla, coloreteada y dejen da que se divierta.

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1: Ya antes de irnos con el siguiente locutor, déjenme decirles que ya llegó la temporada de graduaciones y en Joyería Paloma tienen el detalle perfecto para celebrar ese gran logro. 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
0: Tenemos locutor, bueno, bueno.
2: Hola, hola.
0: Y húbole, buenas tardes, a la orden. ¿Cuál sería?
2: No la oí en la mañana porque ya tenía que salir al trabajo, pero ahorita ya estoy libre.
0: Ah, va que va, vecina.
1: Ya sé cuál.
0: Nomás un favorzote, le bajaría poquito a la radio para escucharnos mejor, si es tan amable.
2: Ya está.
0: Arre, Lulú, pues entonces nos repite la canción.
1: El amigo que se fue. De Intocable.
0: Va que va. La tendremos lista en 3, en 2, en 1. Preséntela, adelante.
2: Para muchos amigos que ya se fueron, pero recuerdo dulcemente. El amigo que se fue. Gracias. 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
5: 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Tengan ustedes ahí en cabina.
6: ¿Me podrán poner dos canciones de Los Bríos?
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8: Saludos René, saludos Carlita, la más bonita. Aquí su amigo Luisito reportándose de nuevo con este calorcito sabrobrobrobroso otra vez. Solicitando una canción por favor de Pedro Fernández, por favor. La rolita se llama El Tao Tao. El Tao Tao Remix, por favor, para ponernos a bailar aquí en el solecito bien sabroso, en este friazo, cómo no. Ah, pero ahorita una cervecita, pero cómo no. Dale, amigos. Saludos, Sabro, bro, bro, bro, bro, broso. Los quiero, acuérdense.

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1: De Carlita.
2: ¿Quita?
1: Una canción.
2: ¿De quién?
1: De Pepo.
2: Pepo.
1: Por favor.
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0: puedes seguir mandando tu nombre y tu teléfono para que participes en una mesa VIP para que te vayas el viernes a ver a los Playas del Rancho.
1: Es correctirijillo. ¿Cómo participas? Rápido, fácil y sencillo. A través del 639-159-7600 escribes tu nombre y número de teléfono y con eso vas a participar. El servicio, ese sí lo pones tú, porque la mesa la ponemos nosotros.
0: Para que estés bien cerquitas y ya sabes que también a través de la vía telefónica puedes reportarte. Pero ahora sí, queremos escucharte. Mándanos tu audio. ¿Qué te ponemos en esta tarde? Podemos hacer sonar de todo. Y alguien por acá no ha solicitado aún piñas coladas.
1: Es correcto. Piña coladas, dobleteadas, cumbiecitas, norteñas, rancheras, románticas, baladas de Tocho Morocho. Esta tardecita de miércoles.
0: Apenas preparándonos ya para ver el partido. ¿Cómo anda? Oye, ¿ahorita quién está jugando?
1: Ahorita el pronóstico es en la noche lluvia, por la tarde calor, en la noche medio fresco, puede ser, quién sabe, no sé quién está jugando.
0: ¿Crees?
1: Sí, no sé quién está jugando, carnal.
0: Pero habían dicho que iba a jugar Brasil, ¿no?
1: Creo que sí, no sé.
0: A estas horas, bueno, andamos de los perdidos. ¿Pero con qué nos vamos, Ranita?
1: Mira, por acá tenemos musiquita. Viene por acá la banda MS con la canción Mi Mayor Anhelo. Pero me gustaría hacer contación para que alguien nos marque por la mesa VIP para el viernes o para que Perry nos marquen por una cancioncita. ¡Empezamos en tres!
0: ¡En dos!
1: ¡Uno! Nos vamos porque viene la MS con esto que se llama Mi Mayor Anhelo, porque esto es...
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8: ¡5:18! Estás en Hazlo Sonar por Fiesta 94.5, Carlita.
9: Estamos esperando una llamada desde Miyagi City para que presenten su canción. Tenemos llamada, René.
8: La tomamos por aquí. Bueno, bueno.
10: Buenas tardes.
8: ¡Y húbole! ¡Buenas tardes! ¡A la orden!
10: ¿Con este calor se antoja una piña colada?
8: ¡Claro que sí! Yo creo que 2, 3, 4, 5, con piquete en el corazón también.
10: ¡Ah, claro que sí!
8: ¡Lista su piña colada! ¡Preséntela!
10: Bueno, pues ¿qué tal si hacemos sonar Core Rooms con Al Corley? Con la 94.5.
7: Punto 5.

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1: Llamadita por acá, bueno, bueno.
2: ¡Hello!
1: ¡A la orden!
3: De aquí para allá soy yo.
1: Y de acá para allá, pues también soy yo. Good evening.
3: ¡El diablo!
1: ¿El diablo?
2: Está planchando, dice.
1: No, es que el diablo anda suelto, va cruzando el mismo pavimento. La canción del... Ay, no, de cuando era cholo por allá, por aquellos lares.
2: Chapitas, mándale saludos porque ahí andas con unos amigos tuyos.
3: Y aquí está mi amigo, el Robert, el tocayo.
1: Saludos al Robert.
2: Al Robert tocayo, a Don Nico, a su familia. Pero, chambitas, ¿qué les gustaría escuchar esta tarde?
3: El Tito Pati con Pedro y Pato, ¿cómo que...?
2: ¿A quién?
3: El Quinto Patio con Pedro Infante.
1: El Quinto Patio con Pedro Infante. Vamos a ver, la estamos buscando por aquí.
2: Ok, Pedro Infante. ¿Y cuál otra te gustaría?
3: No, esa de... Como si fuera la última vez.
2: Chambitos, la del Quinto Patio la tengo, pero con Emilio Tuero. A ver.
1: Bésame mucho.
3: Pero ya me la está pirateando usted.
1: Como si fuera esta noche la última. Es que Pedro Infante, yo creo que, a ver, está muy viejita y a veces en los que buscamos en la compu no aparece.
2: No están, pero te la catafixiamos por otra.
3: Y si la pones con Tintán.
1: Con Tintán, vamos a ver. El de las flautas.
3: No, bueno.
1: No se crea, chamita. ¿Ah? La estoy cotorreando.
3: Parecía flauta, pero las están.
1: Va que va. Aquí estamos buscando. Bésame mucho. Bésame mucho con quién sería.
2: Mira, la tengo con él. A ver si escucha. Ahí está una pequeña probadita. Esa es la que tengo del Quinto Patio.
1: Se escucha así como las novelas de antes, ¿verdad? Así como... Hola, damisela, buenas tardes. ¿Me permitiría bailar esta pieza con usted? Me gusta, me gusta. Tenemos esa con el quinto la quinto patio, chamitas. ¿Te gusta?
3: O como la radio familia de Porfirio Calema, el ojo de niño.
1: Es correcto. Caballero, buenas tardes. Está comunicando a Fiesta 94.5. Entonces, el Quinto Patio y adicionalmente Bésame Mucho. ¿Verdad? Las tenemos listas. En 89, 55, 43, 44.
2: ¡Ya están!
1: Es que por acá tenemos un defectuoso problema con el amiguito.
2: Perdóname que te pregunte tanto, pero Bésame Mucho, ¿con quién la quieres? Es que hay muchas versiones de Bésame Mucho.
3: Con Tintán.
2: ¿Con Tintán también?
1: Sí.
2: Ok.
1: Ok. Y las tenemos listas. En un santiamén, por acá, chambitas, danos el pronóstico del partido del día de hoy. México contra Chequia. ¿Quién crees que gane?
3: Pues van a perder los mexicanos.
1: ¿Cómo que van a perder, chambitas?
2: No.
4: No.
1: No, no, no, chambitas, no es posible. Ahorita andamos ahí de revuelo con los checos. Por Chequia.
2: Mira, te puse ahí una, pero a Tintán la vamos a tener que buscar allá por las profundidades, Ranita, porque no la tenemos en la computadora.
1: Excelente, chambitas, preséntalas, adelante. ¿Nos escucha, chambitas?
3: Sí.
1: Preséntalas, listas.
3: Tenemos el Quinto Patio con Pedro Infante y Bésame Mucho con Tintán en la Fiesta 94.5.

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3: Buenas tardes. Háganme sonar una canción de Tito con Peso Pluma, por favor.

0: personitas que siguen participando, así que no se le pase. Participe ya, porque a la hora de la hora muchas veces quieren anotarse y ya se cierra todo. Oye, tenemos una dobleteada, ranita. ¿Qué te parece si le ponemos play? Porque ya mero nos vamos.
1: Púchale play.
2: Buenas tardes, muchachos. Un gusto estarlos escuchando esta tarde. Qué padres están escuchando. Por favor, póngame dos canciones, Golpes en el Corazón. Y también un tema de Marco Antonio Solís que me gusta muchísimo. Aquí de parte de Isela Romero, háganlo sonar.
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1: 58 minutos y ya llegó, ya está aquí.
2: Betty Mimbela.
1: Claro.
2: Va a iniciar con las consagradas, pero antes que nada, ¿te pidieron alguna canción?
1: Me mandaron unos saluditos pendientes por acá y quiero saludar ahí a Tavo Jiménez, al tío Jaime, a Freddy, el Güero Limón y sobre todo al billetero.
2: Saludos al tío.
1: ¡Tío! ¡Saludos! ¿Y el domingo, tío?
2: Acuérdame que decía, tío, bendíceme.
1: No, ¿no? ¿Cuál?
2: Después se lo recuerdo ahí bien.
1: Ok, tío, bendíganos, por favor.
2: Saludos para todos ahí en la cuarta y cuarta. ¿No te pidieron entonces canción ya para cerrar?
1: Pues cerramos con los saluditos. Cuídense mucho, pásenla bonito. Por acá nos llegaron mensajes que tenemos pendientes para anotar. Mañana los anotamos para la mesa VIP de los plebes del rancho. Sigas anotando, 639-159-7600. 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
2: Así que, bueno, quédese porque ya vienen las consagradas. Nosotros nos escuchamos con el favor de Dios mañana a las 9 de la morning aquí en Despertando con Fiesta.
1: Porque esto no es un adiós.
2: Es un hasta mañana.
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